0: La música y la palabra.
1: Bueno, ese tema, por ejemplo, es uno de los que tiene unas versiones muy definidas, vos con tu grupo, yo con los Akaseka. Entonces, uno de los trabajos de nuestro encuentro, ¿sí, no? Era también establecer una identidad, ¿no? Tratar de no quedarnos cómodos en los lugares que ya habíamos logrado, sino volver a encontrarnos nosotros. Entonces, vos olvidarte un poco de tu lugar de compositor, yo olvidarme de mi versión, entonces ver dónde nos encontrábamos, ¿no? Algo así, era eso. Entonces, por eso ese tema tiene como un tratar de escaparle a los lugares que nosotros ya sabíamos propio, ¿no?

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1: Viejo cantor. Más o menos viene a pasar lo mismo que pasaba con la música y la palabra. Otro tema que tenía así como un, eso, como un modo de caminar bastante definido, ¿no? Y había entonces acá, me acuerdo que este tema costó un montón, me costó un montón salirme a mí, porque bueno, es el hecho de tu entrada ya me obligó a acomodar toda la cosa. Entonces, y por suerte, después de ese proceso que fue un poco costoso, ¿no?
2: Sí, para los dos. Sí,
1: Sí,
2: sí.
1: pero bueno, tuvo su premio para mí,
2: Sí, es
1: digamos.
2: un arreglo con muchas sorpresas, digamos, como muchas ideas que. O por ejemplo, algunas texturas que sostuvimos así, cueste lo que cueste, ¿no? Como
1: Claro,
2: hasta las últimas
1: claro, claro.
2: consecuencias, y las sosteníamos y así como al filo de lo que ya no se podía, ¿no? Que nos costaba técnicamente tocarla, pero además de eso, porque ya también se estaba escapando un poco de, bueno, de, como que la convivencia entre la textura que queríamos sostener y por ahí el ritmo armónico era compleja, o no sé, entonces como que fue un lindo ejercicio también y bueno, no sé, yo lo disfruté un montón.

0: Este concierto se realizó el jueves 11 de noviembre de 2010 en el hermoso Teatro Independencia de Mendoza, por iniciativa de nuestro querido y admirado Gonzalo de Borbón, a quien queremos agradecer infinitamente. Gracias al querido Mati Jodar, que fue la pieza fundamental de la grabación del audio de esa noche. Gracias al querido Polo Martí, que nos prestó la guitarra. Gracias a la querida Pipi Mateo, que diseñó el afiche con el que se difundió el recital en ese momento. Y ahora adaptó aquel diseño para que sea la portada de nuestro álbum. Gracias a la persistencia del Gonza, que a cada tanto nos refrescaba que existía esa grabación de aquel concierto, y nosotros una y otra vez desestimábamos la posibilidad de editarlo. Por el lado de Juan, porque el día del concierto estaba con tremendo resfrío. Y por mi lado, en las sucesivas escuchas, iba reconociendo errores de interpretación en el piano en relación a los arreglos que habíamos gestado. Y no me daba ganas de editar ese material por esa razón, ¿no? Claro, con el paso de los años, felizmente fue primando en nuestra escucha la emoción por sobre el rigor técnico. Es así que al volver a escuchar este material hace poco, tomamos la decisión de compartirlo. Así nos pusimos entonces en contacto nuevamente con el Gonza para pedirle entonces que pase por sus oídos sensibles el proceso de la mezcla. Y entonces puso en funcionamiento su estudio La Guarida y comenzó a enviarnos las primeras pruebas.
1: Bueno, o sea, los discos siempre son muchas personas en realidad, no son solamente los que aparecen ahí visiblemente, ¿no? Siempre hay como un montón de gente que estuvo, que colaboró, que puso ahí alguna cosita para que se termine de plasmar, ¿no?
2: Mucha gente, ¿no?
1: Muy querida.
0: Gracias siempre al equipo de Sagrada Medra, Luis Barbiero, Oscar Vico, Guille Ergenreder y Mati Beltramino, por el amor puesto en cada proyecto de este catálogo de producciones independientes. Y gracias a ustedes por estar, por acompañarnos en cada escucha, por hacer posible este ciclo y fundamentalmente por darle sentido a nuestro trabajo.
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Los amantes, de pronto, se quedan sin palabras, sin preguntas que hacerse. Sus cuerpos desnudos son el único camino posible que los devuelve al mar, atravesando espejos, ciudades, hastíos. De cualquier parte de la historia, los amantes anhelan regresar a su origen, a sus miradas, a sus bocas de frutas silvestres. Sucios, revolcados de arena, construyen boleros o castillos en el aire.

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hace mucho ruido. Se mueve todo, ¿no? Oh, mejor. Sí. ¿Se estará grabando bien? Sí.

Bueno, dale. Oh, ah, no, no, está bien. ¿Lo tenés a mano? Ah, ¿tenés que parar el programa? No, no, deja entonces. No, tengo el poder al final.

0: Las canciones de mi padre siempre han formado parte de mi vida. Desde pequeña las conocí, las canté y crecí con estas canciones. Con esas canciones aprendí a cantar, aprendí también a admirar la figura de mi padre. Pero una vez que decidí comenzar el camino de la música ya profesionalmente, intenté también de hacer un camino propio. Tratar de buscar otros autores, tratar de experimentar en otros estilos, haciendo otro tipo de música, tratando de encontrarme a mí misma, ¿no? Y de cierta manera eso significaba un poco apartarme, ¿no?, de la figura de mi padre, para poder lograr un poco ser yo misma, ¿no?
1: El estilo de Aidé, que es inconfundible. Ya lo más importante, yo creo, que un artista es forjarse primero un estilo y después lo demás. Y cuando tú haces un estilo y te apoderas de él y la gente te identifica de él, ya has recorrido la mitad del camino. Lo demás ya depende de otras circunstancias. Y Aidé ya a estas alturas tiene un estilo muy definido y lo proyecta en el disco inmediatamente. Es Aidé haciendo mis canciones, igual que pudiera hacer otras cosas. Ella no se había atrevido a cantar mis canciones, pero parece que no los cantaba, pero los estudiaba mentalmente. Y estuvo pensando en ellos, en interpretarlos durante mucho tiempo, y cuando se decidió, lo ha hecho con una madurez que a mí me ha asombrado, extraordinaria.
0: He tratado de hacer una selección donde, por supuesto, yo escojo canciones que a mí me gustan mucho de mi padre, canciones que siempre he disfrutado mucho de él, y he tratado de hacer justicia con muchas canciones que no son tan conocidas y que para mí son bellas. Por supuesto, también voy a incluir en este disco algunas canciones que sí son bastante conocidas, que para mí son muy importantes.
1: Entonces, que ella haya ido a los orígenes de mis canciones, que se haya arriesgado a hacer esas cosas, me parece también extraordinario. Y ha hecho una búsqueda bastante profunda de toda mi obra.
0: Es un disco donde principalmente se van a escuchar las voces. Esas son las protagonistas. Y quiero también resaltar el papel de la guitarra, que es el instrumento con el que mi padre ha compuesto todas esas canciones.
1: Los arreglos son muy sencillos y muy bonitos. Y todo eso fue idea de Aidé. Se lo dejé a ella. Como la experiencia con Marta fue fabulosa, ella hizo los arreglos, ella orquestó todo, ella dirigió todo artísticamente. Bueno, dije, bueno, pues igualmente la dejo en este disco, que ella haga lo que quiera. Escoger el repertorio inclusive.
0: Y llegó el momento de hacer un homenaje a la música de mi padre, que forma parte de mi esencia. O sea, yo en mi canto siento que él está muy presente, y qué felicidad poderlo hacer con él también. O sea, poder cantar juntos, poder compartir la música, que es algo que nos une. Yo creo que este disco, una cosa muy importante que tiene es el amor. El amor que yo siento por mi padre, la admiración que siento por su música, y siento que también hay una afinidad muy grande entre nosotros, y eso se siente en la emoción, cantando juntos. Es como una conversación, ¿no?

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1: De madre inglesa y padre irlandés, Cathy James nació en Inishmore, una pequeña isla de Irlanda del Sur, en el año de 1985. Cuando tenía 2 años de edad, su familia se trasladó a Colombia, donde creció y vive actualmente. Cathy empezó a estudiar violín desde los 9 años y a componer canciones desde los 13. Su inquieta búsqueda musical la llevó a Popayán, donde estudió guitarra clásica en el conservatorio y formó parte del coro de cámara de esa ciudad. Fue allí, en la Ciudad Blanca, donde grabó su primer álbum, Semillas de Paz.

en sus frases más representativas. 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

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Me envuelve el verde de la selva con su abrazo. 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
2: Hola, soy Nahuel.
3: Yo soy Luciano.
2: Somos integrantes del Proyecto Mate. Y antes que nada queríamos agradecer esta hermosa invitación a este bello espacio de escucha. Y estamos acá un poquito para contarles de qué se trata esta primera molienda y quiénes somos nosotros.
3: Nosotros somos Proyecto Mate, un grupo que nace en 2019, medio espontáneamente. Nos conocimos durante un ensayo en la casa de Nahuel y pegamos onda al toque, así que empezamos a componer y a hacer arreglos muy, muy rápidamente. Encontramos una dirección artística que se trata por ahí de hacer, con música argentina de base, hacer una mirada regional sobre la música y abarcar distintos lenguajes musicales.
2: Eso. Si bien el grupo ya tiene 3 años, tiene muy, muy poco recorrido en el vivo, porque cabe decir que cuando se arma el grupo tuvimos un par de fechas, un par de recitales, pandemia. Así que distanciamiento, toda la distancia. Y bueno, eso cortó un poquito la fluidez del trabajo, pero a su vez se intensificó por otro lado, las músicas siguieron saliendo, seguimos generando cosas a la distancia, arreglos, maquetas que van, maquetas que vienen, y nos encontramos en un momento con una mochila, con un montón de cosas que no habíamos tocado y a su vez seguían surgiendo cosas. Entonces en ese momento pensamos que estaría bueno sacar una foto al momento, dejar lo que ya veníamos trabajando hasta ese momento, que fue el lapso de un año y medio, dejarlo plasmado en una especie de foto de que quede ahí, y bueno, para poder darle paso a las nuevas cosas que siguen viniendo. Así un poco surge la idea de este disco, que se titula

0: que lo disfruten, que les guste. Y bueno, desde ya, nuevamente, muchas gracias por el espacio.
1: Buenas, soy Luciano Stisoli, pianista de Proyecto Mate, y ahora vamos a escuchar Esquejes, que es una canción que hicimos en colaboración con Agustín Casenove durante la pandemia, y es una canción que habla sobre lo cíclico y sobre cómo todas las personas y todas las cosas mantienen una relación con su origen y su raíz.

Hola, mi nombre es Mauro Bertotti, integrante del Proyecto Mate. La canción que vamos a escuchar a continuación se llama Lejanías y data del 2008, cuando participé de un taller de composición de canciones en el Solar de las Artes que dictaba Jorge van der Mole. Bueno, esa canción me acompañó en mi repertorio en diversas presentaciones y hasta que en 2019, cuando se conformó Proyecto Mate, surgió la idea de un repertorio de canciones propias. Yo, bueno, propuse esa canción al grupo. Y bueno, fuimos buscándole colaborativamente el sonido ahí con los muchachos, hasta que la forma final se la acabó de dar Agustín Casenove con un arreglo que para mi gusto quedó buenísimo y espero que disfruten a continuación.

Hola, soy Nahuel Ramallo y lo que vamos a escuchar a continuación es una música que data del año 2001 aproximadamente y es de mi padre, Sergio Ramallo. Tuvimos el agrado de contar con la participación del queridísimo Negro Aguirre tocando el acordeón en este tema, así que bueno, espero lo disfruten.

Hola, soy Agustín Casenove, guitarrista y arreglador del Proyecto Mate, y lo que vamos a escuchar a continuación es una canción que se llama Tarefera. Es una canción que hice en homenaje a aquellas mujeres que trabajan en las plantaciones de yerba mate en el nordeste de nuestro país y que justamente lo hacen en condiciones muy precarias y de muchísima explotación, y están invisibilizadas tanto en sus tareas como en sus luchas.

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Lo que vamos a escuchar a continuación es una música de Luciano Stisoli, es una música instrumental, y acá también tuvimos el agrado de contar con la participación del querido Negro en el acordeón. Así que bueno, espero lo disfruten.

Ahora vamos a escuchar Le Pied, que es una canción que hice durante la pandemia y salió muy espontáneamente durante una mañana con algunas frases y rimas que me gustaron. Le mandé la canción a Agustín, Agustín hizo un arreglo increíble para las cinco voces del grupo para que cantemos todos y después Nahuel le agregó una percusión que quedó increíble. Así que bueno, espero que la disfruten.

Lo que sigue a continuación es una canción que se llama Entre abismos y atajos, y la compuse pensando en nuestra patria, de alguna forma en cómo se van repitiendo las mismas recetas una y otra vez, y se van intercambiando, pero sin ir a fondo con algunas cuestiones, y bueno, quizás sea tiempo de pensar en nuevos caminos y nuevas formas para obtener distintos resultados.

Hola, soy Esteban Balarino, bajista de Proyecto Mate. La canción que vamos a escuchar a continuación se llama Reflejos de Otoño y la compuse en 2019. Está inspirada en dos personas que quiero mucho y nos habla de esos momentos de profunda introspección y de cómo ese ciclo introspectivo puede llegar a nublarnos el juicio para una correcta autopercepción, lo más objetiva posible.

La canción que vamos a escuchar a continuación se llama Huella del Condenado y fue compuesta por Luciano Stisoli durante la pandemia. El arreglo hecho por Agustín Casenove busca un sonido intimista, ya que solo participan la guitarra, el piano y las voces, y condensa el espíritu de la época en que fue compuesta.

0: Bueno, muchas gracias por haber escuchado el disco y por habernos acompañado en este tiempo. Queríamos hacer unos agradecimientos porque el que haya salido Primera Molienda es producto de la colaboración de un montón de gente y en primera instancia a nuestras familias, que siempre nos acompañan, están en el proceso creativo, en la composición, inundan todo el disco ellos con su cariño. Así que muchas gracias a ellos.
1: Sí, también queremos agradecerle infinitamente a la querida Nati Pérez y al Negro por coparse, participar desinteresadamente y bueno, dejar plasmada su hermosa música y sus sonidos en el disco.
0: A la familia Cova Caligari que nos prestaron el piano, que es un montón, un pianazo, gente muy cariñosa y muy entregada, así que muchas gracias.
1: Gracias. Y por último, agradecer la participación también muy imprescindible de Daniel Osorio, que él fue el que masterizó este material. Así que bueno, esperamos lo hayan disfrutado, tanto como nosotros, como dijo Lucho. Y bueno, un saludo desde acá.
2: Habiendo terminado la presentación del disco Primera Molienda del grupo Proyecto Mate, nos vamos a despedir con unos anticipos de los próximos programas de La Hora Azul. La semana que viene ofreceremos un solo jazmín del Flor Sur Cello Trío. Luego, Mirage del trío integrado por Antonio Restucci, Marcelo Córdoba y Carmine Ioana. Posteriormente difundiremos Ságera del grupo La Cangola Trunca. Y por último, el disco Abrazo del dúo conformado por Carlos Aguirre y Juan Quintero.

0: Gracias.
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0: refugio
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0: todo.
1: ¿Cómo es esa persecución?
2: Sí, es esto que vos decís, que tiene acceso, digamos, a las redes, que saben lo que vos opinás, lo que vos decís, y que con eso te puedan llegar a decir algo. Sí, sabemos que hay persecución, la hemos vivido, como delegados, delegadas puntualmente, pero sí la hay.
1: ¿Pero qué? ¿Les pasó que les revisaran las redes a los trabajadores y después los apretaran por lo que opinan?
2: Ha pasado esto que vos decís en el gobierno de Macri, sí, claramente sucedió, con lo cual ahora mucha gente directamente toma el resguardo, ¿no? De cuidarse con lo que opina, con lo que dice, en el ámbito laboral, en sus redes, sí. Pasa mucho, entonces la gente ya por precaución y por prevención actúa de esa manera.
1: Ok.
3: Bienvenida, Fernando Alonso, te saluda, buen día. ¿Quedó algún personal civil dentro de la Quinta de Olivos?
2: En principio no, después de hoy ya no quedaría nadie. Quedaría, o sea, solo...
3: ¿Es una guarnición militar?
2: Sí, sí. Así que...
1: Qué raro.
2: Digo, es, bueno, sí, muy preocupante porque también es un sector, ¿no?, de trabajo en el cual siempre tuvimos representación, y bueno, ahora en principio dejaría de estar.
1: ¿Y los despedidos, Melissa, son todos de ATE o son de otros gremios también?
2: Son de otros gremios también, ah. sí, son trabajadores general, okay. De distintas afiliaciones sindicales.
1: Bueno, una última, Melissa, ¿fueron despedidos o los ubicaron en otro lugar?
2: Los contratados, que te decía antes, son rescisiones de contrato, con lo cual sí, son despedidos. Sí, y después debería haber reubicaciones del personal de planta permanente.
1: Ok. Melissa, gracias por atendernos aquí en el Destape. Que tengas buen día.
2: Buen día, gracias a ustedes.
1: Bueno, hablábamos con Melissa Abate, que es la delegada de los trabajadores de Presidencia, en su caso por ATE, uno de los gremios de trabajadores del Estado, contando esta situación absolutamente inédita, que es que dejen a la Quinta de Olivos sin personal civil, como una guarnición militar, me parece que es la definición, ¿no?
3: Es tremendo, tenemos al presidente viviendo en una guarnición militar.
1: Sí.
3: ¿Dónde estamos?
1: Sí, bueno, el ministro de Defensa es militar. Va dando pasitos.
4: Sí.
1: Nunca había pasado tener un ministro de Defensa militar en ejercicio, lo hizo, y ahora transforma a la Quinta de Olivos en una guarnición militar.
4: Y la ley de Malvinas va en la misma línea también.
1: ¿En qué sentido?
4: De darle muchas más atribuciones a las Fuerzas Armadas.
1: Para control,
4: para control político y social.
1: Sí, sí, sí. No, por eso, viste, no me acuerdo ahora si Nicolás... No, Nicolás no está escuchando porque está de vacaciones. Está escuchando, es un boludo. Pero Nicolás siempre cita a dos autores que escribieron un libro que se llama ¿Cómo mueren las democracias? O sí. Algo así. Uh-huh. No me acuerdo los nombres de los autores, pero bueno, están todos en el podcast de Nicolantos.
5: Daniel Siblat y Levitsky.
1: Gracias. Y básicamente lo que dicen es, no es que un día, no es como antes, que un día te levantás y ¡pum!, te dieron un golpe y entonces, bueno, claro, pasaste de estar en una democracia a estar en una dictadura. No, se va perdiendo de a poquito van tocando cosas. Bueno, todas estas cosas, que estuvo bien la delegada, dice, esto no arrancó ahora, arrancó con Macri, ¿no? Después estuvo el periodo de Alberto Fernández y ahora vuelve con una reversión mucho más tremenda. Claro, vamos como normalizando cositas, no es tan grave. Cuando te diste cuenta no hay más democracia. Pero dice, no seas fatalista. Y mirá, se va achicando el rango democrático. Se va achicando. Y estas cosas son una más. Transformar la casa del presidente en una guarnición militar era cuando estaba Videla. ¿Por qué transformar la casa del presidente, que no tiene ningún riesgo? En la Argentina no hay hipótesis de riesgo, no pasa nada, eso no existe, ¿sí? Sobre todo si sos Milei. A Cristina le pusieron una pistola en la cabeza, cosa que no teníamos esa hipótesis de riesgo. Ahora, si sos Milei no tenés riesgo. Entonces, ¿para qué transformar la Quinta de Olivos en una guarnición militar? ¿Para qué mandar un proyecto, como dice Alan, donde todos los que opinemos distinto podemos ser catalogados de terroristas? ¿Viste? Va a ser pasando barreras y en algún momento nos vamos a dar cuenta que democracia no es ir a votar cada 4 años. Si perdés todo lo demás en el medio. Bueno, 8 de la mañana, 9 minutos.
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0: Vamos. 8 de la mañana, 19 minutos. ¿Sabés lo que no huele bien?
2: ¿Qué no huele bien?
3: En Dinamarca.
0: En Dinamarca no, en Central Puerto no huele bien.
4: Es muy interesante lo que está pasando ahí, ¿eh?
0: Qué chanta.
4: Muy, muy interesante.
0: Contemos, a ver, Central Puerto es una empresa muy importante. La Argentina, poca prensa, pero muy importante.
4: Sí, es una de las empresas generadoras de electricidad. Es una de las grandes beneficiarias de esta política de Milei con el aumento de las tarifas de los servicios eléctricos. Hace dos semanas. Anunció a la Bolsa de Comercio de Buenos Aires que iba a empezar con un proceso de recompra de acciones.
0: Sí.
4: Consideraba que las acciones estaban muy baratas, uh-huh, y que para sostener el precio de las acciones iba a empezar un proceso, claro, de recompra. Bueno, es una política normal de las empresas cuando perciben que el valor que tiene en el mercado no responde a las expectativas de sus accionistas, uh-huh, iniciar este proceso de recompra.
0: Sí.
4: Lo que sucedió es que ayer, y lo revela en un tuit el diputado Rodolfo Taylade, uh-huh, la empresa compró y vendió una empresa minera canadiense.
0: Ajá.
4: Dice Taylade, quienes están viendo las pantallas pueden seguirlo, dice: feliciten al primer ganador del RIGI, Central Puerto se acaba de llevar 138 millones de dólares con un pasamano que deja los parques eólicos de Macri como un modelo de honestidad. Uh-huh. Recordemos que fueron los parques eólicos de Macri. Rápidamente obtuvo una licencia, una empresa en la que los Macri eran accionistas y donde también era accionista Carlos Tevez,
0: sí, es verdad, estaba metido Carlitos.
4: Obtuvieron un permiso para construir un parque eólico, después vendieron el permiso para construir ese parque, que nunca invirtieron un peso, y obtuvieron una ganancia, creo que era de 24 millones de dólares,
0: claro,
4: en aquel momento.
0: Sin hacer nada,
4: solo por obtener la ventaja fiscal de poder construir ese parque eólico. Bueno, acá pasa algo parecido. La empresa Central Puerto compró a Brasilver Resort, una empresa minera canadiense, en 25 millones de dólares.
0: Sí.
4: La presentó al RIGI.
0: Ajá.
4: Y en mayo pasado le aprobaron un plan RIGI para invertir.
0: Ajá.
4: Uno esperaba que Central Puerto se reconvierta y vaya hacia la actividad minera.
0: Sí.
4: No. Lo que acaba de hacer Central Puerto es vender esa empresa a Barsilver en 163 millones de dólares. Con lo cual obtuvo estos 138 millones de dólares de ganancia.
0: O sea, no aprovechó el RIGI. O sea, sí lo aprovechó.
4: Sí, lo aprovechó. Valorizó, pero no para invertir, sino para sacar una renta especulativa.
0: ¿Qué? Ah.
4: Ahora.
0: Claro, vale más la empresa si tiene un RIGI aprobado.
4: Ahora, ¿qué hizo? Inmediatamente después,
0: sí,
4: de concretar esta venta de esta empresa,
0: sí,
4: el directorio dispuso una distribución de dividendos.

0: participación en esa distribución de ganancias.
1: Mirá qué pillos.
0: Ahora, ¿qué pasa? En Central Puerto, el accionista relevante, el que tiene, no el control, porque su participación no le da el control, pero tiene la mayor participación, 11,41%, es Guillermo Reca. Guillermo Reca había estado asociado en una empresa que se llamaba Sadesa, que era la que tenía el control de Central Puerto, con los Miggins Bember, una de las familias tradicionales de la Argentina, con los Retegirre, con los Eskenazi, y también habían estado participando en esa primera empresa controlante Central Puerto, los Caputo. Habían estado varios Caputos mezclados en la tenencia accionaria de Central Puerto. Dicen que la familia Caputo se fue de Central Puerto. Pero, según el diputado Taylade, debería investigarse si no hay algunos Caputos todavía como accionistas minoritarios, porque en las informaciones que se presenta especialmente a la SEC, que es el organismo que regula el mercado accionario en Estados Unidos, hay una gran lista de Caputos como accionistas: Nicolás, Jorge, Mónica, Sebastián, Ángeles, María Candelaria, Matías, Marco, María Verónica, Roberto.
1: Qué prolífico los Caputos.
0: Había muchos, muchos.
1: ¿Tienen tele?
0: Mucha familia Caputo mezclada como accionistas. Sí. Y que, como quedan como accionistas minoritarios, no te aparecen en el listado de.
1: El listado grande, claro.
0: De famosos accionistas.
1: Y, qué jugador, ¿eh?
0: Y ahí es donde Taylade dice. Dice: los tres hijos de Toto que se desloman por la patria y trabajan gratis. Acordate que vos pediste un informe, un acceso a la información pública para saber qué rol tenían los hijos de Luis Caputo en el Ministerio de Economía.
1: Sí.
0: El ministro había dicho públicamente que sus hijos trabajaban con él. Vos pediste acceso a la información pública y dijeron no hay
1: nada.
0: Ningún hijo trabajando formalmente.
1: No, dijeron que trabajan, pero trabajan de buena fe.
0: De buena
1: fe. Tenemos que confiar en la buena fe entre papá Caputo e hijos Caputo, que no están haciendo ningún negocio, y no contestaron nada más.
0: No, así que no sabemos si
1: no
0: los
1: tenés
0: hijos...
1: buena fe, Fer.
2: Si no hay confianza, no hay confianza.
1: Claro, hay que recuperar la confianza. Confiemos en que Caputo y sus hijos no están haciendo ningún negocio en el Ministerio de Economía con la información privilegiada a la que acceden. Genial, sí. Bueno, ahí está entonces este hermoso negocio de Central Puerto. Comprar una empresa barata, conseguir un rig y vender la cara. Lindo.
3: Bueno. Lo cierto es que además hay un comité que acepta el rig. Yo no sé si tiene herramientas para dar marcha atrás.
1: No sé si eso habría, no sé, la letra chica
0: del rig. ¿Y por qué daría marcha atrás?
1: Claro, en realidad...
0: Si el proyecto va a seguir adelante.
1: Sí, no le cambia.
0: Técnicamente debe ser una muy buena inversión y un gran proyecto si una empresa está dispuesta a pagar 163 millones de dólares
1: por algo que
0: hace dos años valía 25.
1: Claro. Bueno, 8:27, ¿me contás qué pasa con Pato Bullrich? ¿Me podés asegurar que Pato Bullrich no va a ser presidente de este país?
2: No puedo.
4: Nadie puede.
1: Bueno, chau.
2: No puedo.
4: No, para,
2: de ninguna manera puedo asegurarte lo que
1: necesito,
2: me estás pidiendo.
1: Necesito que me aseguren eso. Por favor.
2: Pero es interesante el efecto político que está teniendo lo que pasa con la situación de las personas con discapacidad en la Argentina en este momento. Porque lo que fue la presentación del presupuesto, más allá de lo que venimos repasando de cómo se está ajustando en casi todas las partidas, fundamentalmente las que tienen que ver con salud, con educación, con los comedores de los barrios populares, hay una nota muy buena de Sued en el Destape. Más allá de esa situación, la manera en la que avanza el gobierno con un tema que ya se demostró que es muy sensible para la sociedad y que le genera muchas derrotas legislativas, está abriendo muchas internas en el gobierno. Porque ¿qué fue lo que presentó? Brevemente, presenta un capítulo que es un proyecto original de Mario Lugones que arrasa con el sistema de prestaciones de las personas con discapacidad, que viene funcionando hace 30 años. elimina el nomenclador y deja en manos de las prepagas y las obras sociales que definan cuáles van a ser los aranceles de los tratamientos y los profesionales de salud.
3: Esto justo cuando la mesa política había acordado que justamente el tema de discapacidad era un tema sensible, que le restaba votos al gobierno y que...

0: algo tenían que hacer con el tema y no mostrar este grado de crueldad que habían tenido estos 2 años y medio. Un poco como con Malvinas, había una idea de un pequeño volantazo, mostrar otra cara respecto a este asunto.
1: ¿Y por qué Caputo pone eso entonces? ¿Está atentando contra la mesa política el ministro de Economía?
2: Hay dos lecturas según a quien le preguntes. Está la lectura de la mala fe y la interna del gobierno, y está la otra lectura que sería más preocupante, que es que nadie coordina internamente. Y está todo totalmente atomizado y, como dice un exfuncionario del Frente de Todos, se están albertizando.
1: No, pero a ver,
0: están muy albertizados.
2: No, pero lo importante es, acá Burrich no es que le importe a las personas con discapacidad. A mí lo que me decían cerca suyo es, nosotros podemos utilizarlo como una prenda de negociación. El tema es que no nos dejen pedaleando en el aire, porque después se nos acercan los senadores, se nos acercan otros dirigentes de la oposición aliada y nos dicen qué es esto que ya habíamos arreglado que iba a ser de otra manera.
1: Una pregunta, porque este dato que trae Alan es importante. Si la mesa política del gobierno decidió no chocarla más con las personas con discapacidad, ¿no? Y Caputo, que integra esa mesa política de gobierno, manda un proyecto que choca otra vez con las personas con discapacidad, ¿qué está pasando ahí? ¿Entendés lo que digo? Sí. Porque a Caputo no se le escapa eso, es un tipo muy hábil. Lo puso específicamente en el presupuesto.
2: Mira, yo hablé con varias alas de el gobierno y lo que dicen todos es, puede haber habido mala fe, pero lo más probable es que lo haya escrito hace 4 meses, no se enteró porque no hace ningún tipo, nadie revisa las conversaciones políticas y las compara con lo que se está presentando. Porque acá juega la chica. Claro. Y lo que hay es un hincapié particular sobre, insisto, Mario Lugones, que es el que viene impulsando esta avanzada contra las prestaciones de las personas de discapacidad para favorecer básicamente a las prepagas y a las obras sociales. Ahora, Patricia Bullrich aprovecha para decir, yo no tengo nada que ver con ustedes. Entonces, más allá de lo que piensa Bullrich que hay que hacer con las prestaciones de discapacidad, empieza a ver que hay espacio para volver a diferenciarse. Ya tuvimos esta conversación hace medio año, bajó un poco el tono, pero Bullrich recibe todas las semanas encuestas que le muestran que en un balotaje entre Milei y el candidato de peronismo, una vez gana el candidato de peronismo, otra gana Milei. Y que hay un escenario para que haya una propuesta dentro del mundo de La Libertad Avanza, pero que no sea el propio Milei. Y por eso está pasando lo que pasa con la reforma electoral. A mí esta semana ya varias personas del gobierno me dijeron, la reforma electoral y la eliminación de las PASO no está avanzando en el Senado por culpa de Patricia Bullrich, porque Bullrich tiene la fantasía de ir a una PASO con Milei en el 2027 y ser la presidenta de la nación.
1: Está bien, vos estás diciendo, o por lo que dicen ustedes dos, en el gobierno hay dos personajes clave, que son Luis Caputo, ministro de Economía, y Patricia Bullrich, fundamental para este gobierno, que están jugando la propia. Porque, a ver, lo del presupuesto. Caputo es el ministro de Economía, no revisa el detalle del presupuesto. Ahora, si va a la Casa Rosada y en una reunión dicen, esto no se toca, debería cruzar y decirle al director de presupuesto, che, la decisión es que esto lo cortemos. Dos opciones, o no se lo dijo, o el director de presupuesto le está jugando en contra a Caputo. Sí. Yo asumo que no se lo dijo, ¿no? Porque es alguien de él. Entonces Caputo está jugando la propia. Y Patricia Bullrich, el gobierno manda cosas que le importan, reforma de la Carta Orgánica del Banco Central y reforma de las PASO, eliminación de las PASO, y no los empuja.
2: Sí.
1: O sea, tenemos a dos... Es la economía y la seguridad del gobierno, o sea, las dos patas fundamentales de esto.
2: Y que
1: le están jugando distinto.
2: Y le están jugando distinto, y lo que es curioso es que hasta hace un mes, tanto Caputo como Bullrich sostenían puertas adentro en la misma línea interna de, che, hay que hacerle un gesto a la sociedad, hay que aflojar un poco el ajuste económico, y después lo ves reflejado en esto. Bueno, son los intereses políticos, e incluso lleva a que la propia Bullrich salga a acusarlo en público a Caputo de haber hecho esto. Creo que tenemos el audio, escuchémoslo.
1: ¿Lo dijo? A ver.
3: Intransigente es el presidente, es el ministro Caputo, es Sturzenegger. La intransigencia no se la traducen a ustedes.
4: Yo no sé, el presupuesto sale de economía, ¿no? Yo no quiero acusar a nadie, pero sale de
5: economía. Ahí está la clave.
4: Y
5: ahí está la clave.
4: Lo que pueden hacer, claro, lo menos que pueden hacer es ponerlo sobre la mesa. Nosotros que tenemos,
5: el rol político.
4: De alguna manera.
0: A ver, Patricia empieza a diferenciarse cuando aparece la primera encuesta que lo da a Kicillof, posible ganador de un balotaje. A partir de allí empieza ella con fuerza a diferenciarse. Es en esta instancia la carrió de Milei. ¿Te acuerdas lo que era Carrió?
1: Sí, antes, con Macri. Antes Macri.
0: Carrió de Milei. Sí. Empieza a diferenciarse por la economía, sí, por, en este caso, los discapacitados.
2: Y por los periodistas y cómo es el vínculo con los medios de comunicación.
0: ¿Te acordás con la jueza que era familiar de Alcón Adamón? Sí. También se diferenció.
1: Burris tiene otro trato. No es que sea muy amena, pero tiene otro trato con todos en general. Entiende los códigos de conversar.
0: Sí, son como se denomina un político profesional, entonces...
1: Exacto, es más profesional.
0: Sí. Sabe cómo tener vínculos con el mundo diplomático, con el a la hora de gestionar. Bueno, tiene otra praxis. Sí. También la praxis legislativa que al gobierno le ha servido y mucho.
1: ¿Llegó el desayuno? Perdón, que los interrumpan cosas importantes.
2: No, bueno,
1: ¿llegó el desayuno?
2: Y yo quiero...
1: Vamos a la tanda, ¿no?
2: Te puedo mostrar el tuit de Bullrich.
1: Desaparecieron
2: lo único
1: todos ahí afuera.
2: Te quiero mostrar el tuit de Bullrich.
1: No sé después... si alguien lo va a poder poner porque están todos comiendo.
2: Después de esas declaraciones, sabe lo que tuitea Bullrich y dice: llevo mi lugar tatuado en la piel. Verdad, diálogo y decisión. Ahí la tenés a Patricia Bullrich. Lo perdí a Lijalá porque está comiendo el desayuno.
1: Llevo mi lugar tatuado en la piel, dice Patricia Bullrich. ¿Qué lugar? O sea, cada uno de los lugares por los que pasó.
2: Sí.
6: No, no, Patricia, como muchos de su generación, Alonso no me va a dejar mentir, es zurda corregida. No sé. Escribía con la mano izquierda y le hicieron escribir con la mano derecha.
1: Llevo mi lugar tatuado en la piel. Es una canción, ¿no?
2: No. No es una canción, es muy parecida a una canción de Lali Espósito. Así que yo les digo, repente se
1: Patricia
2: viene.
1: Patricia Bull está citando a Lali, ya es un quilombo esto.
2: Es un montón. Si de repente se viene un nuevo video a medio spot publicitario de Patricia Bullrich con un tema de Lali Espósito, creo que es lo peor que le puede hacer a Javier Milei.
1: Ay, qué quilombo. Bueno, 8:35. Che, llegó el desayuno. 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Y no sé si puedo contar esto. Son medio obsesivos. ¿Qué? El otro día nos mandaron,
6: decilo,
1: y nosotros como colgábamos, qué sé yo, lo comimos al día siguiente. Y me dijo que no lo diga porque dice, esto es tan artesanal que tenés que comerlo en el día. Porque si no, no es no es que baja de calidad, no es que no se puede comer, lo comimos al día siguiente. Y estaba espectacular.
2: Desapareció
1: todo. Son tan obsesivos que dicen, tenés que comerlo este día porque este es el sabor.
6: Qué capo.
1: Porque lo hacen en el día, ¿entendés? Y nos retaron, no sé si te tenía que decir, eso es el peor chivo del mundo.
2: Pero, ¿te puedo decir algo?
1: ¿Qué?
2: Del chat nos están cargando y dicen, por fin después de 10 años le llega un desayuno.
1: Lo veníamos reclamando, nunca tuvimos desayuno, no habrá consecuencias. Ahora tenemos con los amigos de @martin_imán. No tengo que hablar con la boca llena.
6: Sí,
1: no,
6: se puede.
1: Pero bueno.
2: Interrumpís la columna, hablas con la boca llena.
7: Sí. Hay algo interesante, vos hablabas al editorial.
1: Sí.
7: Nosotros vamos a desayunar.
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6: ¡Qué rica que es la granola!
1: Acá estoy comiendo, acá estoy comiendo un sanguchito de un pan.
2: Es un pan raro.
6: Ahora me lo clavo.
1: Como un bagel, ¿es?
6: Sí, sí, es como un bagel.
2: Vamos a la tanda porque tengo miedo que estén desapareciendo ahora.
1: Bueno, tenemos que ir al editorial.
6: Olvídate.
1: Estoy comiendo. El editorial se llama
6: Martín Imán.
1: Más desempleo. Martín Imán.
6: Martín Imán y su sándwich de bagel.
1: Exacto.
6: Esa es la editorial del día de hoy. En un rato la continuamos.
1: Qué espectacular.
6: Tráeme un café.
1: El editorial es Temap. Más desempleo, más informalidad. Es lo que arrojaron los números del INDEC ayer. Cayó el PBI, cayó el consumo, cayó la inversión. Es increíble que los datos oficiales todo el día desmienten al gobierno. Así que vamos a repasar eso. Vamos a hacer foco en el proyecto que mandó el gobierno de Malvinas, la verdad que es para tenerlo muy, muy en cuenta, por esta cuestión que mencionábamos más temprano, cómo se va corriendo los límites de la democracia, y se van corriendo hacia el autoritarismo. El proyecto este, que ahora el gobierno quiere utilizar para decir, el que no vota este proyecto está en contra de Malvinas, no, el que vota este proyecto está a favor del control social, de que nos quieran controlar a todos, y que el que opine distinto a Milei puede ir en cana, ¿sí? Ya lo intentan ahora, imagínate con una ley que se los habilite. Así que vamos a hablar de eso y también de otro tema importante, que es lo que votó el Congreso ayer, la ampliación de inocencia fiscal, ¿viste? Acá te atrasás un mes en el monotributo y te cae la AFIP y qué sé yo, te rompe el orto. generás 50.000, 100.000, 200.000 dólares por mes y vas y los depositas en el banco y nadie te pregunta nada. ¿Quién hace eso? Y un narco hace eso. O un evasor hace eso. Y ayer el Congreso lo aprobó. Así que vamos a repasar todo eso. Separamos, comemos, pulgar arriba y hacemos el editorial. Dale.
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0: Bueno, hoy es 18 de septiembre. Menos mal que tenemos en nuestras filas a la periodista Luciana Bertoia, porque si no, no me hubiera acordado de que hoy se cumplen 20 años de la segunda desaparición de Jorge Julio López. Les recomiendo siempre que la lean a Luciana, gran colega y además especializada en derechos humanos. Y hoy son 20 años. 20 años que no sabemos dónde está. Sí, su desaparición pudo haber frenado los juicios, pero solo la valentía de los sobrevivientes, familiares y organismos de derechos humanos continuaron. Hoy hay 1.254 condenados, el Estado sigue debiéndonos una respuesta, pone Luciana Bertoia, a 20 años, ¿sí? 20 años de la desaparición de Jorge Julio López, de su segunda desaparición. Él había estado desaparecido y secuestrado durante la dictadura y después cuando participó de los juicios por los delitos de lesa humanidad, fue secuestrado y desaparecido nuevamente. Si quieren conocer un poco más de la historia, tengo para recomendarles también el libro que publicaron en su momento Werner Pertot y Luciana Rosende, que se llama Los días sin López. El libro tiene como 10 años, pero como no hubo nada en el medio, porque no hay respuestas, no se lo busca y no sabemos dónde está, el libro vale la pena que lo lean. Dicho esto, para hacer el efeméride del día, vamos a hablar de los números que dio ayer el gobierno, ¿sí?, a través del INDEC, y que básicamente desmienten todo el relato oficial de que anda todo fenómeno. Ayer el INDEC sacó tres datos importantes: uno es que aumentó el desempleo, otro es que aumentó la informalidad, y otro es que cayó el consumo y la inversión, por ende cayó el PBI. Todo información pública. Después, vayan a buscarla a donde quieran, etcétera, pero todo lo sacó el INDEC ayer. Ayer mismo habló Martín Menem, que es una de los integrantes de la mesa pequeña del gobierno, presidente de la Cámara de Diputados, potencial candidato en una fórmula para el año que viene. Es un tipo muy importante y obviamente con un apellido muy pesado. Bueno, escuchen lo que dijo Martín Menem ayer en el stream del Grupo Clarín.
1: ¿Este camino que ustedes están llevando adelante desde el 2023 es parecido a aquel proceso de los 90?
2: Tiene muchas cosas parecidas. En los 90 la economía crecía y tenía déficit, pero se apalancaba en el crecimiento futuro. Son situaciones distintas. Creo que es más ambicioso lo que está llevando adelante el presidente Milei y, por supuesto, goza de todo mi apoyo.
0: O sea, parecido a los 90, pero más ambicioso. En los 90 gobernaba su tío, Carlos Menem, que asumió prometiendo revolución productiva y salariazo. No pasó ninguna de las dos cosas. Sí cumplió con algo que fue frenar la inflación, con un plan de estabilización conocido como la convertibilidad, ¿sí?, aplicada a partir del año 91. ¿Por qué? Porque venía de un proceso hiperinflacionario muy tremendo. Ahora, en ese proceso no solo hizo el plan de convertibilidad, sino que la base fue la ley de reforma del Estado, que lo que hizo fue transformar efectivamente el Estado argentino, desprenderse dentro del Estado argentino de todo aquello que el Estado argentino tenía que hacerse cargo, descentralizar cuestiones básicas como la educación y la salud, tirándosela por la cabeza a provincias que no la podían sostener, y mantener ese plan de estabilización que fue el 1-1, que lo único que generó su mantenimiento en el tiempo fue destrucción de la industria, aumento del desempleo, aumento de la informalidad, aumento de la pobreza, aumento de la indigencia y que terminó explotando. Eso fue los 90. En el medio la corrupción, en el medio cosas muy tremendas que no voy a meterme ahí, pero fue una década muy perdida para la Argentina. Porque luego de la oportunidad de tener un plan de estabilización y frenar la hiperinflación, lo que vino fue el destrozo del país y la venta de todo el país. Y dice Martín Menem que ahora Milei está haciendo lo mismo que su tío, pero más ambicioso. Pero más ambicioso. Su tío se arrepintió de varias cosas. No sé si él lo sabe o no, o se hacen los distraídos. Su tío se arrepintió en el año 92, al tercer año de gobierno, de haberle permitido al grupo Clarín conformarse como multimedio. Porque una vez que Clarín obtuvo lo que necesitaba, le empezó a pegar a Menem. ¿Sí? Por razones políticas, económicas y personales. Una breve anécdota: Oscar Camilión, que era un hombre importante del gobierno de Menem, había sido el jefe de redacción de Clarín con una relación muy cercana con Ernestina Herrera de Noble, que había terminado mal. Entonces, vieron la oportunidad de pegarle y metieron todo, lo personal, lo político, lo económico, etcétera. Más allá de las anécdotas, terminó mal el gobierno de Menem y va a terminar mal este gobierno también. Porque si el plan es el mismo, que es un plan de estabilización con un dólar barato, está. Privatizaciones, está. Desindustrialización, está. ¿Cómo termina? Y termina mal. Y como ahora todo es más rápido, iba a terminar mal más rápido. Lo de Menem duró 10 años. Esto es muy probable que termine mal más rápido. ¿Tiene una ventaja que Menem no tenía? Sí, tiene Vaca Muerta. Tiene dólares. Esa ventaja la tiene. Tiene otra desventaja, un mega endeudamiento que Menem no tenía. Menem generó un mega endeudamiento. Así que veremos cómo termina. Lo cierto es que cada vez hay más personas hablando de la recesión. Ayer salió el índice de la Universidad Torcuato de Itela, que es interesante porque es donde estuvo el propio Milei hace unos días, ¿sí? Mintiéndole a los estudiantes. No, Milei no, Caputo, perdón. Caputo mintiéndole a los estudiantes, diciéndole, díganle a sus papás que traigan la guita afuera. Y es divertido porque la Universidad Torcuato de Itela, que hace algunos índices que, más allá de que te gusten o no los índices, lo que tiene es que hace el mismo índice hace mucho tiempo. Entonces vos vas viendo más o menos la... Sí, aprendí de vos. Pues yo no miraba mucho esto hasta que me dijiste, che, no, pero si hacen lo mismo todo el tiempo, más allá de, bueno, vas viendo esa variación, ¿no? Y este índice de la Universidad Torcuato de Itela dio en un 82% la probabilidad de una nueva recesión. Es alto. Está publicada la nota ahí en el destape de Cristian Carrillo.
3: En concreto ya tenemos un trimestre recesivo. El segundo trimestre fue recesivo respecto al primero.
0: Ahora lo vamos a mostrar, que son los números que dio el INDEC ayer. Entonces, está pasando esto. Hay una placa más, ¿no?, de la nota de Cristian Carrillo. Dice la evolución histórica de la probabilidad de recesión. Y acá lo vemos, ¿sí?, cuando sube fuerte. Este es el gráfico de la Universidad Torcuato de Itela. ¿Puede pasar esto? Bueno, es muy probable. Hay que recordar que Caputo, vamos al tape número 49, Caputo hace varios meses dijo que se venían los mejores 18 meses del país. Mirá.
4: Creo que a partir de abril vamos a ver una desaceleración de la inflación importante. No coincido para nada con ese trade-off que habla muchos entre inflación y crecimiento. Creo que definitivamente vamos a ver un proceso de desinflación con mayor crecimiento, y la realidad, Horacio, es que mientras hagamos las cosas que estamos haciendo, la inflación va a tener certificado de defunción. Entramos en un proceso virtuoso en el que yo creo que a partir de abril realmente los próximos 18 o 20 meses van a ser probablemente los mejores que Argentina haya visto en las últimas décadas.
0: Eso fue en abril. No sabemos cuándo empiezan esos 18 meses, no empezaron en abril. De hecho, la inflación aceleró, ayer mostrábamos la inflación mayorista que aceleró, y ahora vamos a ver que según el INDEC cayó el PBI en este trimestre. Poné los datos, estos son datos oficiales, ¿eh? Entrás a la página del INDEC, están ahí, ¿sí? Y ahí tenés la variación desestacionalizada, que es el grafiquito, el numerito de abajo, que te muestra una caída del 0,6%. Ahora, si hacemos zoom en los datos que conforman esto, vos el PBI tenés que sumar el consumo, la inversión, las exportaciones y las importaciones. Y todo le dio mal. El consumo cayó 2,4. El consumo privado cayó 2,4. ¿Vieron que Milei dice que estamos en récord de consumo? Bueno, el consumo privado cayó 2,4%. El consumo público cayó 2,3%. La inversión cayó 0,8%. Entonces, ¿dónde están esos 18 meses que andan fenómeno? Hasta las importaciones cayeron 3,5%. Claro, pues ya está, no hay más para comprar. Muchos trajeron cosas y las están guardando en galpones y ya no hay galpones donde guardarlas. ¿Dónde están esos 18 meses que dijo Caputo que iban a arrancar? Ahora, ahí entra también esto que charlábamos antes del editorial con Alan y con María, respecto de ¿cómo entra a jugar Patricia Bullrich en todo esto? Porque Patricia Bullrich está hace bastante tiempo tratando de despegarse del gobierno al cual se sumó, del cual era una cara principal, y del cual ahora intenta salir. Primero se fue del gabinete, era ministra de Seguridad, se fue a ser senadora, y ahora está intentando posicionarse para ver si logra su objetivo de máxima, que es ser presidenta después de integrar tres gobiernos fallidos. Y escuchen a Patricia Bullrich en Radio Rivadavia hablar un poco de la situación económica, mirá.
5: La actividad económica tiene que repuntar. Fíjate que la industria cayó un 5% este mes, digamos, año a año. La construcción también. Son dos sectores muy importantes, junto con los servicios, para la mano de obra. Es decir, ¿dónde está concentrada la mano de obra? En esos sectores. Pero bueno, yo creo que el gobierno, ya Caputo lo dijo el otro día, así que creo que ese es el punto clave que nosotros necesitamos poder lograr.
0: Mirá, ¿qué está diciendo Patricia Bullrich con eso? Porque una de las últimas declaraciones para mí importantes que dio Milei, vieron que Milei habla mucho, entonces es difícil desmenuzar. Milei dijo que él sabía que su plan económico iba a generar violencia. Iba a generar resistencia, en realidad, no violencia. Entonces, que para eso la traía Patricia Bullrich. Porque cada modelo económico tiene un modelo de seguridad. Si vos tenés un modelo económico que genere laburo, genere mercado interno, genere industria, genere comercio, genere exportaciones, campo, minería, todo armónicamente, no vas a tener quilombo. No vas a tener quilombo. Ahora, si vos tenés un modelo que le recorta a los jubilados, que le recorta a los discapacitados, que le recorta a las universidades, a los científicos, a los docentes, a los trabajadores del Estado, a los industriales, a los comerciantes, si le cortás a todo el mundo, y sí vas a tener quilombo. Entonces Milei dijo, yo por eso la llevé a Patricia Bullrich, para que me diseñara un esquema de seguridad que metiera miedo sobre el quilombo que va a generar mi plan económico. Eso lo dijo Milei. Ahora Patricia Bullrich está contando el quilombo económico. ¿Qué está pasando ahí? Bueno, les adelanto que Patricia Bullrich quiere ser candidata presidencial y que hay un sector muy importante de los empresarios argentinos, sobre todo Paolo Roca y Techín, que la quieren a Patricia Bullrich como candidata. Una vez más, hace mucho que la apoyan. Una vez más, van a invertir ahí. Por eso van a ver en estos días muchos medios y sobre todo muchos personajes importantes de los medios darle lugar y levantar la palabra de Patricia Bullrich. Los mismos medios que han apoyado a Milei ahora van a levantar las críticas de Patricia Bullrich a Milei. Noten eso. ¿Quién está pagando eso? Saquen ustedes las conclusiones. La situación es tremenda. Ayer sacó un hilo Pablo López, que es el ministro de Economía bonaerense, ¿no? Y el hilo es tremendo porque dice, la cantidad de empresas está en su punto más bajo desde julio, no llego a ver el año, dice 19 años atrás. Tengo que hacer el cálculo mental. Ahí está, gracias. 2007 estaba la mosquita. La más baja cantidad de empresas desde 2007. 19 años para atrás. Ahora llevamos 17 meses consecutivos de destrucción de empresas. O sea que no solo no tenemos los 18 meses, los 18 mejores meses que prometió Caputo, sino que los últimos 18 meses, 17, fueron de destrucción de empresas. El hilo muestra que esto pasa en todas las provincias. ¿Eh? Las 23 provincias y CABA perdieron empresas en términos netos. La comparación con noviembre del 23, la región centro del país concentra la mayor caída. La región centro, donde a Milei le iba bien electoralmente, es donde peor está impactando este modelo económico. Está por sector de actividad también. 15 de los 20 rubros de la actividad económica perdieron fuerte. Y los que ganaron no alcanzan para tapar todo lo que se perdió, que es la idea de Sturzenegger. Vieron que Sturzenegger dice, no, tranquilos, cuando ande la minería del petróleo, los que cobran de ahí van a consumir todo lo que hacemos el resto. Mira, no va a pasar eso, porque no da la cantidad de gente, no da la cantidad de guita, nada. O sea, eso es un país para 10 millones de personas. Somos 50. Bueno, excepto agro y finanzas, todo... No, perdón. Sí, excepto agro y finanzas, todo está para abajo. Todo está para abajo. la minería y el petróleo van en algún momento a generar algo, no va a alcanzar para tapar todo el agujero. Dice Pablo López, la crisis empresarial es transversal, no distingue por regiones, sectores ni tamaño de empresa, y si bien las pymes son las más afectadas, también sufren las empresas de más de 50 y 100 empleados. Los datos desmienten cualquier mirada optimista del panorama empresarial. Ahí están. La mayor cantidad de empresas que cerró son pequeñas. Pero también tenés empresas medianas y también tenés empresas grandes que han cerrado. Hay 296 empresas que tenían más de 100 trabajadores que cerraron. Entonces, no es solo un tema de pymes, como dice Milei. Dice, de los 31 meses transcurridos de gestión, 27 hubo destrucción neta de empresas. 27. No es un fenómeno aislado, es el resultado de un modelo económico que destruye el entramado productivo y las fuentes de trabajo de los argentinos. Y volvemos a escuchar a Patricia Bullrich pegarle a Caputo por su modelo económico. Mirá.
5: Lo dijo hace dos días el ministro de Economía en una conferencia que dio, que habló de las dos velocidades de la economía argentina, ¿no? Sin duda que los sectores exportadores tienen una velocidad mayor porque tienen la capacidad de exportar y de trabajar con la divisa, y otros sectores están, son más mercado interno dependientes. Bueno, es decir, lo importante es que aumentemos la velocidad de los sectores que no son exportadores para que todos puedan gozar de esta estabilidad, y que sus empresas, sus pymes, los trabajadores autónomos, los monotributistas, los que están en relación de dependencia, puedan también sentir los beneficios de este cambio.
0: Voy a aclarar algo que recién pensaba, porque dije, van a ver a algunos comunicadores levantar muchas de las declaraciones de Patricia Bullrich, y yo estoy levantando las declaraciones. No es que me hice accionista de Techinte, es simplemente que quiero contarles que va a pasar eso. Mostrársela, porque habla un poco de la situación de la política argentina, pero además hay que contarlo con este contexto. Hay gente que está apostando fuerte porque siga la economía de Milei, o el plan de Milei con algunos ajustes, pero con alguien un poco más dialoguista y racional, entre comillas. A mí no me parece racional alguien que asesina gente por la espalda como Patricia Bullrich, ¿entendés? Eso no es racional. Pero tiene la posibilidad de hablar un idioma mucho más parecido a la dirigencia política, a la dirigencia empresaria, a la dirigencia sindical, que el de Milei. Por ende, va a haber mucha apuesta hacia ahí. Ahora, vamos a algunos casos, porque también es interesante salir de las estadísticas y mostrar casos. Miren, por ejemplo, acá, otra empresa que quiebra, publicó C5N y deja más empleados en la calle. No cobramos desde julio. En este caso es una metalúrgica de Lanús. Son 60 los trabajadores, ¿sí? Y los dueños desaparecieron. Se llama Vaspia en Lanús Este. Vamos a escuchar a un empleado ahí despedido.
6: Ya desde julio que no percibimos nada. Y bueno, la verdad que es triste. Es un momento muy difícil. La verdad, disculpame, pero me pone mal la situación y ya no sabemos qué hacer. Gracias a ustedes que vinieron el otro día, pudimos tener una charla en el ministerio, pero tampoco están jugando con nosotros, porque el lunes tuvimos ministerio, ayer deberíamos, por lo menos, un acuerdo era de traer algo de plata para poder sostenernos, y nada, se siguen burlando, se siguen riendo en nuestra cara.
7: ¿Tienes familia?
6: Sí, tres hijos y una familia que mantener, ¿no?
0: No, seguro, como dice Sturzenegger, ahora los trabajadores de la minería de Catamarca van a generar tanto trabajo que este señor va a recuperar el suyo.
3: Mirá las familias que estaban endeudadas de ese grupo de trabajadores, que si aún estaban en situación normal, a partir de este momento van a caer forzosamente en una situación de atraso porque pierden los ingresos.
0: Claro, claro. Y sí. El otro dato de ayer del INDEC, ¿sí? Uno les mostré recién, caída del PBI, caída del consumo privado, caída del consumo público, caída de todo. El segundo dato que dio ayer el INDEC es que subió el desempleo. ¿Sí? Subió el desempleo a 7,9 el segundo trimestre. Para ser justos, se compara trimestre con trimestre siempre, ¿sí? Entonces hay que comparar el segundo trimestre del año pasado con el segundo trimestre de este año, y por eso decimos que subió el desempleo. Si lo comparas con el trimestre anterior también, pero como hay cosas estacionales, hay que ser justos en esas comparaciones. Ahora, subió en porcentaje y subió en cantidad. Quiero aclarar esto, porque ahora lo voy a poner a Milei diciendo que hay más puestos de trabajo. Entonces alguien me podría decir, bueno, aumenta el porcentaje porque hay menos gente o porque lo que sea, pero hay más gente trabajando. No, no. Hay más gente sin trabajo y además aumentó el porcentaje. Todo esto mientras Milei hace unos días decía lo siguiente en la Fundación Libertad.
8: Difícilmente uno podría decir que este modelo no genera trabajo. Y de hecho, este modelo sí generó trabajo y generó 500.000 puestos de trabajo en el sector privado. Les guste o no les guste.
0: 500.000 puestos de trabajo, dijo Milei. Y Milei no fue el único, lo dijo Sturzenegger también, en un largo tuit, que más allá de eso dijo, los 400.000 puestos de trabajo creados en los dos primeros años de presidencia. No sabemos si son 400.000 de Sturzenegger o 500.000 de Milei. Lo cierto es que no son ninguno de los dos. Ninguno de los dos, porque ayer el INDEC dijo que hay más desempleo. Más desempleo. Poné la placa, la número 36, para que lo vean, porque además es importante ver la evolución de esto. En 2023 venía bajando el desempleo. Alguien me podrá decir, en 2023 no estábamos fenómeno. No, seguro que no. Seguro que no. Los sueldos tampoco alcanzaban, había mucha inflación, todo lo que quieras. Ahora, ¿podías consumir? No caía el consumo. Podías trabajar. E iba bajando el desempleo. Asumió Milei y sube. Entonces, del 6,2 que lo dejó el gobierno peronista, ya Milei lo llevó casi hasta 8. El desempleo. Casi hasta 8. 7,9 está el desempleo. Entonces, aumenta el desempleo. Eso era obvio. Miren que nosotros decíamos al principio, no, pues no confía. Era tan obvio. Si vos haces esto, aumenta el desempleo. Ya lo sabemos. Si eliminás, además, las multas para el trabajo informal, aumenta la informalidad, que es el otro dato que dio ayer el INDEC. Pon el siguiente. ¿Qué dijimos? Todas las cosas que hizo Milei, sobre todo eliminar las multas que hay para las empresas que tengan trabajadores sin registrar, van a hacer que aumente la informalidad. Milei decía, no, esto va a generar las condiciones para que las empresas contraten y confíen. Y la reforma laboral va a hacer que las empresas salgan a contratar porque tienen mejores condiciones. No. Las empresas despidieron y aumentó la informalidad. Los dos datos los dio el INDEC ayer, ¿eh? Los dos datos los dio el INDEC ayer. Era obvio que iba a pasar. No hay ningún incentivo. Si las empresas no venden y no tienen ninguna consecuencia de tener a la gente sin registrar, ¿qué incentivo tienen de contratar y de tener registrado al que ya tienen? Ninguno. Bueno, pasó. Y ahora lo reflejan las cifras oficiales, que son las del INDEC. Todo esto obviamente impacta en la calle. Vamos al take número 41. ¿Sí? El testimonio que tomó nuestra compañera Chiara De Tinis.
9: ¿Cómo ves el mercado del trabajo en este momento?
10: No paga nada y, o sea, encontrar más o menos algo como lo que estoy ahora, que sean pocas horas, que me resulte con la facultad y con la vida, pero se paga muy poco.
0: Complicado conseguir y se paga muy poco. Pon el tape número 43, otro testimonio que tomó nuestra compañera Chiara De Tinis.
9: ¿Cómo crees que va a estar tu economía el año que viene?
10: Complicada, súper complicada. Es más, ahora no tengo trabajo.
9: ¿Cómo haces para tratar de encontrar trabajo?
10: Y por todos lados. Encima ahora se complica más porque no tenés una entrevista directa con la persona. Te seleccionan entre un montón y todos los días cierran. Por acá, un montón de negocios cierran.
9: ¿Tú ves que cuando vos te postulás para un trabajo hay muchos postulantes?
10: Un montón. Es más, recién vengo de imprimir algo y estaban imprimiendo currículum.
9: ¿Hace cuánto estás buscando trabajo?
10: Me quedé sin trabajo hace un mes.
0: Y fíjate este otro que tomó el móvil de C5N, de un comerciante. Ayer escuchábamos uno que era terrible, no sé si se acuerdan, de uno que tiene un almacén y vino alguien a pedirle 50 gramos de fiambre y le dijo, no te lo puedo vender porque la máquina no lo puede pesar. El mínimo es 100 gramos. No lo pesa, no está diseñada para eso. Las máquinas no están diseñadas para la miseria. Bueno, escuchen a este lo que cuenta qué va a vender la gente para tener un mango.
11: Claro, y recién, ¿saben qué? Me contaba Mónica acá, la dueña del local, que ayer vinieron a venderle un martillo.
12: No.
13: Un martillo y una llave. El martillo estaba más o menos, y la llave completamente oxidada. Pero necesitaba plata la mujer.
11: Y ayúdame porque es lo único.
13: Es lo único que tengo. Necesito venderlo sí o sí para tener un peso, porque lamentablemente lo que está pasando es que la gente no tiene efectivo.
11: Y vos me decías...
13: No llega a fin de mes, no llega con los gastos, no llega, tiene que... se restringe de todo porque es peor que en el 2001.
0: ¿Te imaginas, no? Tener un martillo en tu casa, un martillo. ¿Cuánto puede costar un martillo? Un martillo viejo. ¿Cuánto le podés sacar? Y es cierto, recién me recordaba a Charlie, cuando recorres los parques acá en la ciudad, y en el conurbano está lleno de lugares ya de trueque o de venta de cualquier cosa, es empezar a sacarte cosas de encima para conseguir un mango para llegar a fin de mes. Un mango para comer. El de ayer, claro, recién lo charlábamos acá, el del fiambre. El tipo no solo tuvo que pasar el límite de su propia vergüenza, porque le debe haber dado vergüenza, porque es terrible, es angustiante pedirle 50 gramos de fiambre a alguien. Sino que encima, como no se lo pudo hacer, se fue. Se fue sin comer los 50 gramos de fiambre. O no sé, o capaz que después se lo dio y no importa, el almacenero por ahí fue buena onda y se lo dio. Pero el relato fue que se fue el chabón, sin comer 50 gramos de fiambre. Es tremendo. Hay otra nota que me parecía importante destacar, en este caso Eugenia Rodríguez, para seguir con el tema de la morosidad, pero sobre todo para mostrar dónde se agrava. Y se agravan las mujeres, en las trabajadoras jóvenes y en las jubiladas. ¿Sí? Hay más de 10 millones de deudoras y aunque se endeudan por montos menores que los varones, una proporción mayor de su deuda queda en mora. Me imagino porque cobran menos. ¿No? Si se endeudan igual que los varones. Pero tienen más dificultades de pagarlas, es que cobran menos. ¿Vieron que Milei dijo que esto no existía? No, la desigualdad de género no existe, es una cosa... ¿Woke era? Woke y todas esas cosas. Bueno, está muy detallada la nota de Eugenia Rodríguez, ¿sí? Cómo en las jóvenes, las mujeres de menos de 25 años, presentan la tasa de mora más alta del sistema, alcanzando aproximadamente un 37-38%. Tremendo. Tremendo. Y después están los jubilados. Que ayer lo vi a Roberto Navarro y quería compartirlo hoy. Porque Roberto mostró esta imagen de los jubilados, que les está pasando lo mismo, y que fueron a poner cruces. Hicieron un cementerio. A los que están en radio les cuento, estamos viendo la imagen. Enfrente del Congreso Nacional, de jubilados, que fueron un miércoles, e hicieron una... una puesta en escena, no sé cómo se llama, una performance, se llama esto, bueno, no sé. Un hecho artístico de algo terrible. Hicieron un cementerio con los jubilados que está matando Milei. Esta es la imagen que debería ser tapa de todos los diarios y recorrer el mundo. Los jubilados en la Argentina construyeron un cementerio en la puerta del Congreso de Argentina. ¿Por qué? Porque el gobierno los está matando. Porque el gobierno les sacó los medicamentos, porque el gobierno les sacó las pensiones por discapacidad, porque el gobierno no les aumenta las jubilaciones, porque el gobierno les congeló el bono, porque el gobierno les aumenta la comida, les aumenta los servicios. Esta debería ser la etapa de todos los diarios. Yo ya no miro los diarios en papel, pero te apuesto a que no fue.
11: No.
0: Es brutal. Les recomiendo, si pueden, vengan a verlo a YouTube. Y si no, después vean la repetición del editorial a esta hora. Porque es un cementerio, o sea, es tremendo. Yo no lo había visto, lo mostró ayer Roberto en su editorial y quería compartirlo de nuevo. Junto con todos estos datos de la situación. Ayer habló Ronia Castro. Que es interesante también su testimonio, porque el ex boxeador tiene comedores. Y cuando escucha que todo anda fenómeno según el gobierno, contesta esto.
14: ¿Ha bajado la inflación? Puede ser. Pero a mí se me llenan más los comedores. Así que no diga que la pobreza bajó. La gente cada vez sufre más. La gente tiene menos laburo. Fábricas, han cerrado miles de fábricas. Así que no puede mentir como está mintiendo.
0: Ahora, ¿qué hace el gobierno frente a todo esto? Premia a los ricos. O sea, ayer, el Congreso, en vez de darle prioridad a los proyectos para los endeudados, financiamiento universitario, discapacidad, sé, algo, ayer volvieron a premiar a los ricos. Pero además no solo a los ricos, volvieron a premiar a los ricos chorros. A los ricos chorros. Ayer, el gobierno logró sancionar la ley de inocencia fiscal número 2. ¿Por qué la 2? Y porque ya había una, que la hicieron, a la cual adhirieron después todos los funcionarios, entre ellos Expert, Adorni, qué sé yo, y que básicamente, a diferencia de los blanqueos anteriores, este de Milei lo que hace es que se puedan blanquear los flujos de dinero ilegal. Hasta ahora los blanqueos te pueden gustar más, te pueden gustar menos, algunos fueron más beneficiosos, otros no tanto, pero básicamente decía, vos tenés un stock de guita que generaste que no está declarada, bueno, metela dentro del sistema y te perdonamos no haberla declarado. Por única vez. El de Milei blanquea los flujos, que es, si vos todos los meses generás un montón de dólares que no puedas explicar, tranquilo, metelo dentro del sistema y yo no te pregunto. Siguiente pregunta, ¿quién genera 50.000, 100.000, 150.000, 200 dólares por mes que no puede explicar? Porque el blanqueo puede funcionar para alguien, no sé, una familia, vendió una casa, se quedó la guita viva, la guardó, la mandó afuera, lo que sea. Tenía 100.000 dólares, bueno, qué sé yo, no los tenía declarados. Eso es una vez. 100.000 dólares por mes, tienen los chorros. Tienen los que evaden, tienen los que contrabandean, tienen los narcos, tienen los que hacen trata de personas. Esos tienen 100.000 dólares por mes. O más, que no pueden explicar. Ahora, esa ley que ya era horrenda, tenía límites. Bastante altos, pero tenía límites a esa guita que querías blanquear. Y vinieron los recontrachorros a decir, che, no, queremos que nos corran el límite. Y fueron y se los corrieron. Y eliminaron todos los límites. En Argentina podés ser un evasor, un contrabandista y un narco, y el Estado no te pregunta de dónde salió esa guita. Eso es lo que hicieron ayer. Es tremendo. Hay un laburo que hizo Argendata, ¿sí?, que te muestra además que nosotros tenemos un problema de evasión, ¿sí? Solo detrás de México estamos. Es muy bueno el laburo que hacen en Argendata de la Fundación Fundar. Sí, ahí tienen data de lo que se les ocurra, buscan ahí. Está Dani Steingart, que es el hombre de los números de la República Argentina. Y dice, en el IVA hay un importante, hay una pérdida importante de la recaudación por evasión. Yo te pregunto, ¿vos podés eludir el IVA? No. No. Nosotros los laburantes no podemos eludir el IVA. Entonces, si hay evasión de IVA, ¿quién la está evadiendo? Porque vos no tenés posibilidad, vos comprás. No cobras IVA. ¿Quién evade el IVA? Bueno, estamos segundos en el ranking y solo detrás de México en esa situación, según el portal de Argendata. Ahora, en ese contexto, ayer el Senado le dio 44 votos a favor a esta ley para los chorros. Es tremendo. Fíjate cómo lo describió. 43 o 42? 43. 43 a 23, dio. Fíjate cómo lo describió el senador Mayans esto.
12: Esta ley está hecha para Adorni. Por eso todavía Adorni no hace su declaración jurada. Por eso necesitaban sacarlo ahora, porque si no sacamos esta ley ahora, la tenemos que correr la declaración jurada otra vez para octubre. ¿Verdad? Entonces, Adorni dice, no sé qué sabe Adorni, que le dice, o saca esta ley, o nos salvamos todos o no se salva nadie. O si no, tengo que contar todo lo que pasó. Esta ley, como dije anteriormente, la ley, cambiarle el nombre, ponerle la ley Adorni.
0: Adorni ya adhirió a la inocencia fiscal 1 y todavía no explicó su patrimonio, que se lo tiene que explicar un juez, porque se acuerdan que asumió como funcionario siendo casi un linchera. Y de repente casa en el country, casa en Caballito, Reforma por todos lados, viaja a Aruba, viaja al Yao Yao, viaja a Punta del Este en avión privado. Y después lo explicó diciendo que se había olvidado de declarar 500.000 dólares. ¡Qué creatividad, hermano! Bueno, todo esto para que no se le tenga que preguntar eso a Manuel Adorni, que era uno de los que impulsaba esto. Ahora, el otro que le impulsaba, quiero que lo recuerden porque ayer se votó esto ampliado, era José Luis Esper. Poné el tape número 70.
15: Vamos a abandonar el régimen persecutorio en el que la legislación y la ex-AFIP presuponían que todos éramos culpables y pasaremos a un régimen de enfoque recaudatorio donde todos somos inocentes, salvo que Arca demuestre lo contrario. Para nosotros tiene que regir el principio de inocencia fiscal. Por eso el objetivo de este proyecto es blindar al ciudadano de bien que ahorró y preservó su ahorro del descalabro de la maldita casta política.
0: El tipo decía esto, era el presidente de la Comisión de Presupuesto de la Cámara de Diputados, primer candidato en la provincia de Buenos Aires de Milei, y lo financiaba un narco. Tenía un contrato de $1,000,000 con un narco que lo habían vestido de que Expert le iba a asesorar en un proyecto de minería en Guatemala. Se ve que no había expertos en minería de Guatemala hasta acá, que tuvo que el narco Fred Machado cruzarse medio continente y venir justo a financiar al presidente de la Cámara de, al presidente de la Comisión de Presupuesto de la Argentina, potencial candidato presidencial, a ver si los narcos metían un presidente. Expert, que presentó esta ley, también se adhirió a esta ley mientras está dando explicaciones en el Poder Judicial. Y escuchen a Dorni cuando hablaba de esta ley.
16: La ley de inocencia fiscal le devuelve la libertad a los argentinos de usar su dinero sin darle explicaciones a nadie. Con el nuevo esquema, lo tuyo es tuyo. Tus dólares, tu decisión.
0: Qué lindo. Andá a explicárselo al juez ahora. La libertad de usar tus dólares sin darle explicaciones a nadie. Bueno, qué pena, Manuel. Tuviste que ir a explicarlo. Ahora, quiero ir al otro tema importante de esta semana, que es el proyecto que presentó el gobierno a partir de este giro discursivo que dio respecto de Malvinas, ¿no? Recuerden que Milei tenía la posición de Inglaterra en el caso Malvinas, decía que tenían que votar con los pies los ingleses que usurpan nuestro territorio, decía que es fanático de Margaret Thatcher, decía que el primer ministro inglés podía pasear tranquilamente y sin pedirnos autorización por Malvinas porque son de ellos, eso decía Milei. Y después del papelón que tuvo en el Mundial, cambió de posición, después de ponerse en contra de la selección y después de quedar expuesto frente a esto, y ahora de repente es el primer malvinero, ¿no? Ya nos quiere hacer creer que es el primer malvinero. No es cierto eso. No es cierto. Ahora, dentro de esa farsa, manda un proyecto de ley al Congreso, que le pone como título Proyecto de Defensa de la Soberanía de Malvinas. Y claro, es como que mandes un proyecto que diga, vamos a vivir todos bien. Proyecto de ley, somos todos felices. ¿Quién está en contra? Yo.

0: que incluye penas, o sea, cárcel, a los que pensamos distinto. ¿Cómo escribe esto? Mostrémoslo. Acá está en el tuit de la colega Gaby Pepe. Eso está en el... Dice, incorpora el artículo 225 bis al Código Penal de la Nación. Código Penal de la Nación. Será reprimido con prisión de 5 a 12 años el que, actuando por cuenta, orden o financiamiento total o parcial de un Estado extranjero, organización o agente extranjero, realizar actividades que procuren alterar procesos electorales o manipular la opinión pública mediante campañas coordinadas de desinformación masiva, promuevan o financien actos de violencia o sabotaje contra el Estado argentino y sus habitantes. La pena será de 8 a 15 años. Piensen que 15 años es eso de homicidio. Si la conducta se cometiere mediante amenazas, sobornos, coerción o uso de estructuras criminales. Déjalo ahí porque vamos a leerlo en detalle. ¿Qué es una campaña coordinada de desinformación masiva? Y lo que Milei opine que es una campaña coordinada de desinformación masiva. Entonces, por ejemplo, si nosotros decimos este gobierno destruyó 300.000 puestos de trabajo y lo decimos nosotros, lo dice el Instituto Argentina Grande, lo dice el CEPA, lo dice Gelatina, lo dice Futurock, lo dice Cenital, lo dice Tiempo Argentino, lo dice CP Consultoras, lo dice Vectorial, lo dice la UBA, lo dice la Ditela, lo dice toda la fuente que nosotros tomamos día a día. Y lo decimos todos porque efectivamente está pasando. Milei dice, eso es una campaña coordinada de desinformación masiva para alterar un proceso electoral. Y te clava de 5 a 12 años de prisión. Vamos todos juntos. El pabellón de los que informamos. Esto es invotable. Invotable. Entonces, ¿qué va a hacer Milei con esto? ¿Cuál es la estrategia que es tan a la vista, tan evidente? Manda este proyecto, que es un proyecto, como bien lo definió Fer Alonso, de control social, porque quiere meter preso a todo el que opine distinto que él, y lo reviste de soberanía de Malvinas. Entonces, el que vota en contra de esto, está en contra, según Milei, de la soberanía de Malvinas.
1: La cuestión Malvinas y el aumento de penas a quienes explotan recursos naturales en las islas uh-huh. es una fracción mínima del texto. No solamente eso, crea el registro de terroristas que lo comanda la UIF en conjunto con el Consejo de Seguridad Nacional, que también se crea, que integran todos miembros del Poder Ejecutivo uh-huh. y que además ellos deciden quién puede ser terrorista y quién no, o quién va a estar dentro de esa calificación, ya solo con la simple sospecha. En ningún momento de todo el proyecto se habla, por ejemplo, de la articulación con el Poder Judicial. Son todas potestades que se empieza a atribuir el Poder Ejecutivo. Y además faculta a las Fuerzas Armadas a intervenir en la defensa de lo que son las infraestructuras críticas.
0: Ahora, ¿cómo se va a comportar el sistema de medios frente a este proyecto? ¿No? Porque... ¿qué van a hacer los Viales, los Feynman, los Majul? Van a decir, ¿el que vote en contra de este proyecto está en contra de la soberanía de Malvinas? ¿O van a decir esto que estamos diciendo? ¿Es un proyecto para perseguir y para hacer un Estado autoritario con la excusa de Malvinas?
2: ¿Podemos poner una tercera posibilidad?
0: ¿Cuál?
2: Votar el primer capítulo. Que voten el primer capítulo, que es el que está concentrado todas las medidas sobre Malvinas. Es el que le da nombre a la ley. Bueno, ese capítulo te lo votamos. ¿Querés más? ¿Querés reforzar? ¿Te parece que no alcanza todo lo que está? Porque no trae nada nuevo, es solo...
0: El primer capítulo no hay nada nuevo.
2: Son
0: cosas que ya están, ya existen.
2: Son todas cosas que ya están, pero vos querés tener tu ley de Malvinas. Sí. Querés decir, bueno, yo reforcé las sanciones a las empresas, tú... Eso puede, no hay dificultad en avanzar por ahí. Ahora, todo el resto de la ley.
0: En contra.
2: ¿A dónde está el tachito? ¿Al tachito? Sí. ¡Por Dios!
3: Y hay un antecedente del proyecto de ley este de Malvinas, que fue el plan de inteligencia nacional que se filtró de la CIDE a principio de año. La CIDE avanza con un plan de inteligencia que decía exactamente lo mismo. Hablaba de actores estratégicos sobre los cuales se podía hacer espionaje interno, dando

0: A entender que eso podía incluir cualquier tipo de voz opositora o de periodista. Genera tan escándalo que tienen que terminar echándose atrás. En ese momento todavía estaba Neifert, después lo corren a Neifert y termina asumiendo a Wadra en la CIDE, precisamente porque esto, porque quedaba muy claro que le abrió la puerta al espionaje interno. En su momento se decía que Santiago Caputo iba a presentar un proyecto de ley para blindar lo que había querido hacer con uno de los DNU que reestructura la CIDE y después con lo que plantaba este plan de inteligencia. Bueno, tal vez lo hicieron con este, aprovecharon el tema de las Malvinas y lo metieron dentro de este proyecto.
1: El texto define infraestructura crítica a toda aquella que define al Poder Ejecutivo vinculada con la salud, la educación, la economía, servicios vitales de la sociedad. Es todo muy amplio y las definiciones son muy arbitrarias y están completamente en manos del Poder Ejecutivo. El Consejo de Seguridad no tiene participación de legisladores, de miembros del Poder Judicial.
2: Y de la oposición.
1: De la oposición.
3: Pero Ali, o sea, el tipo quiere hacer una dictadura con la excusa de Malvinas.
2: Viste que hay una idea de que hay, por lo menos se ha ocultado y surgió esto, que la gente le está preguntando a la inteligencia artificial a quién votar.
1: Sí.
2: Bueno, una práctica interesante puede ser aquellos que tienen acceso a la inteligencia artificial, que tampoco es tan sencillo, pero con una computadora lo podés lograr, subir el archivo de la ley, subir el texto, el PDF, con todo el articulado de la ley, y hacerle una pregunta tipo, ¿en qué medida este proyecto de ley va a afectar mis derechos civiles?
1: Oh.
2: ¿En qué medida este proyecto de ley pone en riesgo mi libertad individual o mis derechos ciudadanos? Y que veas lo que te devuelve.
1: Sí.
2: Porque da la sensación de que esto es un proyecto que te es ajeno, porque yo no soy terrorista, porque yo no voy a hacerlo, claro, porque yo no soy esto, porque yo no soy un antiargentino, porque yo soy un argentino de bien, y como argentino de bien, yo no tengo que tener miedo a este proyecto de ley. Bueno, hacer esa pregunta. Sí. Decirle, yo soy un argentino de bien, sí, ¿cómo me va a afectar si se aprueba esta ley a mis derechos y garantías constitucionales?
1: Un docente que hace paro, si lo define el Poder Ejecutivo, puede ser reprimido por las Fuerzas Armadas.
3: Totalmente.
1: Con esta ley.
3: Totalmente. Les hago una pregunta a ustedes que hablan mucho con legisladores. ¿Cómo recibieron, ya son varios días, este proyecto ya lo tienen, ya lo saben, ya lo deben tener leído, o por lo menos estas cosas que contamos nosotros ya las saben? ¿Cómo lo recibieron?
0: No, para muchos fue la confirmación de lo que anticipaban que iba a suceder. Vuelvo a insistir sobre lo mismo. El proyecto de ley viene a replicar algo que el gobierno ya viene intentando con otras maneras. Encontraron en el tema Malvinas la excusa para meterlo con esta iniciativa. Ya a unos sectores del peronismo y fundamentalmente la izquierda venían advirtiendo, porque ya lo habían visto que sucedía en los Estados Unidos. Esto es un intento de una copia de lo que ya sucedió en su momento en Estados Unidos. Y te dicen, esto es control político y espionaje interno. Yo no creo que sea tan sencillo aprobar en el Congreso. En principio, okay, la respuesta oficial viene siendo, de momento, estamos todavía leyendo el proyecto antes de tomar postura. El PRO es uno de los sectores que se va a alinear. La Unión Cívica Radical más mileísta también lo va a hacer. Pero yo prestaría atención a lo que hacen los gobernadores, porque todavía no hay presentado un esquema de cómo se va a tratar el proyecto. Lo quieren hacer en paralelo al presupuesto, y el presupuesto lo están pateando para el mes que viene. Y después lo que pasó con discapacidad, están todos bastante en estado de alerta. Y de vuelta, esto perjudica a toda la oposición, porque le abre la puerta al espionaje, incluso ante los aliados, quiero decirte.
1: De hecho, el proyecto obliga a las provincias a cooperar.
3: Sí.
1: Hay un artículo que establece que están obligadas las provincias y los municipios a cooperar en pos de estos objetivos. Ojo, si hay provincias que se oponen, provincias que, si este plan se activa, en el caso de que se aprobase la ley, y se oponen a la aplicación.
3: ¿Y no, no será ese el objetivo? Que no se apruebe y el gobierno pueda decir, los malvineros somos nosotros, la oposición no quiere cuidar Malvinas. No debe ser ese
0: pero
3: el objetivo.
0: Pero se agota muy rápidamente.
3: Eso está bueno, la propuesta de
0: Fer. Pero me parece que se agota muy rápidamente. ¿Qué es lo que vimos después de la cadena nacional de Milei por el tema Malvinas? Nadie le creyó.
3: Bien, pero esto va a volver y el gobierno tiene un montón de herramientas para instalar el tema. ¿No creen? Yo creo que es una posibilidad que el gobierno mande un proyecto para que no salga. Pero una cosa es, porque con discapacidad es al revés, es la oposición le dice al gobierno, pagale a los discapacitados. El gobierno dice que no. Y eso quedó explícito. Todo el mundo lo sabe. Uh-huh. El gobierno después dice, porque no da los números, pero el mensaje comunicacional, el que todo el mundo sabe, es el gobierno frenó la emergencia en discapacidad.
0: Sí.
3: Ahora, esto, el mensaje hacia afuera, más allá del detalle, el mensaje número uno, el título del diario es: la oposición no votó por la soberanía de Malvinas.
0: Me parece que el objetivo del gobierno en realidad es...
3: ¿No es ese?
0: No, es que se apruebe. Es que se apruebe y tener esta herramienta de control interno, porque ya lo vienen intentando hacer varias veces. Pero, quiero decir, la CIDE tiene un poco la fantasía de Santiago Caputo que pueda cumplir este rol. Ahora, en todo caso...
3: Pero la CIDE lo hace igual. No es legal.
0: No es legal.
3: Lo hacen igual.
0: Pero tenés un andamiaje legal que lo regulariza. Ahora, suponete que le terminan diciendo que no y el gobierno puede decir, entonces lo que querés, estamos a favor de las Malvinas, somos nosotros.
3: Sí.
0: Hay que ver cómo se sostiene comunicacionalmente en la opinión pública. No funcionó la primera vez.
3: Está bien, pero... Yo tiendo a pensar distinto que vos. Creo que el gobierno, esta herramienta de control social ya la ejerce, de manera ilegal, pero la ejerce. Esto le daría un blanqueo a algo que ya lamentablemente existe.
2: No.
3: Y que el título que buscan es: la oposición está en contra de Malvinas.
2: No.
0: Creas un organismo nuevo, tenés más recursos.
2: Les da mucho poder. Es una ley que te da mucho poder.
3: Pero ya lo tienen.
2: No lo tienen. No. Así consolidado como está en esa ley, no lo tienen. Lo podés, como decís vos, ejercer. Sí, puede ser. Pero una cosa es ejercer, una cosa es que un fiscal te mande en cana por estar en una manifestación y que después una jueza tenga que resolver si eras o no un terrorista.
3: Sí.
2: Y otra cosa es tener esta ley en la calle.
0: ¿Y otra?
2: Pero estas son cosas que quedan, perdóname,
0: sí.
2: estas son las reformas estructurales.
3: Sí.
2: Esto es lo que queda.
3: Sí. Yo creo que es win-win para
0: la legitimidad del Congreso.
3: Sí,
0: no es lo mismo que avance un gobierno y lo avance un ejecutivo de manera medio informal, y otra cosa es que el Congreso lo legitime aprobándolo con las dos cámaras.
3: Bueno, ahí
2: si
3: en ese,
2: crees
3: en
2: que
3: ese
2: vamos
3: caso
2: camino a Perú.
3: Sí.
2: Necesitas estas leyes.
3: Por eso, pero en este caso, siguiendo lo que dicen ustedes, es una jugada win-win para el gobierno. Si logra que la ley pase, queda como el gobierno que sanciona una ley sobre Malvinas y se queda con todas estas herramientas que quiere el gobierno. Si la ley no pasa, logra el titular de la oposición está en contra de Malvinas.
2: Por eso es muy importante que le cambiemos el nombre de la ley.
3: Sí, coincido con vos. Después va a haber una disputa por el sentido en los medios, pero por todo lo que estamos charlando, tiendo a pensar que es una jugada win-win la de este proyecto. Se puede desarmar recontra, ¿sí? Yo no coincido con la visión de inteligentísimo el presidente y todo eso en esta cuestión, pero sí que hay que trabajar en desarmar esto.
1: Está la copia que hacen de lo que es el sistema de Estados Unidos, que hay un artículo que habla de armas de destrucción masiva.
3: Sí.
1: Armas de destrucción masiva es el argumento que usó Estados Unidos para invadir Irak.
2: No, eso porque subieron el IVA.
1: No. Más no es más IVA. Es más armas IVA. De destrucción masiva.
3: Bueno, esto ya está en el Congreso, se va a empezar a discutir en las comisiones. Igual.
2: Ahí vamos a ver, Ari,
3: ¿qué?
2: Vos que sos muy de seguir cómo tratan los medios a los distintos temas.
3: Sí.
2: Vas a ver si tiene o no tiene apoyo este proyecto de ley. Si ves en los medios masivos de comunicación que la llaman la ley Malvinas,
3: sí,
2: es porque quieren, están detrás, están apoyando, le están dando a Milei el instrumento para el control social.
3: Sí.
2: Si los grandes medios de comunicación de la Argentina empiezan a llamar a la ley por su nombre verdadero, por su objetivo verdadero, bueno, vamos a tener una esperanza.
3: Por eso, y ahí cada medio va a negociar la suya. Por ejemplo, Clarín le pone defensa de la soberanía nacional. Entonces ahí, Clarín está en medio del proceso de idas y vueltas de la conformación como monopolio.
2: Claro, lo llaman Malvinas, es un adelanto.
3: Sí, el proyecto por Malvinas.
4: Capaz está negociando, ¿no?
3: No, Clarín pone el proyecto por Malvinas. Es un proyecto por Malvinas. Cuando vos pones un proyecto por Malvinas, si votás en contra, estás en contra de Malvinas. No sé el cronista cómo lo... que tiene muchos intereses. Malvinas... en pleno conflicto con Malvinas, ¿regresa al vuelo directo entre Buenos Aires y Londres? No. Detrás del proyecto detrás de Malvinas, el lado B del proyecto que redefine. Qué grande. Bueno,
0: mira, en principio no están todavía definidos los giros en donde se va a tratar el proyecto de ley. Hay una idea de, bueno, lo presentamos, seguimos con el tema en agenda y tal vez el mes que viene empezamos a debatirlo en comisión. La prioridad en este momento que tiene el gobierno es ver de lidiar con el tema de endeudamiento y con el tema de discapacidad que se lo impuso la oposición y que están viendo cómo responden. Ahora, yo lo que digo es, yo creo que el gobierno piensa en una situación win-win, que viene intentando avanzar con estas reformas hace muchísimo tiempo, intenta avanzar con resoluciones, con decretos, ahora con un proyecto de ley, y lo de Malvinas le vino perfecto para poder dibujarlo. Ahora, no veo un efecto político del gobierno diciendo los malvineros somos nosotros porque no funcionó la primera vez. Eso es lo que quiero decir. No veo ahí que sea efectiva esa estrategia. Van a intentarlo y ya lo están diciendo, y ya incluso antes de presentar el proyecto están diciendo que los peronistas que no acompañan al final, no les importa la soberanía de las Islas Malvinas. De que lo digan a que los crean
3: es otra cosa. Tengo otra propuesta, Fer Alonso, de nombre de la ley. A ver. Yo le pondría ley Galtieri. Usar Malvinas para perpetuarse. ¿Les gusta ley Galtieri? Se la regalo a toda la oposición gratis. No contraten consultores, catalanes, bonaerenses, ninguno. Tienen a la ley Galtieri.
2: Listo. Vamos, que ya nos queda poco tiempo, pero ¿qué? quiero un Televín. Quiero una encuesta.
3: ¿Qué?
2: En el programa.
3: ¿Qué?
2: ¿Qué nombre le ponemos? ¿Control Social o ley Galtieri?
0: Ah, o sea, vos querés competir con Ari.
2: Y vamos, que decida.
3: Voto de mayoría. Chicos,
4: ¿Se puede votar?
3: No sé desde cuándo hay democracia en este programa. No sé
5: ¿Por qué creen que las cosas se definen así?
4: Un ratito.
5: Voto a favor de la ley.
0: Son los tiempos, acá, Ari.
3: Sí. Chicos, acá creamos el consejo de seguridad del programa.
5: El miembro informante Ari Lijara.
3: Que integro yo, presido yo. ¿Y vos estás de acuerdo conmigo?
5: Sí.
3: Sí, y integra a Alan también el consejo. ¿Vos estás de acuerdo conmigo, Pesky?
4: Sí, por supuesto.
3: Pesky también integra el consejo. Por supuesto, vos no.
2: ¿Cómo que no? Pregúntame cuánto hay.
0: A mí me gusta más la de Fer Alonso. Me gusta más Control Social.
4: Tiene poder de veto.
5: El a la derecha.
0: Acá a la derecha,
2: ¿cuánto hay?
3: Claro, acá a la izquierda. ¿Cuánto hay de qué?
2: Negociemos, hermano.
5: Así negociar.
4: Una cremona. Una cremona de Martín y Man.
3: Escuchá, ya pueden votar. Ver, ¿qué nombre le ponemos a esta ley que mandó el gobierno? Ley de control social que propuso Fer Alonso, o ley Galtieri que propuse yo. Estamos votando en este momento, viene parejo.
4: Yo ya voté como usted manda.
0: Gracias. Ya hay 200 votos.
3: No
2: te puedo creer.
3: Está exactamente 50-50 en este momento. Exactamente. Opa, tú qué. Habría que haber puesto quién la propone.
2: No.
0: Es un concurso de popularidad esto. Es un concurso de estrategia política.
4: Está parejo igual, ¿eh?
3: Porque para mí ley Galtieri tiene un sentido, que es que Galtieri intentó con el tema Malvinas perpetuar una dictadura autoritaria, violenta y genocida.
2: Sí, pero esto no es el pasado, esto es el futuro.
3: Ok. Está bien, y Fer propone ley de control social. Para mí Galtieri tiene como peso, ¿viste?
5: Un imaginario, ya tiene en sí mismo una valoración.
3: Estamos militando.
0: Pero también mucha gente joven que no sabe quién es Galtieri.
3: Sí.
4: Bueno, que averigüen, les va a servir para averiguar, instruirse.
3: Si gana la ley Galtieri, regalo entradas para la versión de chicos.
4: Están diciendo $5,000 por vos.
5: Repartimos a muchito.
2: Si la gano yo también tengo las entradas. Sí, cambio el voto. Sí.
3: No. Escúchame, está pareja, está 50-50, ya hay casi 1000 votos. 850 votos.
0: Yo estoy preocupada que mi miembro informante ya 3 veces ofreció cambiar su voto por diferentes cosas.
2: Tiene un voto secreto.
3: Claro.
5: Deja sus convicciones en la puerta del estudio.
3: En contra de mi argumento, tienen un punto en el chat que dicen que Galtieri es para una generación y por ahí hay una nueva generación que no lo conoce y que por ahí la palabra control le pega más. Yo igual sigo con la mía. Ley Galtieri. Voten ley Galtieri, carajo, voy perdiendo. ¿Qué pasa con mis...?
0: Porque control social es...
4: Pará.
0: Punto,
4: sí.
0: On point.
4: Sí. Daniel, ¿vos querés decir algo?
6: Sí, confío.
3: ¿Qué vota? Buen día, Daniel, un tipo con mucha experiencia.
6: Yo propongo ley Galtieri de control social.
3: Claro. ¿Cómo andás, Daniel?
4: Bien, ¿vas a ser candidato? Muy bien, por supuesto, voy a ser candidato y vamos a impulsar la Ley Galtieri de Control Social. Junto a Fernando Alonso, María Caferata, Alan Longi, Ariel Ijalá y toda la gente del Destape.
3: ¿Pero por qué partido vas a ser candidato, Daniel?
4: El partido que vos quieras. Cualquier partido me viene bien. Es así, Ari, porque yo soy, sobre todas las cosas, yo soy argentino.
3: Sí.
4: Ni libertario, ni peronista.
3: Sí.
4: Argentino, que a veces soy un poco libertario, a veces soy un poco peronista.
3: Sí.
4: Radical nunca, ¿eh?
3: No.
4: Eso sí que no, ¿eh? Bueno, no sé, depende.
3: Si llegan los radicales, eso porque no van a llegar nunca al gobierno, pero
4: depende, por eso, depende. Con fe y con esperanza. Bueno, ¿cómo va la encuesta? ¿Vamos
3: la
4: bien?
3: Votación va bien, está un poco...
2: Sorprendido por la cantidad de votantes.
3: Muchos votos, ya van más de 1.300 votos en la encuesta que tenemos en nuestro canal de YouTube.
5: Y el
3: que,
5: chat está full también.
3: El chat está full.
2: Lo cual te demuestra... Y que es interesante dar el debate, que tenemos que dar el debate y que tenemos que machacar mucho sobre esta idea, porque no podemos permitir que esto pase tan...
3: Acá hay uno que propone ley vigilante, no es mala ley vigilante.
0: ¿Ley vigilante?
2: No, ley vigilante, yo no lo puedo disociar de fresco y batata.
4: Claro. Tienes un hambre hasta ahora, Fer.
2: Ah, bueno, a ver, vigilante, o es fresco y batata, o me agarro trompada. No puedo.
3: Bueno, la consigna es, como el gobierno le puso un título a esta ley que no es, que es Ley de Defensa de la Soberanía de Malvinas, y en realidad esconde un proyecto para controlar a todos los que pensemos distinto, que incluye meternos en cana, ponernos en listas de terroristas, etcétera, una gran discusión que hay que dar es cambiarle el nombre a esa ley en la discusión pública. Fer Alonso propone Ley de Control Social y yo propuse Ley Galtieri y lo sometimos a votación para ver qué consultora gana. ¿Cuál cobra? si la consultora, si Alonso Consultores o Lija Consulting.
4: Y va a ser tienen que pagar las dos, viejo.
3: No. Decide nuestros oyentes. 1.600 votos ya van. Y hay una pequeña ventaja de una de las opciones. No hay tanta ventaja, hay una pequeña ventaja. ¿Eh? ¿Hay más votos? No me hagas decir esas cosas. Yo repito. No me hagas decir esas cosas, después se enojan.
4: Igual sí.
0: Me vas a entrar un quilombo más.
4: Igual literalmente sí.
3: Qué tremendo. Bueno, mientras votan ahí en el chat, repasemos el tema de las universidades, que se viene nueva movilización el 15 de octubre, ¿no? Es la nueva convocatoria que hace la UBA.
5: Exactamente, sí. Y todas las universidades nacionales, el Consejo Interuniversitario Nacional, ha convocado entonces a esta marcha frente al Palacio de Tribunales en la Capital Federal.
3: Sí.
5: Esto se da además en el marco de un nuevo fracaso de la paritaria de docentes universitarios y también de no docentes. El gobierno ayer a las 11 de la mañana les propuso 0% de aumento. El subsecretario...
3: Perdón, ¿te puedo frenar ahí un cachito? 0% de aumento es un oxímoron. ¿No?
5: Claro.
3: O sea, ¿cómo? No se puede proponer eso. O sea, les dijo...
5: No hay aumento.
3: ¿Cómo les propone eso? Perdón, ¿cómo es la charla? Hola. Reunión paritaria, sí, te propongo cero.
5: La cosa fue así, les propusieron 0% respecto a la reunión anterior,
3: sí,
5: que habían ofertado 3% de aumento. Entonces se volvieron a reunir y dijo, la propuesta es de 3%,
3: sí,
5: pero esto es lo que nos propusiste la vez pasada y nosotros dijimos,
3: ya
5: que,
3: te
5: no.
3: Dijimos que no.
5: Bueno, hay 3%.
3: Ah, o sea que se clavó ahí el gobierno.
5: Exactamente. Ah. Sobre todo
4: en homenaje a Karina.
5: Había algún temor de los gremios de que el gobierno utilizara las dos herramientas que tiene disponibles. Una es la paritaria y otra es el presupuesto para tensar, incluso romper el frente de unidad que hay en las universidades entre los rectores y los sindicatos. Porque podría haber ofrecido a través del presupuesto mayores recursos u ofrecerse a negociar mayores recursos para el funcionamiento de las universidades y en paralelo también tensionar internamente al personal docente o viceversa. ofrecer menos recursos para el funcionamiento y ofrecer mayor salario. Bueno, no ocurrió. El gobierno está inflexible en ambos puntos. O sea, está ofreciendo 7 billones de pesos de presupuesto para el año que viene, cuando las universidades calculan 11 billones que serán necesarios durante todo el 2027. Y a los sindicatos les ofrece solamente 3% de aumento, cuando creen que debería estar en torno al 23% el incremento para cumplir con lo que dice la ley de financiamiento universitario. El gobierno, además, que es la estrategia que ha utilizado todo este año, dice, no, nosotros estamos negociando. Estamos negociando con los rectores, estamos negociando con los gremios, entonces por eso estamos cumpliendo con la ley de financiamiento universitario.
3: No.
5: Y lo que le responde la justicia y le responden los distintos sectores universitarios es que no se cumple de esta manera. La ley se cumple aumentando con las fórmulas que dice la ley y que la justicia ya insistió en varias oportunidades que son artículos vigentes.
3: Bueno, entonces 15 de octubre, marcha federal universitaria, ¿sí? Después daremos las precisiones, falta casi un mes, ¿no? Para esto.
5: En el medio va a haber muchos paros, muchas medidas de fuerza en distintas universidades. Hay gremios de la UBA, por ejemplo, que están con 23 paros consecutivos escalonados. Bueno, va a haber muchas medidas y en el medio también va a haber varias acciones, porque esto, están ahora sí confluyendo todos los sectores en la resistencia ante el gobierno, que sigue una manera, no puede cerrar las universidades, una manera de cerrarlas es desfinanciándolas a este nivel como lo viene haciendo y como lo está haciendo también con otros sectores, con discapacidad y también con jubilados.
3: Bueno.
0: Va a coincidir con el debate del presupuesto y ahí también un poco es el objetivo, un presupuesto que vuelve a implicar un ajuste sobre la educación en general, pero fundamentalmente sobre la universidad pública. La primera semana del mes que viene va a empezar a tratarse el presupuesto. A la agenda está puesta fundamentalmente lo que tiene que ver con la emergencia en discapacidad, pero universidades va a ser un punto clave. Y después queda lo que es lo que va a pasar con los endeudados. Dentro de un par de semanas se va a dictaminar los diversos proyectos. Hay más de 70 proyectos vinculados a ver darle algún tipo de alivio fiscal a los endeudados. Y la oposición está tratando de unificar una propuesta. Ahora, ¿qué es lo que viene sosteniendo los oficialismo respecto a los más de 6 millones de morosos que hay que tomaron deudas y no pueden pagarlas?
3: ¿Qué?
0: Bueno, que ya se está resolviéndolo solo. Escuchémoslo a Martín Menem, que salió a opinar sobre el tema del día de ayer.
7: La morosidad, como dato, ya frenó esa subida en la morosidad, ya está estable y va a empezar a descender. Los bancos ya han refinanciado más de 1 millón de deudas que habían sido, digamos, de créditos que habían sido tomados. La fintech de 2.400 2.400.000 personas, hay 2.200.000 que ya las está regularizando. Es un proceso. Recordemos que la Argentina no le daba crédito a nadie.
0: Bueno, el gobierno está dejando en manos de las asociaciones bancarias y de las billeteras virtuales que ejerzan la defensa de por qué no se tiene que hacer nada para plantear planes de pago. Lo que están diciendo es que ya se está resolviendo solo, que supuestamente la fintech y los bancos están estableciendo sus propios planes de pago. La verdad es que las entidades bancarias, cuando se presentaron en el debate en comisión, dijeron que estaban habiendo 500.000 reestructuraciones de deuda. Estamos hablando de 6 millones de personas que están en situación de morosidad. No llega a cumplir y a cubrir todas las deudas que hay. La oposición va a seguir tensionando. Hay una idea de que haya algunas líneas generales para dar un alivio a las personas que están endeudadas, eliminar los intereses punitorios, reestructurar las deudas. Y esta pelea que va a haber respecto a, bueno, más adelante tenemos que fijar una tasa. No puede ser que haya tasas de hasta el 1.300%. Tiene que haber algún límite y que se va a estar dando el debate en paralelo a lo que está pasando con la reforma de la Carta Orgánica del Banco Central.
8: Hay un tema interesante ahí, ¿no? Están todos tratando de encontrarle la vuelta a solucionar el problema de endeudamiento de la familia. Sí, es clave. Es claro que hay que sentarse ahí. Pero esto es un problema de ingresos. No es un problema
5: financiero.
8: Es un problema de ingresos.
5: Sí.
8: Entonces, si no hay una política de ingresos que mejore la capacidad de consumo del conjunto de la sociedad, vas a encontrar una solución a este punto que además fue generado por el gobierno con su mala política monetaria que impactó en la tasa de interés, Pero se te va a volver a repetir.
3: Tengo otra propuesta para la oposición. Mientras en un segundo voy a dar el boca de urna de la votación entre la propuesta de Fer Alonso y la mía. La otra propuesta que tengo para la oposición es que hagan videitos explicando el manual del endeudado que hicieron circular desde Movida Ciudad, donde están los mitos y las realidades de los endeudados. Por ejemplo, sería espectacular que haya 100 videos de 100 diputados y senadores que le digan a los endeudados: no sos un delincuente. Deber no es un delito. Tranquilo, tiene solución. Deber no es un delito, tranquilo, tiene solución. Tranca, es un videíto, lleva 2 segundos, se lo piden a su CM, lo suben a las redes y empezamos a tratar de bajar la angustia mientras discuten los proyectos. Yo repito, los proyectos están muy buenos, Yo leí varios, están muy bien los proyectos que presentaron desde los distintos bloques, los peronistas, los de izquierda, los de algunos de la coalición cívica. Hay un montón de proyectos, están buenísimos. Mientras discuten los proyectos, hagan una campañita de bajarle a millones de personas su situación de angustia. Y la verdad que está hecho el trabajo ya. Lo hicieron desde Movida Ciudad, el manual de los endeudados. Y ahí están los mitos y las realidades. Para mí el principal, por ahí descubren que es otro, es bajar la angustia y decirle a estas millones de personas: no sos un delincuente, solamente debes plata y tienes solución. Y eso... Con 100, ¿cuántos diputados y senadores opositores hay? Hay más de 100, ¿no?
0: Sí.
3: Bueno, 100 videitos, no cuesta nada. Lo hacen así con su...
4: Ni hablar la potencia cara. Que sería todos en conjunto en un solo video.
3: También. Bueno, pero lo hicieron la otra vez que se juntaron 133 diputados a plantear esta agenda. O sea, para mí está bueno. Nada, se los dejo como sugerencia. Boca de urna, amigos, tenemos.
4: Muy bien.
8: En una mesa de Pinamar.
3: Boca de urna en la mesa de Necochea.
8: Acá en el chat dice mesa de Pinamar.
3: Mesa de Pinamar, Necochea. Bueno. Sí, Pinamares.
8: Acá dice boca.
3: En el boliche en CR, el balneario que iba Stornelli. La propuesta era la votación, que sigue abierta la votación en este momento, Sigue abierta la votación.
0: Mirá cómo se pone nervioso, dice que todavía se puede votar.
3: Pueden seguir votando. Tienen 5 minutos más.
4: Se puede extender,
3: ¿no? Hay que renombrar esta ley que mandó Milei, que es una mentira, que no es por la soberanía de Malvinas, sino que es para perseguir a todos los que pensamos distinto de forma legalizada. Fer Alonso, que no tiene nada para ofrecerles, propuso que le...
8: Servicio gratuito de grúa.
4: Lo merida, con el auto
3: te salva. Ojo, es un montón eso. Vale más que las entradas para la Versuit, me parece. Propuso ley de control social, para que empecemos a llamarla de otra forma. Yo propuse ley Galtieri, que es una ley que utilizando mal, es el concepto Galtieri, utilizar Malvinas para perpetuarse en un poder autoritario. Entonces, abrimos la votación en el chat de YouTube. Hay 2.300 y pico de votos. ¿En qué número cerramos?
4: ¿En 2.500 mínimo?
3: ¿2.500?
8: Estamos ya a 4 minutos.
4: Por eso.
8: No sé si llegamos.
3: Me gustaría cerrar en 3.000. A mí me asombró
8: la cantidad de gente, de oyentes que se prendieron en este debate, que me parece importantísimo. Hay algunos comentarios en el chat como lo están banalizando. No, no lo estamos banalizando. Estamos generando conciencia.
3: Acuérdense que cuando se discutió la ley de medios, Clarín le puso ley Mordaza. Ellos trabajan mucho en esto. Sí. Digo, nosotros lo hacemos en chiste. Hay gente que se dedica profesionalmente a esto. Había uno que contrató Clarín, que era Eliseo Verón, el que inventó todo esto. Si quieren, googleenlo, léanlo. Se estudia en la facultad esto. O sea, no estamos inventando nada. Lo estamos haciendo radial y youtubero para tratar de que la oposición se despierte un poco y le cambie el nombre a esto.
0: Pasó con ley de extranjerización de la tierra.
3: Sí.
0: Se llama ley de tierra, reforma ley de tierra, reforma ley de tierras, hasta que pegó extranjerización de la tierra, hubo una movilización popular y ese capítulo se cayó.
3: Una alta autoridad de esta empresa dice: es mejor la propuesta de Fer, entregate.
5: Estas son presiones. Cuando te presiona la mela.
3: Yo me quedé con lo que dijo Navarro ayer.
4: Están apretando
3: que,
4: vivo.
3: Que era muy importante, por eso estoy a cargo de la primera mañana y esto todo eso.
4: Apretando en vivo,
3: me pasan por encima, pero así con una facilidad.
4: Conductor puesto menor.
0: Igual, perdón, tengo algo que anunciar.
3: ¿Qué?
0: ¿Cuántos votos tenía que haber?
3: Yo pedí 3.000.
0: 2.500 pediste.
3: No, él pidió 2.000. Él porque tiene miedo. No. Yo pedí 3.000.
4: 2.500, pero bueno, se puede modificar.
3: Bueno, siguen votando, ¿eh?
0: 2.600 votos, más de 2.600 votos.
3: ¿Vamos a dar boca de urna?
0: Yo creo que tenés que aceptar la derrota.
3: No, yo voy a dar boca de urna para hacer.
0: Fer Alonso ganó las elecciones. Fer Alonso ganó las elecciones.
4: No, pará, hay una mesa en Necochea.
3: El boca de urna está a 55-45 a favor de Fer Alonso. De la propuesta de Fer Alonso de control social contra mi propuesta, que es Ley Galtieri. Quedan 2 minutos, amigos, para dar vuelta a esto.
4: Ah, ¿lo quiere ganar?
3: Obvio que quiere ganar.
4: No se va a resignar.
3: Si no, yo voy a ser respetuoso a la democracia y a partir del lunes voy a tratar a esta ley con el nombre que salga esta votación.
4: Permitime dudar.
3: Sí.
4: ¿Sí?
3: Yo voy a ser respetuoso de la decisión de nuestro público. ¿Qué votan ahí afuera? Cholo, ¿vos qué votás?
8: Nosotros tenemos una gran participación en redes sociales. Sí. Esta radio es muy activa en todas las redes sociales.
3: Sí.
8: De hecho, parte del éxito está puesto en la gran tarea que realizan los compañeros que manejan redes. Que lo sumen.
3: Estamos por llegar, 2.800 ya van. En 3.000 cerramos, chicos.
4: ¿Se están emparejando? ¿Qué pasa? ¿Qué
3: se está emparejando, ¿eh? Vamos a dejar una.
4: Por eso quiero cerrar en 3.000.
3: ¿Eh?
4: Claro.
5: Vamos, que ahí entran los votos de la matanza.
3: ¡Mamá! ¡Entra a votar, mamá!
8: No, pero podría ser muy interesante que se siga durante el fin de semana trabajando sobre esto.
3: Sí.
8: No sobre estas dos propuestas. Probablemente puedan surgir de nuestros oyentes una tercera opción superadora.
3: Seguramente.
8: Pero me parece que tenemos que es una buena ayuda a la oposición.
3: 2.958.
8: Lograr cambiarle o darles una idea de cómo denominarla.
3: 2.977.
4: No,
3: para. 2.987
8: no
3: votos. 3.003 votos.
4: ¿Y qué pasó?
3: Está bien, Tanito, cerramos en 3.000. Es un número digno de una encuesta. Han hecho tapas de diarios con encuestas.
4: Con menos también.
3: Con menos también. Bueno.
0: Activen los bots, están diciendo. Bueno.
3: El resultado de la encuesta, y por lo tanto vamos a empezar a llamar a esta ley que mandó el gobierno así.
4: Te operó el gordo Gana.
3: Ganó Fer Alonso.
4: Te operó.
3: Ganó Ley de Control Social.
8: Vamos
3: 56 a 44. Es el resultado del balotaje, ¿no?
8: Vamos a aclarar que Ari llamó a Cerimedo, pero estaba en el
4: Perdón, estoy ocupado. ¿Hubo nada ocupado más que 3 votos? ¿3K nada más votaron?
3: 3K Bueno, amigos, Fer, te voy a dar la mano para reconocer la derrota.
4: Esto es democracia, señores.
3: He sido derrotado por el mejor. Así que ganó Fer Alonso. Ley de Control Social pasa a llamarse este proyecto que mandó el gobierno. Se lo entregamos gratis a los diputados, a los senadores, si quieren dar esta discusión. De verdad es muy importante. Tratamos de hacerlo divertido. Es muy importante que esto se entienda, más allá del resultado, porque si no es win-win para el gobierno. ¿Sí? Que se entienda que es una ley de control social. Entonces, si se vota en contra, se votó en contra de la ley de control social. Y si el gobierno logra pasarla, el gobierno logró sancionar una ley de control social. No es una ley por Malvinas, ¿sí? Bueno, ojalá que lo logremos. Pesquito, buen fin de semana.
4: Buen fin de.
3: Alan, buen fin de semana. Buen fin de María Caferata. Buen fin de.
8: Buen fin de.
3: Festeje el triunfo, Alonso, como corresponde.
8: Este es un triunfo de, como siempre, es un triunfo colectivo.
3: Claro. Es el equipo, no
4: pero que gana dice eso siempre. Sí,
3: queda bien. Cholo Gómez en la operación técnica, Ferno Molá en la operación de video, Lichi Leiva, Juanma Romero en la producción periodística, Morena Velázquez en nuestra producción audiovisual, Emma Baquera en las redes, Charlie Suboski en la coordinación. Que tengan un lindo fin de semana. Aprovechen, apaguen la computadora, apaguen el celular, lean un libro. Hace mucho no digo eso. Lean un libro, relajen, cocinen algo rico. Inviten a asado amigo que me debes hace un año. ¿Cómo?
4: ¿Quién dijo eso?
3: No. Yo repito lo que me decís.
4: No repitas.
3: Ah.
4: No, Ari.
3: Hijo de puta, invítame un asado que me prometiste. No. Inviten amigos a un asado. Si pueden, o si no pueden asado, pues está caro, a una comidita rica. Se abren un vino, pásenla bien. Charlie, mímense, cuiden su estado de ánimo, tengan sexo, todo el que puedan, 48 horas, es gratis, es lindo y hay mucho amor ahí para dar. Y el lunes a las 7 de la mañana.
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buen día, ¿cómo andan? Bienvenidas, bienvenidos. Esto es el pase del destape, todavía con los ecos del cumpleaños. Ayer se cumplieron 8 años de la fundación del destape y todavía hay harinas dando vueltas en la radio, así que arrancamos con el mejor semblante. Más allá de que la voz no acompañe y las noticias, la información, una de las tareas más difíciles que tenemos los editores es distinguir la anécdota de lo trascendente. En general elegimos la anécdota porque es más divertida. Suele pasar cuando nos reunimos con amigos, con la familia, que en general disfrutamos más de las anécdotas que de las conversaciones con contexto, profundidad. No digo que no existan ni que no sean atractivas, pero en general la anécdota ofrece mejores aristas. Y eso es lo que llamamos muchas veces noticia. Ayer hubo un montón de anécdotas. Está acá ya preparado Jonathan Eguer, que trae un montón de información sobre uno de los temas del día de ayer, probablemente también de la jornada de hoy, que tiene que ver con los cambios en la residencia presidencial de Olivos. Y eso ocupó buena parte de la atención, sobre todo de la tarde. Si no están al tanto de la información, ayer el presidente de la Nación decidió relevar a una docena de trabajadores de la residencia presidencial en el marco de una decisión de reforzar la seguridad, de potenciar, de empoderar a la Casa Militar, otorgándole también no solamente tareas de custodia, sino de administración y maestranza en la residencia de Olivos. Hay un mar de fondo que en un ratito Jonathan va a desplegar, pero fue la noticia barra la anécdota de la tarde. No le bajo el precio cuando le digo anécdota, porque la sucesión de anécdotas construyen también un escenario que es sobre el que se monta lo que denominamos realidad. Pero claro, la realidad incorpora muchos elementos y entonces hay que incorporar también en la agenda lo que ocurría ayer por la mañana, que era la declaración de Patricia Bullrich desmarcándose de la decisión del gobierno de enviar un presupuesto al Congreso, donde el gobierno despliega nuevamente toda su crueldad sobre los más vulnerados. Personas con discapacidad, jubiladas, jubilados, personas que viven de la asistencia del Estado o sobreviven con la asistencia del Estado. Bueno, ese despliegue, según dijo Patricia Bullrich temprano por la mañana y repitió después por la tarde-noche, se hizo de manera inconsulta con quienes tienen que después llevar adelante la gestión legislativa de ese presupuesto. El presupuesto, como ustedes saben, funciona o debería funcionar como una hoja de ruta, por lo menos como una declaración de intenciones. ¿Qué es lo que el gobierno quiere para el próximo año? No es muy distinto a lo que hizo y lo que quiso en los últimos 3 años de gestión. Para mantener el foco en la cuestión de la discapacidad, lo que se presenta en el presupuesto es algo que el gobierno ya intentó hacer 6 veces con las personas con discapacidad. Y no pudo porque el Congreso le puso un límite, porque la justicia finalmente le ordenó cumplir con una ley que cumple a medias, y ahora intenta modificar a través de este presupuesto, que, insisto, es una expresión de intenciones. Entre esa expresión de intenciones está lo que yo creo más trascendente de la jornada de ayer, que es la relación del gobierno con el mundo del trabajo, que también fue noticia, porque ayer se conoció el dato del INDEC respecto a la ocupación, desocupación, empleo, desempleo, pero también actividad económica. Están Rodri Núñez, Can Devoto, con los detalles de lo que ayer se informó de manera oficial. Solo quiero hacer zoom o doble clic, como se dice más moderno, en un aspecto que vincula el presupuesto, la furia que ayer Milei expresó puertas adentro de Olivos y también puertas afuera cuando emitió un tuit muy llamativo, otra vez atacando, esta vez sin mencionar a ninguno en particular, a los periodistas en general, con un tuit que se riñe con el castellano. Lo podemos ver si quieren y lo relato. Es
un tuit de las 6:20 de la tarde, cuando ya el día había pasado de una jornada en falsa escuadra para el gobierno a un choque de frente. El tuit lo tenemos por ahí, ahí está. Periodistas de mierdas, después se quejan cuando les digo que son mierdas humanas, que se la pasan mintiendo, son basuras repugnantes. Todo escrito en mayúscula, en el lenguaje de las redes, esto implica un grito, ¿no? No se sabe, así se acierta, a quién se lo dedicaba. Se supone que estaba asociado a la información que se iba conociendo respecto a lo que ocurría en Olivos, pero también expresa un estado de ánimo, un presidente que está al límite de sus posibilidades de control emocional. Bueno, ¿qué es lo que lo pone tan nervioso al presidente? Hay muchas razones. Uno diría, un presidente con responsabilidad de gestión debería ponerse nervioso por los datos del empleo. ¿Por qué? Bueno, porque el empleo formal o el desempleo informal subió un poquito en el último trimestre, pero viene creciendo muy fuerte el empleo informal. Y entonces un presidente responsable debería preocuparse. ¿Por qué? Bueno, porque la informalidad laboral, además de restar dignidad a las personas que trabajan porque se les restan derechos, son o representan un problema fiscal. Menos trabajadores formales son menos ingresos para el Estado. Y ahí yo quiero hacer foco. ¿Lo preocupa Milei que el Estado recaude menos, que el sistema de seguridad social recaude menos por empleo informal? Si uno hace foco en el presupuesto, se encuentra con este dato, que hasta acá no se comentó. En el presupuesto se prevé que el año que viene va a haber menos jubilados, que la cantidad de jubilados pasarían de 5.590.521 a 5.480.761. 104.000 jubilados menos. Cuando se supone que, por cuestiones biológicas, debería haber más jubilados, o debería crecer la cantidad de jubilados. ¿Por qué el gobierno considera que no va a crecer? Bueno, porque lo que viene creciendo es el empleo informal. Por lo tanto, las personas que no cumplan con los requisitos para acceder a una jubilación no podrán jubilarse. Y esto también está expresado en el presupuesto, porque se prevé un incremento de la cantidad de personas que cobren la PUAM, la pensión universal al adulto mayor, que es aquel invento del gobierno de Mauricio Macri para reemplazar las jubilaciones a pedido del Fondo Monetario Internacional. Y ahí salimos de la anécdota, la noticia, la sucesión de noticias que nos entretienen todos los días, a lo trascendente. Este es el pilar, la columna vertebral del plan de estabilización por inanición para volverlo estructural. Nosotros venimos contando el plan de estabilización por inanición desde el día 1. Un plan de estabilización ortodoxo, con ajuste al ingreso, por lo tanto, restricción del consumo, por lo tanto, una morigeración de los precios de la economía por la vía de la caída de la actividad. Es un plan ortodoxo, en toda la línea. Lo hizo en su momento Martínez Dios, lo hizo Cavallo, lo hizo el gobierno de Macri, por lo menos en sus dos primeros años, y lo está haciendo ahora el gobierno de Javier Milei. No hay novedad en este tipo de planes de estabilización ortodoxos. Lo novedoso es la posibilidad de que se vuelva estructural, de que la Argentina avance hacia un nuevo estado de relación social, donde se naturalice la precarización. La precarización del ingreso, la precarización del empleo, la precarización de la vida. Y todo esto se consagra no solamente en los hechos, en las decisiones económicas, sino también en la ley. La reforma laboral. Ayer se le dio sanción a la inocencia fiscal 2, que también retrae recursos fiscales para el Estado. Podríamos hacer la lista completa de todas las decisiones legislativas que se tomaron justamente para volver a estructurar esto que también varias veces hemos comentado en el PAS y en la radio, que es, dicho con mucho respeto, la peruanización de la Argentina. ¿Qué significa esto? Bueno, que la economía y las relaciones sociales, económicas de la Argentina se vuelvan estructuralmente informales.
Eso es parte del plan. Eso está descrito en un documento del Fondo Monetario Internacional de hace 15 años. Cuando hace una evaluación respecto al problema que la humanidad, Occidente, los países a los que el Fondo Monetario Internacional asiste, barra, condiciona, a esos países el Fondo Monetario Internacional les recomendó tratar de manera estructural el horizonte del gasto previsional, que si uno habla con cualquier economista, incluso economistas heterodoxos, consideran el gran problema fiscal de los países de Occidente. No tener recursos para abordar las necesidades económicas de una población que es más añosa con el paso del tiempo, la tecnología, la medicina, más personas pueden acceder a un beneficio jubilatorio, a un ingreso fuera de su vida o concluida su vida laboral. Bueno, eso que la economía, sobre todo los economistas ortodoxos, consideran un problema, en aquel momento el Fondo Monetario planteó una posible solución: que las personas trabajen hasta morir. Que no haya eso que conocemos como jubilación, que eventualmente el Estado asista a las personas que estén imposibilitadas de trabajar hasta morir a un costo bajo. Eso es la PUAM, que no es una jubilación porque no actualiza, no es un derecho jubilatorio, es algo que el Estado puede eventualmente incluso quitar, reducir, modificar. De hecho, las jubilaciones ya se manipulan. En el presupuesto vimos cómo ayer también, mejor dicho, vimos en el presupuesto que se presentó en estos días cómo se pretende el próximo año mantener congelado el bono. Es una forma de también congelar la actualización de las jubilaciones, que de todas formas tienen un sistema de movilidad ineficiente, claramente, pero un sistema de movilidad que actualiza el cobro de las jubilaciones en función de el costo de vida. Bueno, ¿qué es lo que pretende el gobierno de Milei y qué es lo que expresa en el presupuesto del gobierno de Milei? Que en su programa de gobierno, que pretende dejar como herencia estructural, vamos a un país donde haya menos jubilados, en términos económicos, menos gasto de la seguridad social, y una de las formas de obtener ese objetivo es precarizar el empleo. Porque al precarizar el empleo, hay menos recursos para la seguridad social, pero también menos personas que tendrán acceso a la jubilación. Personas que, en la informalidad, no tienen o no reunirán las condiciones para jubilarse. Bueno, el trabajo a destajo era algo que existió, que la humanidad conoció, y que los trabajadores combatimos durante décadas hasta obtener justamente los límites a la explotación laboral. Las 8 horas diarias, las 48 horas semanales, todo lo que conocimos como derechos laborales, incluido la posibilidad de que en algún momento accedamos a partir de un aporte de toda una vida laboral, accedamos a una jubilación. Bueno, todo eso es lo que se busca desmontar. Se busca desmontar, de hecho, precarizando, insisto, la vida de las personas, la vida económica de las personas, y se busca formalizar de derecho con legislación que permite la explotación laboral, o como veíamos, por ejemplo, en el caso de las personas con discapacidad, que si cobran algún tipo de asistencia, que son asistencias de subsistencia, sean incompatibles con el trabajo. Cosa que también está prevista entre las reformas que se establecen en el presupuesto. Que las personas con discapacidad que tengan un empleo, cosa que el Estado en general estimula la posibilidad de que las personas con pero no solamente por una cuestión económica, sino también de movilidad terapéutica, ¿no? Que las personas accedan a un empleo. Bueno, la ley de presupuesto dice que una persona con discapacidad que cobra una asistencia no puede tener un trabajo, o viceversa, si tiene un trabajo no puede cobrar una asistencia.
¿Qué es lo que se busca con eso? ¿Que las personas con discapacidad no accedan a un trabajo? No, que lo acceda, que lo hagan, pero de manera informal. Todo tiende, toda la legislación que se fue acumulando en la era Milei, tiende al objetivo de informalizar la economía. Y esto llama la atención porque uno imaginaba que los gobiernos tienen como misión formalizar la economía para recaudar. Bueno, este es un gobierno que va en sentido contrario. Y va en sentido contrario justamente por esto que cuento. Porque en su momento el Fondo Monetario dijo, cuanto más trabajadores informales, menos se van a jubilar, y entonces eso va a bajar la presión sobre el sistema de seguridad social. Es una cuenta. O sea, aritmética más que economía, ¿no? Claro, en el medio hay personas. Y son las personas las que van a padecer y las que ya están padeciendo este tipo de políticas. Insisto, todo esto está descrito en una ley que pomposamente denominamos ley de leyes, que sirve como bitácora de intenciones y que contiene en el marco de esa bitácora también

0: y sus permanentes operaciones de desmarque. Lo que buscan es conectar ahora, empatizar con los que sufren. Es muy raro verla a Bullrich, autora, intelectual y materialmente responsable, por ejemplo, el asesinato de Rafael Nahuel. Y cuando yo digo materialmente, no es porque haya apretado el gatillo, sino porque ordenó esa situación como ministra de Seguridad en tiempos de Mauricio Macri, que ha sido la ministra de un gobierno como el de Fernando de la Rúa, ministra de Trabajo de un gobierno que avanzaba también con desmontar derechos laborales, que ahora se muestra empática, pero es lo que hizo ayer. Si no la vieron, compartimos un fragmento de las cosas que dijo. Esto fue por la tardecita, cuando ya sus palabras habían hecho carrera en la interna del gobierno, y ahora nos va a contar Johnny, pero creo que también están entre los condimentos de la explosión emocional que tuvo ayer Milei, haberla escuchado a Bullrich diciendo otras cosas.
1: La inflación va a ser 21,1, el dólar va a estar en 1.700 y pico, llegando al techo de 1.800, se habían dado los fundamentos, pero nadie dijo nada de esto. Tanto es así que me contaron que a las 3 de la mañana, cuando entró el presupuesto, se pusieron a leerlo y dijeron: a las 9 tenemos la comisión en diputados, donde todo lo que habíamos arreglado con los aliados o los opositores que querían votar en contra de la búsqueda de un acuerdo con el gobierno, nos van a matar. Y dicho y hecho, cuando claro, se enteraron que esto
2: los mataron o los matan con dos temas, universidades y discapacidad, ¿no? Ahora, el tema es, ¿quiénes estaban sentados en la mesa política?
1: La discapacidad es muy fuerte.
2: Muy fuerte.
1: No, estábamos todos los que estamos siempre.
2: ¿Estaba Caputo?
1: Yo, digamos, empecé a hablar con todo el mundo. Sí, estaba también, sí, los dos Caputos. Pero estábamos todos y entonces decimos, si esa mesa política es para evaluar cómo cae en las cámaras los proyectos, qué es viable, qué no es viable. El año pasado nosotros la pasamos muy mal cuando perdimos gobernabilidad. Estamos necesitando la gobernabilidad. Recién el proyecto lo votamos por 44 votos acá en senadores. Quiere decir que esa mayoría de 44 la mantenemos, ¿no? Hasta se llama bloque de 44. Mantenemos eso. Entonces, romper acá en diputados mayorías que nos ayudan a generar gobernabilidad, a sacar leyes como todas las que sacamos este año, desde la ley laboral hasta esta que estamos sacando ahora. Ahora estamos discutiendo biocombustibles. El presupuesto de la nación, que siempre es una herramienta fundamental. En vez de mantener eso, de golpe viene una bomba.
3: Ahora, Patricia.
0: Bueno, ahí estaba Bullrich desmarcándose en el tono de la anécdota, reclamando empatía, porque en los focus que entregan los consultores se establece que el talón de Aquiles de la relación de Milei con sus propios votantes es justamente que no lo ven preocupado por lo que les pasa a las personas, sobre todo en las mayorías populares que lo han votado. Entonces, Bullrich, que tiene muchos años de política en el lomo, ve ahí una posibilidad. Ofrecerse como la continuadora del rumbo en materia estructural, pero con sensibilidad social. Bueno, habrá que ver si le sale. Bullrich ya intentó ser candidata a presidenta y perdió con Milei. Y perdió con Massa, quedó tercera en el orden de mérito y por eso no pudo disputar el balotaje. Habrá que ver si ahora, siendo la elegida o eventualmente la elegida del bloque de poder, para reemplazarlo a Milei, le alcanza. Por cierto, en las encuestas, los mismos consultores que en los focus detectan que el problema de Milei con sus votantes es que los votantes lo consideran cada vez más lejos de sus necesidades, de su metro cuadrado. Al mismo tiempo, esos mismos votantes, aún padeciendo las políticas de Milei, muchos de ellos decidirían darle una nueva oportunidad. Y por eso hoy Milei está por encima de Bullrich en las encuestas, y eso es lo que limita sus posibilidades políticas de ser la sucesora. Pero lo intenta, porque en definitiva, así ha construido su carrera Patricia Bullrich,

0: ubicándose en el sentido del viento. Ahora, esa es la anécdota. Bullrich es la anécdota. La inestabilidad emocional del presidente es la anécdota. Tiene consecuencias. Cada una de estas cosas, por supuesto que tiene consecuencias, pero lo trascendente es el daño estructural. Y el daño estructural, ayer tuvo dos novedades. Inocencia fiscal, que es una forma de avanzar, como veníamos contando, hacia la precarización y la restricción fiscal, es decir, un futuro de más ajuste, un Estado que recauda menos, y que recauda menos sobre aquellos que más podrían aportar, ¿no? Porque todas las legislaciones que se conocen en materia fiscal son beneficios fiscales a los que más tienen. El RIGI, ahora Inocencia Fiscal 2, antes Inocencia Fiscal 1, prácticamente la eliminación de lo que en su momento se conoció como el impuesto a la riqueza. Todo eso son beneficios fiscales para los que más tienen. Obliga a dos cosas: mayor presión fiscal sobre los que pagamos, los consumidores, que al mismo tiempo, como forma de subsistencia, estamos estableciendo mecanismos económicos informales. Habrán notado que ya prácticamente en cualquier comercio, de cualquier magnitud, comercio de barrio o incluso comercios más grandes, ofrecen descuentos en efectivo. Bueno, esos descuentos en efectivo es porque el comercio deja de pagar el IVA, que es uno de los pocos impuestos que el gobierno mantiene e incluso ha profundizado. Este gobierno le devolvió el 21% del IVA a los alimentos, a sabiendas de que éramos nosotros los que menos posibilidades económicas tenemos, los que más aportamos al gobierno, al Estado, administrado por este gobierno. Bueno, eso se va a profundizar. La presión fiscal sobre los sectores que vivimos de nuestro trabajo para beneficiar a los sectores más opulentos. Esa transferencia regresiva en una economía que además está estancada, camino a una recesión, por lo menos hay un consenso entre varios economistas que eso es posible en lo inmediato, le permitirá al gobierno eventualmente volver a estructurar el drama, que es el drama de una economía informal. Y el drama de jubilados y jubiladas, o personas que en edad jubilatoria no podrán jubilarse, porque en esa informalidad estarán condenados a trabajar hasta morir. Bueno, este es el contexto en el que empezamos este programa, compañeros. Si les parece, arrancamos por la anécdota, pero no porque tenga valor.
1: Sí, sí, si puedo sumarte a esas cuentas que vos decís sobre por qué la informalidad. Hay otras actoras fundamentalmente en esa cuenta que son las mujeres, las que cuidan, ¿no? Sí, porque todo este presupuesto está diseñado para sobrecargar las espaldas de las personas que cuidan. Y esta idea de que no haya jubilaciones justamente suma un vector de cuidado para las familias, ¿no? Sí, sí. Por eso también vemos tantas veces los discursos familiaristas y las políticas que el Ministerio de Capital Humano impone, digamos, de transferencias directas a las familias y anular, por ejemplo, o recortar los comedores comunitarios. ¿No? Se recortan esos presupuestos y se agranda, no se agranda la UH, se recorta también, pero es el único ingreso que tienen muchas mujeres que están a cargo de los chicos. Claro, se recortan los presupuestos educativos, o sea, todas las políticas de cuidado se recortan y se sobrecarga las espaldas de quienes cuidan, que también aportan al PBI si se contara como un trabajo, pero justamente es parte de la informalidad.
0: Bueno, el dato de ayer ratifica esto que decís. El sector social que más ha crecido en materia de informalidad es justamente son las mujeres, que creo que, si no me equivoco, están duplicando la cantidad de crecimiento de trabajadores informales. Rodri, Cande.
2: Sí, bueno, y también el desempleo. Las mujeres jóvenes tienen un grado de desempleo del 17%, si mal no me equivoco, el informe de ayer. Pero además, lo que decía Seri sobre el trabajar hasta morir, no solamente por una cuestión de una franja etaria, sino que también va hacia la peronización y a la precarización de lo precarizado. Claro. En el sentido, yo he charlado con algunos representantes de choferes de Uber, y me decía que creció mucho también lo que sería la tasa de cancelación de viajes por parte de los usuarios, porque a la hora de subirse al auto le piden los choferes que le cancelen el viaje y que le paguen de forma directa para que no le paguen la comisión a la empresa.
1: Claro.
2: Y trabajadores de aplicación.
0: Es el pago en efectivo en Uber,
2: exactamente,
0: digamos.
2: Claro.
0: O sea, descuento en efectivo en Uber.
2: De un empleo que ya está ultra precarizado.
0: Que se supone que es imposible de informalizar porque tiene una herramienta de funcionamiento que...
1: Bueno, bienvenido a la Argentina Uber.
0: Claro, que vamos a informalizar en la Argentina. Vamos a crear un método de informalizar.
2: No, y después la peligrosidad de los trabajadores de reparto, que muchos están empezando, especialmente los que vienen en conurbano, a... hasta a veces dormir, en algunos casos, aquellos que no tienen una motocicleta, en los playones de estacionamiento de los negocios de comida rápida que todos conocemos.
1: Sí.
2: Y que por supuesto eso implica un peligro de vida que va más allá de la jornada laboral. Y...
0: Ahora, lo exótico es que el gobierno aliente la informalidad. De hecho, lo hemos visto a Milei celebrando que el trabajo informal, incluso alentando el trabajo informal, con el argumento de que el trabajo informal paga mejor que el trabajo formal, cosa que también es producto de un gobierno que pisó las paritarias.
1: Exacto. Sí, y también ahí, o sea, eso tiene sentido cuando uno entiende que el horizonte es Perú, y el horizonte de Perú es muy concreto en términos del mercado laboral, con una informalidad de más del 70%. ¿No? Nosotros nos sorprendíamos, no sé, yo cuando estudiaba economía, la informalidad en Argentina era entre 35 y 40, ahora estamos hablando de una informalidad del 45%. Sí. Y digo, ¿cómo puede avanzar tanto la informalidad?
0: Lo que decís, Candy, es que no es un daño colateral.
1: No, para
0: nada. Es un efecto deseado.
1: Completamente, porque vos tenés fuerza de trabajo cada vez más barata. O sea, la gracia de la informalidad en términos del mercado de trabajo, ¿qué es? Y bueno, que tenés un montón de población que está dispuesta a trabajar por, no solo menos ingresos, sino por menos condiciones laborales. Entonces eso es muy importante para el empresario. Ahora, a mí lo que no me cuadra es cómo tenés un montón de colegas, economistas, pero también personas de la política que dicen, bueno, la macro está en orden. ¿Cómo la macro va a estar en orden si tenés cada vez más informalidad?
0: Bueno, son los que consideran que Perú es un ejemplo, porque la macro está en orden, porque el valor de la moneda es estable, con la sucesión de 10, 12, 15 presidentes, sin que eso altere la marcha de la macroeconomía en el sentido financiero de una economía, no en el sentido social de una economía.
1: El tema es que la característica principal que vos tenés en el gobierno de Milei dentro del mercado laboral es la informalización de la fuerza de trabajo y es el aumento del desempleo, porque también salen más personas a trabajar. ¿Y por qué salen más personas a trabajar? Bueno, porque en las crisis económicas empiezan a buscar trabajo personas que tradicionalmente no buscaban trabajo, que pueden ser menores de edad, pueden ser estudiantes que estaban en la universidad, pero tienen que salir a buscar un laburo de lo que sea, porque ya no alcanza el ingreso en sus familias. Entonces, es toda una situación que es cada vez más agravante para las condiciones de vida y para la precarización que estamos viviendo.
3: Además de quienes trabajan, tienen dos, tres trabajos, ¿no? Porque acá la variable
0: de trabajar hasta morir.
1: Sí,
0: o sea,
1: sí.
0: No es una cuestión solo biológica, sino también que muchas personas jóvenes están con problemas de salud serios.
1: Totalmente.
0: Con problemas de salud mental muy serios.
1: Y perdemos la noción del tiempo.
0: Agobiados por las necesidades económicas.
1: Sí. El tiempo es un valor que se ha perdido, digamos. Es un valor para ricos.
2: Bueno, sí, la gente parece que va más por calidad que por cantidad. Pero ojo, porque en el Gran Córdoba y en el Gran Rosario, porque se habla de que, bueno, el empleo informal o la precarización es lo que detiene una ola de desempleo. Pero en Gran Córdoba ya hay desempleo de doble dígito, superó el 10%, y en Gran Rosario superó el 11%. Sí. Entonces, también hay pruebas saliendo de la urbe metropolitana, digo, de Gran Buenos Aires, donde no es tan fácil para determinadas regiones del país poder solventar esa falta de empleo formal en el sector privado con trabajos de aplicación, porque es una población que tiene una característica distinta en la demografía, en cómo se mueven, los hábitos que tienen. Y ahí también, pensándolo en el terreno político, el gobierno va a tener un desafío muy grande para ver cómo se sostiene en esas provincias que le solían funcionar para solventar sus falencias en el conurbano bonaerense, por ejemplo.
0: En el terreno político tenemos a John y tenemos a Belén para mirar los dos rincones del ring, digamos, ¿no? Oficialismo y oposición. Ayer el oficialismo fue noticia por los cruces de Patricia Bullrich a los Caputo, ¿no? Dijo, estaban los Caputo, armando una entidad de gestión ahí, ¿no?
1: Sí.
0: El clan Caputo. Y después lo que se conoció de el despido de 12 trabajadores, sí. Ver, hay que sumarlos a la lista de desocupados,
4: ¿no? El gobierno está en una encerrona donde lo tenés al presidente de la nación, a Milei, el principal referente, que es el que tiene los votos, diciendo está todo bien, necesito que ustedes, funcionarios, diputados, senadores de La Libertad Avanza, salgan a bancar este modelo con mis argumentos, que está todo bien, que todo va a marchar acorde al plan y que no hay ningún problema, no hay problemas de morosidad, no hay crisis económica, la gente llega a fin de mes. Bueno, esto fue la bajada de línea del discurso último de esta semana, del comienzo de esta semana, en esa reunión de Milei en Casa Rosada con sus legisladores. Cuando uno ve quiénes salieron a bancar de esa manera esta semana al gobierno, ve acá casi nadie, la ve a Karen Reijar y a Virginia Gallardo.
1: Sí.
4: ¿Por qué? Porque básicamente hay pudor, todavía, por suerte, algunos conservan el pudor dentro de La Libertad Avanza, que miran alrededor y dicen, che, no sé si es tal cual como dice el presidente, no lo voy a desafiar, no lo voy a contradecir porque si no me tengo que ir a mi casa, básicamente, pero tampoco quiero hacer mucha laraca de que estamos bárbaros porque no es así. Algunas salen, tuitean con un par de tuits divertidos. En esa disyuntiva aparece Patricia Bullrich, que es un negocio que ya le está rindiendo hace un par de meses. ¿Negocio para qué? No se sabe, no se sabe cuál es la rentabilidad de ese negocio. En el gobierno ayer me decían, estuvo mal Patricia Bullrich, esto es del lado de Caputo, porque el mensaje de Patricia Bullrich tiene dos direcciones. Uno, y el gran protagonista, es Luis Caputo. ¿Por qué? Porque el Ministerio de Economía es el que arma el presupuesto. Y ella no se enteró, no fue Luis Caputo, no se enteró, dice que
0: porque
4: no se enteró.
0: Porque el día anterior se había hecho la reunión de mesa política, donde se suponía que se iba a exponer los términos.
1: Claro, ¿qué charlaron?
0: Tuvieron esa cuatro mesa. Horas reunidas. Eso es lo que dijo Bullrich.
4: Claro,
0: ¿no? Tuvieron cuatro horas para que lo putee a Bonelli.
4: Claro. La mesa política estuvo cuatro horas reunidas antes de enviar el presupuesto al Congreso. Estaban todos, Martín Menem, los Caputo, Patricia Bullrich y demás. Y nadie se enteró de lo de discapacidad. Martín Menem tampoco. Ayer me contaban en el entorno de Martín Menem. Sabían la postura del oficialismo, pero no tenían ni idea que se venía esta bomba atómica, como la llamó Bullrich. Ahí tiene dos destinatarios el mensaje de Bullrich. Una son Toto Caputo, pongámosle. Sí. Y lo quiero dejar ahí, porque podría ser Santiago Caputo también.
0: Pero se lleva bien con Santiago Caputo.
4: Sí, por eso digo Luis Caputo. Y la otra dirección del mensaje de Patricia Bullrich, y esto me lo decía ayer un bullrichista, es la jefa de la mesa política. La jefa de la mesa. ¿Quién es la jefa de la mesa? Karina Milei.
0: Te agrego una tercera. Que no fue mencionada, pero que hoy es obsesión de Patricia Bullrich, que es Sandra Petovelo. Porque toda la gestión de discapacidad, empleo y educación, donde se aplica el mayor ajuste, responde a Petovelo.
4: Sí.
0: A quien se la menciona periódicamente como la eventual candidata o compañera de fórmula de Milei,
4: sí,
0: en contradicción con los deseos de Bullrich. Bullrich tiene un plan A y un plan B en el mismo sentido. ¿Ser candidata a presidenta o ser candidata a vicepresidenta?
4: Sí.
0: Que en los términos institucionales de la Argentina es lo mismo.
4: Es lo mismo.
0: Porque si Bullrich es candidata a vicepresidenta, es cuestión de horas que empiece a conspirar para ser presidenta.
4: Sí.
0: Digamos, horas. Sí. O sea, el 11 de diciembre ya está.
4: Ahora te voy a agregar algo. Ahora te voy a contar algo sobre eso, porque ayer en el gobierno me decían, estuvo mal lo que hizo, hubiese cerrado filas para adentro y no hablar públicamente, pero sabemos que Bullrich está en este policía bueno, policía malo, y que a nosotros, me dicen en el gobierno, no sirve también. Porque Bullrich tiene su electorado, le habla a su electorado, y si ella juega con nosotros, ese electorado va a venir con nosotros.
0: No, por eso, ella intenta mostrarse.
4: De hecho, Milei, quiero decir algo, Milei dio la orden de no salir a responderle.
0: Bueno, porque hay. Yo vi un trabajo escrito de un consultor que trabaja para un pool de empresas que se van a juntar ahora en Mar del Plata. Idea se llama, el coloquio. Y un consultor que trabaja y que suele ofrecer sus informes antes del coloquio para que después sea debatido, porque hay mesas de debate político. En ese informe se establece el escenario Milei Bullrich candidata a vice.
4: Sí.
0: Que es lo que mejor mide. Escenario. Milei reelige en primera vuelta.
4: Sí.
0: Porque retiene el voto de la derecha tradicional, antiperonista, que es lo que representaría Bullrich. Y Milei, que todavía, aún con los efectos dañosos sobre su propio electorado, retiene una especie de elijo creer.
1: Sí.
4: Sí.
1: Bueno. Sí, hay que ver qué pasa con la venida del Papa. La verdad que el ataque de paranoia para mí del presidente es peligroso. Y además, sumado a herramientas legales como es esta, porque ley de soberanía la nacional,
0: sí.
1: Claro, que le da un montón de poder a un presidente que parece no poder manejarlo.
0: Estoy totalmente de acuerdo, y ese es el aspecto crítico que yo veo de estas horas con un presidente y un equipo de gestión gubernamental, porque no es solamente el presidente, con tantos fierros a la mano.
1: Total.
4: Sí,
1: claro. Ahora, y aparte que claramente entra dentro de la política nacional, o sea, no es solamente
0: exterior, ¿no? La intención manifiesta el gobierno ya desde el decreto 7023, o sea, el primer decreto que presentó, primera semana de gestión, era intervenir en la política doméstica a través del espionaje, la inteligencia política. Siempre tuvo esa intención. Ahora, y está avanzando en ese sentido.
1: Sí.
0: Pero pará, ¿qué pasa si el bloque, para no irnos de la cuestión electoral, porque me parece que ahora está en la base de cualquier cosa que ocurra en política, hoy. Mm. Porque estamos en la etapa donde se define todo esto. Después vendrá el proceso preelectoral, la campaña, pero ahora se definen los nombres.
5: Claro, pero lo importante de lo que decís es que también hay una parte del establishment y del poder económico que entiende que la única manera de que Milei gane es que gane en primera vuelta.
4: Sí, en el gobierno lo sabe.
0: Todas las encuestas te dan que no gana un balotaje.
4: Claro, y vos diste un nombre interesante que es el de Petovelo.
0: No, Petovelo es la...
4: Hoy la principal candidata
0: que Bullrich tiene para ser candidata a vice.
4: Si vos me decís
1: hoy, Petovelo no se la ha visto últimamente, no,
0: no sumaría, no se le hacen votos, reclamos, pero sumaría, no, pero, digo, tranquilidad
1: con los recortes que implica su ministerio, sí. no ha pagado costo político.
0: No,
1: desde aquella cola donde dijo vengan de a uno con el DNI, no la volvimos a ver.
0: Lo que marcás,
1: y
0: claro.
1: Esto es llamativo.
0: Pero no paga el costo político de sus acciones.
4: ¿Cómo? No, que el otro día también salió a gastar a trabajadores.
1: Claro, pero el costo político no está pagando.
0: En las nóminas donde se plantea la imagen, es prácticamente una desconocida.
4: Sí,
1: totalmente.
0: No tiene un altísimo nivel de desconocimiento. No aportaría a retener votos. Es una estrategia que debe ser la de Karina, la de Javier y la de la familia Milei, no mucho más que eso.
1: Sí.
0: Creo que ni Santiago Caputo
1: propondría. Yo creo que te trae Sandra buena Petovelo. Parte de un electorado más evangelista y muy alineado con la con los Provida, con esa batalla cultural que está medio ahora no tanto en el candelero, pero que tiene una gran adhesión.
4: La idea es poner a alguien invisible, una mujer invisible, claro, de alguna manera. Hoy la principal candidata,
5: las mujeres que le gusta a este gobierno.
0: ¿Cómo?
5: Claro, las mujeres que le gusta a este gobierno.
1: Las calladitas.
5: Claro.
4: No, y aparte las funciona como una especie de contención, volviendo un poco a lo que pasó ayer en Olivos. Pero hoy, si vos me tengo que apostar, decís, che, tenés que apostar quién va a ser la vicepresidenta. Hoy, hoy te digo, la principal candidata es Sandra Petovelo.
0: Bueno, por eso Bullrich, sin nombrarla, critica las políticas que administra Petovelo.
4: Claro. Sí, es una secundaria en todo esto.
1: ¿Pero lo da ganador en primera vuelta con Petovelo?
0: No. De ninguna encuesta, Milei solo...
1: Claro.
4: No, es con Bullrich nada más. Es con
1: la fórmula Petovelo-Milei, digamos, ahí, supongamos que gana...
0: Milei-Petovelo sería bueno.
1: Milei-Petovelo, pero digo...
0: No digo que pueda haber alguien pensando eso.
1: Pero... No, es verdad, pero en esa fórmula, si ganase, es toda de Milei. O sea, el tipo diría...
4: Sí, Bullrich es un peligro.
1: Bullrich es un mono con navaja.
4: Sí, aparte Karina...
0: Bullrich no es una decisión de Milei.
4: Claro, una decisión de otra gente, sí.
1: Pero no puede ser que...
4: Resistida por Karina igualmente, va a haber un problema ahí. Si el círculo rojo quiere poner a Bullrich de vice, va a tener que...
1: Karina se acomoda.
4: Enfrentarse a Karina Milei.
0: Van a presentar este escenario, si ustedes quieren seguir.
4: Claro.
0: Es con Bullrich como vice. Y Karina decidirá, ¿sigo o no sigo? Tiendo a pensar que va a querer seguir.
1: Va a querer seguir,
0: porque a la vuelta de la esquina está Comodoro Pi también, ¿no?
4: Sí, bueno, es un escenario complicado. En este escenario salió desde la mañana hasta la noche, porque uno lo que dice es, bueno, ayer Patricia Burri salió bien temprano en Radio Rivadavia y salió con todo, con que la mesa política, con la economía.
0: Por eso, pues ayer me parecía muy simpático que la evaluación fuese, Bullrich se despertó, vio lo que decía el presupuesto... Justo la llamaron de la radio. No pasa. O sea,
4: el político quiere salir a hablar.
0: Elige dónde hablar.
4: Exacto.
0: No es al tuntún. ¿Y qué decir y qué quiere decir? No es que fue un brote emocional.
4: No, aparte estamos hablando de una persona que hace 60 años de política, digo.
0: No pasa. Ella
4: no se despertó ayer.
0: Decir lo que dijo a la hora que lo dijo, primera mañana.
1: En la radio donde lo di.
0: En una radio que es del ecosistema oficialista.
4: Hay un nombre y apellido que se está nombrando poco y de a poquito tal vez se empieza a nombrar, o tal vez no, pero bueno, como acá estamos en el destape lo vamos a decir, que es Carlos Huberman. Es una persona que no conoce nadie, te diría. Yo digo Carlos Huberman y me dice, ¿de qué me estás hablando? ¿Que es un superhéroe? ¿Qué no? Es el tipo que decide sobre tu vida, es el secretario de Hacienda. Yo te diría que es más importante que Luis Caputo. Es el tipo al que, si vos querés hacer, necesitas guita, yo soy ministro de seguridad, necesito guita porque se me acabó el presupuesto, voy con Toto Caputo y Toto Caputo me dice, no, conmigo no, habla con Charlie.
5: Es el que maneja la parte económica, convengamos que Caputo está especializado en finanzas.
4: Exactamente, vos necesitas guita y tenés que hablar con Charlie, habla con Charlie, esa es la frase. Toto Caputo te dice, no tengo ni idea, habla con Charlie. Vos te tenés que sentar con Charlie y lo tenés que convencer, che, necesito 10 palos porque no puedo garpar las armas del Ministerio de Seguridad. Bueno, esa es la persona que armó el presupuesto. Esa persona es la que ahora algunos ven, obviamente, cuando se queja Burris de Toto Caputo. Toto Caputo dice, bueno, lo armó Huberman.
0: Sí, pero no es autónomo Huberman.
4: Claro, por eso. Sí, me dicen que tiene un nivel de autonomía altísimo.
0: Huberman no decide poner 3.500 palos para comprar 2 submarinos y 3 aviones.
4: Eso
0: no lo decide.
4: Eso bajada
0: decide
4: de Santiago línea Caputo política.
1: Directamente.
0: Eso no decide. Huberman dice, che, Kelly, voy a comprar 2 submarinos.
4: Pero me dijeron,
0: 3.500 palos.
4: Ayer me contaban, es muy difícil sacarle un mango a Charlie, me decían.
0: Sí. Bueno, pero algunos le encontraron el punto.
4: Yo lo llamo el rey, es el rey del ajuste. La persona que decide sobre el ajuste.
1: Además de Charlie, ¿quién arma el presupuesto? Y no te digo nombres, te digo poder.
0: No, Karina, el presupuesto pasa por el camino.
4: Ayer lo que me decían desde el lado de Caputo es, Burris no tiene que por qué quejarse, porque cuando el Ministerio de Economía fue y consultó algo a alguien, nosotros lo que tenemos que hacer es armar el presupuesto. El Poder Ejecutivo lo envía y ustedes van a juntar los votos.
0: Petovelo.
4: Esto no, nadie le va a contestar en off a Bullrich. Digo lo que me cuentan en off del lado de Toto Caputo.
0: Petovelo decía ayer, hacía trascender ayer, que
4: hay cosas. No dijo nadie nada.
0: No, que hay cosas que están en el presupuesto que se ponen ya hace varios años para negociar. Tema de discapacidad. Y después el famoso si pasa, pasa. Hay cosas que están puestas para ver si pasan, y si no pasan, como ahora se abre una instancia de conversación, es una forma de negociar con los gobernadores.
4: Sirve también.
0: Ojo que a los gobernadores le están prometiendo duplicar los ATN. Ustedes dirán, ¿qué gobernador podría aceptar voluntariamente ponerse bajo la espada de Damocles de la decisión discrecional de Santilli de darle plata o no? Todos.
4: Sí.
0: Hoy, como están las cosas, todos los gobernadores votan ponerse bajo la espada de Damocles antes que la inanición. Entonces, esos 300.000 millones de pesos que están previstos como ATN en el presupuesto es una decisión estratégica electoral. Ahora, ¿de dónde sale? El tema es, bueno, el gobierno tiene una decisión estratégica financiera de mantener lo que llama el equilibrio fiscal. Digo lo que llama porque después podríamos discutir qué tipo de equilibrio fiscal tiene, ¿no? Pero supongamos que esa estrategia es la columna vertebral de su programa. Bueno, si le va a poner el doble de guita a los ATN, ¿de dónde saca los recursos fiscales? Si además le está regalando guita a las mineras, a las petroleras, a las personas ricas, ¿de dónde saca los recursos? Uno diría, bueno, los va a buscar al IVA, pero del IVA no podés buscar mucho porque viene cayendo la recaudación del IVA por la informalización de la economía.
1: Van a pasar a los monotributistas al régimen de autónomos.
0: Y ahí me parece que otra vez volvemos al tema del empleo, porque una de las consecuencias de este programa de estabilización por inanición es la muerte del trabajo formal. Y la informalidad, como bien decía Cande, tiene como primer consecuencia, la de la jubilación es una consecuencia, si quiere, biológicamente posterior. Te llega a una determinada edad. Pero la consecuencia inmediata es la multiplicidad de trabajos para sobrevivir. ¿Qué es lo que vimos la semana pasada, o esta semana fue? Cuando vimos esas 5 o 6 hileras, colas de personas, cuadras de personas.
5: Me las ATI.
0: ¿Quieren escuchar alguno de los testimonios? Porque me parece que esto tiene que estar permanentemente en la agenda. Porque es una consecuencia, no es un daño colateral, es una consecuencia directa del programa de gobierno. Las personas que buscan laburo y no encuentran, o que buscan dos o tercer laburo para sobrevivir. Escúchalo.
6: Esto es la gente cantidad. Los felicito a todos, ojalá que alguno agarre un puesto de laburo. Menos que es. Parrilla, la reina inauguró. Menos que es esto, loco. Después dice que la gente no quiere laburar.
7: ¿Qué tal?
8: ¿Qué hora llegaste?
7: Un ratito antes de las 10.
8: ¿Cuánto hace que estás buscando un trabajo?
7: Tengo trabajo, el tema es que necesito un ingreso extra porque no me alcanza.
8: ¿A qué te dedicas?
7: Soy enfermera.
9: No sé si puedo decir con marcado pago. todo mi entorno y yo estamos endeudados. Es todos los meses el día 15 más o menos. Termino pagando al mes siguiente 700 mil pesos de deuda.
10: ¿Tenés obra social?
11: No, por el momento no.
10: ¿Por la cuestión económica?
11: Estoy desempleado.
10: ¿Hace mucho te quedaste sin trabajo?
11: Y van a ser un año.
10: ¿Y cuesta conseguir?
11: Está difícil. Cuando te postulás tenés 1000 personas atrás.
0: Bueno, estos son testimonios de lo que ayer se conoció en el frío Excel de la estadística.
2: Sí, y que también hay que interpretarlo como el caldo de cultivo, la gestación de las pocas cosas que le queda al gobierno para, en esto del rumbismo, perpetrar el sistema con destruir el mercado laboral para desfinanciar el sistema previsional, para después terminar de darle el golpe final con la reforma jubilatoria que le exige el Fondo Monetario Internacional.
0: La nueva FJP.
2: Exactamente, que todavía no llevó con un texto final al Congreso, que ya ha dado algunos puntos con declaraciones.
0: Ayer dieron un pasito en eso con la reglamentación del FAL.
2: Bueno, todos
0: que serían las mismas empresas de seguro las que hoy ofrecerían la securitización de la indemnización, del despido, la securitización de la jubilación.
4: Es preparar el terreno para el...
0: Y son las mismas empresas, van fondeando el sistema.
2: Exacto. Y cada puesto informal que se genera es un pasito más a la gestación de ese proyecto, que, bueno, dependerá de la manija política si se va a aplicar en un eventual segundo mandato o si se mandan el año que viene. Siempre sabemos que una reforma previsional de Argentina es un tema.
4: A mí me dijeron 2028.
0: Exactamente. Y un año electoral es difícil.
4: No, jodido. Ganar pero, la ley y en 2028 tenés a todos los jubilados en la calle cagados de hambre.
2: Exacto.
4: Más o menos las cosas ahora, pero un poquito peor.
0: Está previsto en el presupuesto que va a haber menos jubilados. Mm-hmm.
12: Bueno, es eso, a ver si se logra naturalizar en la sociedad este sistema de trabajo. Bueno. Esto que decís vos, de trabajar hasta morir, tener dos o tres empleos, aún así vivir endeudado y aún así elegir este rumbo y decir, ok, el año que viene lo voto, porque elijo creer, porque no tengo a nadie enfrente o porque lo que fuere, pero está en disputa eso.
4: Ayer Antonio Aracre, economista que tiene diálogo con Milei y Toto Caputo, tuiteó, Menem fue reelecto con el 18% de desempleo.
12: Sí, pero no tiene, pero es verdad, era otra, pero situación, digamos, donde las deudas, que sí había gente endeudada, tenían bordes concretos adentro de tu casa. Entonces la gente se endeudaba para comprar cosas, bienes, no se endeudaba para los alimentos de todos los meses.
2: Por eso los testimonios están buenos para sumear un poco lo que pasó con el desempleo, para y verlo en perspectiva para entender esta destrucción que propone Milei. En la placa número uno tenemos el grado de desocupados con cuánto tiempo llevan buscando trabajo y no lo consiguen, ¿no? Y es la mayoría de la proporción mayoritaria, del 2,5 de ese total de universo de desocupados, lleva más de un año en busca de trabajo y no lo consigue. Pero la placa número 2 está bueno, la gráfica sobre los asalariados, y vemos cómo hay una pulverización, para quien no está viendo, una línea que desciende estrepitosamente
12: a los niveles de pandemia.
2: A niveles de pandemia. Ese es me parece el dato político de que está laburando.
0: Hoy el empleo está a niveles de pandemia. El desempleo en realidad está a niveles de pandemia.
2: En este caso es
12: los
2: asalariados.
0: Sí, el formal. Claro. Ahora, estos niveles, si uno lo contrasta con la informalidad, lo que muestra es que la necesidad de creación de empleo en el país se mantiene. Hay una necesidad gestacional que todos los países tienen, digamos, nacen personas.
12: Cada vez menos.
0: Vos tenés que crear una cantidad de empleos. Esa necesidad gestacional se está cubriendo con empleo informal. Y eso también está encontrando un punto de saturación, que es un poco lo que estaban comentando al principio, que se le está buscando la vuelta para estirar el laburo.
2: Y es la única forma que tienen para poder... Porque más, no es lo mismo, por supuesto, en nivel mental, no tener que tener laburo. El problema es que este nivel de informalidad nunca se había visto en Argentina en las condiciones tal cual se está ejecutando.
0: Y también tiene un límite. O sea, como cualquier otra oferta. Como cualquier otra oferta de mercado. Si no tenés mercado demandante, en algún momento la oferta también se restringe, digamos.
2: Bueno, siguiendo.
0: Vos podés ofrecer fuerza de trabajo, pero si no hay qué hacer. digamos, ¿no?
2: Siguiendo con esta línea, la placa número 3, esto es un informe de la consultora muy bueno de que hizo LSG, tenemos la curva del promedio histórico de la tasa de informalidad entre asalariados, y vemos cómo, por supuesto, el gobierno de Menem se mantiene un ascendente, por supuesto que también es una tendencia que lleva más años, más allá del gobierno libertario, que por supuesto propicia todas las condiciones para que esto suceda. Pero me voy a saltear porque también hay una batalla,
12: bueno,
2: una
12: Rodri, batalla cultural. Sí. En esa placa, perdón, es parecido a lo que decían, con lo que decía Johnny recién.

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1: Hola, hola, ¿qué tal? Pero muy buenos días. Mi nombre es Carlos Muñoz y estamos acá, como dice la introducción, la intro, en La Propaladora, en la 106.5 de tu dial. Y también nos pueden seguir por las redes, ¿eh? Nos pueden seguir por las redes, por Instagram. La Propaladora tiene su Instagram, pueden entrar ahí, hay noticias, pueden bajar la aplicación también para tener la radio en su teléfono. Tanto como nosotros, que ahora tenemos nuestra propia aplicación como Ecos de Neuquén, y estamos pasando también noticias y algo de música también después de que estamos en este programa. Bueno, hoy tuvimos que trabajar muy poco porque desde ayer que estuvimos sin internet. Recién hoy a la mañana nos colocaron internet en mi domicilio, así que trabajamos muy poco. Pero igualmente estuvimos leyendo mucho, ¿eh? No se hagan problema por eso. Así que siempre la idea es tenerlos informados. Como por ejemplo, estuvimos hablando también con el diputado César Parra, que estuvo acá, después lo sacamos por teléfono también para hablar de algunos temas. Y vamos a estar hablando ahora sobre el tema de alquileres, ¿eh? Porque presentaron un proyecto, a ver si lo van a votar o no lo van a votar los del MPN. Y también vamos a estar hablando sobre el tema de que lo que estuvimos viendo la semana, ahora el lunes, miércoles, sobre el tema de la violencia de género también. Y algo que me interesó también que está pasando acá, que hay una nueva propuesta sobre el tema, ¿qué van a hacer con el tema del agua? ¿No? Con el tema del agua de Vaca Muerta y con el tema del barro, ¿eh? Así que vamos a ir ahora a un temita musical, vamos a alargarlo un poquito y ahí vamos a empezar con el programa, ¿eh? ¿Qué les parece a ustedes? Así que no se vayan, ¿eh? Así que vamos a estar acá.
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Bueno, vamos a empezar con el tema de los alquileres, porque presentaron un proyecto acá en la legislatura de Neuquén por intermedio de algunos diputados. Tiene la firma esta de César Parra. ¿Y qué es lo que dice este proyecto? Propone que, por ejemplo, empiecen con la comisión que se le está cobrando al inquilino, que la pague el dueño, ¿no? El locador, que la pague directamente él. Porque ¿quién contrata a la inmobiliaria? No es el inquilino que contrata a la inmobiliaria, sino es el locador. Entonces, ¿qué es lo que están proponiendo? Porque alquilar una vivienda acá en Neuquén requiere bastante más que tener un dinero disponible, ¿no? Sino encontrar el lugar. Y porque hay que reunir ciertos requisitos. Ese es el gran drama que se está viviendo hoy. Que es el adelanto, el depósito, presentar las garantías, muchas veces con una no alcanza, hay que presentar dos, y aparte de eso pagar la comisión de la inmobiliaria. Recién ahí te entregan la llave. Y en el momento que se está viviendo económico en toda la Argentina, es casi imposible poder hacerlo, siendo que hay sueldos tan bajos que muchas veces no alcanza para poder pagar un solo alquiler. Un alquiler mínimo hoy está entre 800 y 1 millón de pesos. Así que si tienen que estar pagando la comisión más el mes de adelanto, seguramente hay algún sellado de por medio, estás pagando más de 3 millones de pesos para poder ingresar. Entonces, este diputado, ¿qué es lo que propuso? Presentó un proyecto para modificar la ley provincial número 2538, que la iniciativa establece que los honorarios de esta intervención inmobiliaria en alquiler la esté pagando el propietario en el cual se va a alquilar. En este proyecto, que tiene el número 18.636, que fue presentado hace poquitos días, el 15, ¿no? ¿Y qué es lo que dice? ¿No? Algo más. Porque todavía no hay una ley ni modifica las condiciones actuales, ¿no? Solamente lo que está pidiendo por ahora es esto, para aliviar un poco más el alquiler de la gente que tiene que salir a buscar alquiler. Esto tiene que pasar por las comisiones legislativas y recién ahí puede llegar a ser ley acá en la provincia. Pero esta propuesta no cuestiona el derecho de las inmobiliarias, o como les llaman, corredores inmobiliarios, a cobrar sus honorarios. No dice que no lo cobren, sino que lo pague el dueño, no el locador, no el locatario. Yo creo que tendría que ser de esa forma, porque el que contrata la inmobiliaria o el corredor inmobiliario es el dueño de la propiedad. Porque le tienen que cargar ese honorario al que va a alquilar, pagarle. ¿Y le está pagando para qué? Para que controle de que él mismo pague el alquiler todos los meses. Entonces, ¿qué es lo que dice este diputado? Que esto es demasiado perverso, ¿no? De estar cobrando de esa forma. Entonces, la novedad sería esta. A ver si los diputados, ¿no?, se ponen los pantalones largos y una vez por todas votan algo a favor de la gente. Todavía no hay, porque anduve averiguando si se los había invitado a debatir esto al Colegio de Martilleros, o a los corredores públicos, a las inmobiliarias, o alguna asociación, ¿no?, que hay de propietarios, y no se los fue consultado. También yo creo que tendrían que abrir un poquito el abanico sobre esto en diputados y consultarles, que ellos también participen. No pueden ser solamente dos partes, tienen que ser las tres partes o cuatro que hayan involucrado sobre este tema, porque se está hablando de mucha plata que hay que entregar. En estas encuestas, ¿no?, que realizaron, alrededor de más de 800 familias, dice, sostiene que el alquiler consume un 35% de los ingresos de las familias. Un 35%. Que digamos que, aparte de eso, hay que pagar los impuestos, la luz, el gas.
y casi se hace imposible poder hacerlo. Y en algunos casos llega hasta el 55%, ¿no?, de un sueldo lo que ocupan en alquiler. Estos datos fueron algunos relevamientos que se estuvieron haciendo, ¿no? Pero lo que dice el legislador, lo puedo repetir, no es que no se pague ese porcentaje, sino que se haga cargo el dueño, ¿no?, de la propiedad para poder hacerlo. No dice que no hay que eliminar la comisión, porque las inmobiliarias también tienen que poder vivir sobre ese tema. Así que seguramente que los vamos a estar llamando después a ver si qué es lo que hubo. Vamos a averiguar el día que está la sesión y que se va a tratar hablar sobre este tema. Que no es menor, que no es un dato menor. Acá en Neuquén faltan muchas, pero muchas viviendas todavía por entregar. Ahora se están entregando los terrenos, acá en la meseta, hay diferentes loteos que se han hecho por intermedio del municipio, que se han entregado a cooperativas, asociaciones, sin fines de lucro, se han entregado a los gremios. Así que ahí hay que ver también qué es lo que se va a hacer y qué crédito le van a dar, o algún crédito blanco para que puedan edificar, porque encima de pagar el terreno, tienen que estar pagando después el crédito para poder edificar. Y ahí más o menos se va a estar complicando. Bueno, vamos a un tema musical porque está sonando mucho el teléfono, no sé qué mensaje están mandando. Así que no se vayan, así que seguimos acá en la preparadora, así que de a poquito vamos a ir leyendo un poco las diferentes notas que hemos estado subiendo a nuestra página web de Ecos del Neuquén.

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Bueno, acá estamos de vuelta con el programa, ¿no? Las cosas por su nombre. Después de que estuvimos viendo con el tema de, hablando sobre el tema de los inquilinos, también hubo algo que hace rato, ya hace como 2 años que lo vienen tratando este tema. Nosotros sacamos una nota anteriormente sobre esto, porque había un comentario muy firme de una propuesta que habían hecho, de que se usara el barro que se saca, ¿no?, para hacer el fracking, el barro mojado que se saca, que ya no se usa más. Y la propuesta que había era que se use para hacer un relleno cuando se vaya a construir o hacer alguna ruta. No tuvo mucha aceptación que hablaron sobre ese tema directamente, pero ya la idea estaba. Nosotros anduvimos averiguando un poco más sobre eso y nos decían de que gente que se dedica a esto, ¿no?, ambientalistas, ¿no?, y nos decían, ¿sabes cuál es el problema? Dice que una que no la están filtrando, no están limpiando, no la están descontaminando ese barro o el agua para poder hacerlo. Entonces, cuando llueva, que es las zonas que la quieren usar, cuando llueva torrencialmente, como sucede acá en Neuquén, ese agua, ese barro que está abajo, se va a estar limpiando con el mismo agua que cae y va a estar contaminando todo el costado de la ruta. Y después, cuando empieza a hacer mucho calor, eso se va a evaporar y va a subir como nube. Y cuando sube como nube, después en algún lado va a caer esa contaminación. Entonces se está complicando ese tema para poder hacerlo. No tuvo una aceptación, ¿no?, una aceptación valedera sobre este tema. Me acuerdo que fue hace como 2 años, ¿no?, que nosotros estuvimos tocando ese tema también, por el tema de que nos llamó mucho la atención de lo que querían hacer, por el tema de la contaminación. Pero ahora apareció otro proyecto más. Ahora apareció otro proyecto más que se está tratando también en legislatura. ¿Qué quieren hacer ahora? Quieren que se permita reutilizar el agua petrolera en proyectos productivos. Todavía no se detalló bien cómo es, pero se está charlando acá en la legislatura de Neuquén. No hay todavía ningún estudio sobre ese tema, un estudio ambiental de contaminación, pero cuando se firmó el convenio con Pulpetro, ustedes se acuerdan, ¿no?, que hubo represión en la legislatura, hubo gente detenida, gente herida, que decían las empresas que no podían dar la fórmula con la cual ellos usan, porque tiene más de 100 productos contaminantes y la mayoría son cancerígenos. Ahora quieren usar ese agua que sacan para usarlas para otra cosa. Por ejemplo, dice que pretenden sumar nuevos proyectos productivos en esas zonas y usar esa agua para poder regarlos. No está todavía del todo especificado, porque la comisión que tiene este tema, la comisión de producción, que retomó este proyecto, dice que están buscando preservar suelos bajo riego, también quieren limitar loteos, y esto lo estaba presentando el diputado Francisco Lepore, que esta iniciativa tiene el número de decreto 792/2026, y que dice que hay que aumentarle el canon a las operadoras que usan el agua. Ese es uno de los proyectos que está incorporado de este tema. Pero, ¿qué es lo que pasa con esto? Que la norma esta tiene dos mecanismos distintos. Uno busca encarecer, ¿no?, la captación de agua pública para impulsarla su recuperación y reutilización dentro de la actividad petrolera. Y en segundo término, permite diseñar beneficios para empresas que destinen el agua pública utilizada en proyectos agrícolas, forestales
industriales, ambientales o sociales. Ahí está el tema. ¿Por qué? Porque no especifican bien. Y no dicen de qué calidad tiene que tener el agua cuando es purificada. No se establece todavía. Porque está bien, no dice de qué va a ser directamente usada en las chacras o en las quintas. Pero el proyecto dice esto. Miren, yo lo saqué como estaba ahí. A ver, por acá estaba. Acá está de la reutilización dentro de la actividad petrolera. Está bien que el agua se vuelva a utilizar para los demás pozos que van a estar perforando y haciendo el fracking. Pero en segundo término, está autorizando a estas empresas, a nuevos proyectos agrícolas, forestales, industriales, ambientales o sociales. ¿Qué va a traer aparejado esto? Que no hay un control. Todavía no tienen un control delimitado como poder hacer. Bueno, el agua tiene que tener tal y tal y tal control para que se verifique que realmente es potable. No está designado quién lo va a hacer ese control todavía. Por eso digo que el control todavía no aparece. Porque también existe, sin embargo, una norma provincial, que es la resolución 1483-2012, que es del año 12, de 2012, que permite utilizar el agua de retorno en riegos asociados o a proyectos productivos o recompensación ambiental, siempre que exista un tratamiento y aprobación de las autoridades competentes. Porque me tomé el trabajito de empezar a buscar, ¿no? Y encontré esta resolución, que es del 2012. Es importante que se tome en cuenta esto, porque ya hay una reglamentación. Parece ser que los diputados o el que presentó el proyecto no la encontró. Entonces, esa disposición cambia totalmente el discurso, ¿no? En el cual están queriendo dar y el debate que quieren dar los diputados acá en Neuquén.

identificar quién va a tener la responsabilidad de ese contralor para decir, sí, esta agua se puede usar. Porque a mí me mandaron un correo, ¿no? Con este del proyecto este de ley que estaba presentando la legislatura. Pero la información que está difundiendo no precisa. No precisa que el agua que se va y cómo se va a tratar, ¿no? En futuros proyectos. Es muy amplio la posibilidades que tienen las empresas petroleras de poder hacerlo. Pero no especifica. Y esto tiene que estar especificado. No se puede dejar al aire este tipo de cosas. Sobre todo los controles. Sobre todo si tiene metales, si tiene contaminante el agua, si van a estar contaminando el suelo, las napas freáticas, o si los animales que están tomando esta agua, después nosotros vamos a estar consumiendo las carnes de ese tipo y nos va a perjudicar la salud. No especifica quién controle todo esto. Y tampoco lo que no se informó, si se le consultó a los productores, organizaciones de consumidores, si se instaló con la universidad, si se le preguntó a las autoridades sanitarias. No hay un informe si ellos están participando de este debate. Por ejemplo, la diputada Brenda Buchinic pidió consultar a intendentes y a consejos deliberantes de toda la provincia. Que es importante que también que se los consulte a ellos, no solamente que los diputados lo estén tratando. Entonces, en esta pregunta que alcanza más allá de toda esta cadena, ¿no? Que hay que elaborar para poder hacerlo. Por ejemplo, si el cultivo fuera regado con esta agua recuperada, ¿qué organismo garantiza que los alimentos sean seguros para el consumo? No está especificado en este proyecto. Tampoco lo que está especificado, si las tierras irrigadas después se van a hacer, ¿no es cierto?, convertidas en loteos sociales o terrenos después para poder hacer casas. No especifica tampoco ese tema. Imagínate vos que vos te compras un lote o provincia, municipio, lotea y bueno, te da la posibilidad de tener un terreno. Y fue regado con esta agua y el terreno está contaminado. ¿Vas a llevar a tu hijo a vivir o a tu hija a vivir a ese terreno? Siendo que sabés que está contaminado y que fue regado con esta agua, que nadie la controló, nadie estuvo controlándola. Entonces, ¿qué organismo garantiza también que los alimentos sean seguros para el consumo? Entonces, yo creo que están tratando esto muy, muy livianamente y no están dando la información que tiene que tener. Digo, para la salud de todos nosotros. Lo que sí están haciendo es facilitar a las empresas petroleras que usan esto que se deshagan de eso, tanto del barro como del agua, a muy bajo costo. ¿Por qué digo a muy bajo costo? Porque no especifican quién hace el control, no especifican qué cano van a tener, cuánto le van a cobrar para poder purificar esa agua, qué cano le van a cobrar para poder purificar el barro, dónde se va a tirar esa agua o dejar ese barro también. No especifican nada sobre esto. Por eso vamos a tratar de averiguar un poco más sobre esto, hablar con otros diputados también, qué van a hacer, ¿no? Si van a votar esto a favor o votar en contra. Vamos a tratar por ahí la semana que viene si alguno de ellos nos atiende. Nosotros tenemos una nota acá en la página web de Ecos del Neuquén y ustedes también pueden ingresar, ¿no? www.ecosdelneuquen.com.ar. Hay un link que dice Legislatura del Neuquén, que está con letritas rojas. Hacen clic ahí y directamente los va a llevar a la ordenanza, para que la pueda leer y se enteren realmente de lo que está sucediendo sobre este tema. Digo, a mí me tiene muy preocupado esto, ¿eh? Por eso trato de investigar lo más que puedo sobre esto, porque está hablando de la salud.

todos nosotros. Está hablando de la salud de todos nosotros y de nuestros hijos y las futuras generaciones, porque estas contaminaciones que tienen este barro o el agua, en esa época cuando recién se abrió todo el tema del fracking, me acuerdo que estaba Jorge Zapac, de gobernador, se decía de que tenía más de 100 productos químicos que la mayoría eran cancerígenos, va, que son cancerígenos, y que ellos no lo podían decir porque era resguardo privado de las empresas petroleras para que no la usaran las demás empresas petroleras, que cada uno tenía su fórmula para hacer el fracking. Esa era la excusa que ellos ponían. Y la ganaron, porque no nos enteramos qué productos que están usando. Bueno, por otro lado, lo que se está haciendo, se está solicitando también de diputados de la provincia de Neuquén, se está solicitando informes sobre esta empresa que fue sancionada, que estuvimos hablando en el programa anterior, y que Arbor, que se llama la empresa, que entró en Vaca Muerta a trabajar acá en el 2024. Después de 2 años que esta empresa está trabajando acá en Neuquén, después de que pasó, ¿te acuerdan lo de Malvina, que empezaron a darle? Saltó que hay una empresa que está trabajando acá en Neuquén que fue sancionada. Estuvimos hablando algo sobre ese tema en el programa anterior. Pero acá, después de 2 años, parece ser que los diputados se enteraron sobre esto. Bueno, bienvenido sea que lo hicieron. Porque esta empresa, estuvimos hurgando un poquito más en todos los datos que hay, ingresó a trabajar en Vaca Muerta en 2 áreas en septiembre del 2024. 2 años después se le está pidiendo información a la provincia sobre este tema. ¿Por qué la dejó trabajar? Más aún, esta empresa entró a trabajar acá en Neuquén con un decreto que lo firmó Rolando Figueroa. Que lo firmó Rolando, el Rolo, ¿no? Que lo firmó nuestro gobernador. Él firmó el decreto para hacer esto. No averiguó. Los asesores que tiene no le dijeron: tené cuidado que esta empresa está sancionada y que recién en el 2028 puede entrar a trabajar a la Argentina porque fue sancionada, porque estaba perforando o estaba trabajando en el área de Islas Malvinas y se la sancionó para que no trabajara acá en la Argentina. Parece ser que no se enteraron. Y es fácil encontrarlo, ¿eh? Hay que buscar en las redes nada más. Porque, por ejemplo, este proyecto que fue presentado el 15 de septiembre del 2025 solicita que se intervenga, bueno, la intervención, digo, del Poder Ejecutivo para que investigue qué fue lo que pasó con esta empresa y que está trabajando acá en Neuquén, en Vaca Muerta. ¿Y quién firmó el decreto? Yo lo busqué y lo encontré, ¿eh? Así que no creo que les cueste mucho poder hacerlo. Nosotros tenemos la nota completa, ¿no?, en nuestra página web. Porque acá tengo la ley, dice... Pregunta no quiera iniciar las acciones bajo la ley nacional 26.659... Y se solicitó apartar a esta empresa del proyecto, ¿no?, para poder trabajar acá en Neuquén. Directamente se está pidiendo que se la aparte. ¿Cómo fue el tema este, ¿no?, de que se llegó a esto? Esta empresa, que tiene antecedentes, que conduce Premier Hoy, fue inhabilitada en el 2013 por el Estado argentino durante 15 años por realizar actividades hidrocarburíferas sin autorización argentina en la plataforma continental próxima a las Malvinas.
y que este plazo, esta sanción, vence en el 2028. ¿Qué hizo esta empresa? Premier Oil se combinó posteriormente con otra empresa más y en el 2021 pasó a llamarse Alvor Energy. Así figura, ¿eh?, en el registro. Y tiene el número SC 234.781. ¿Y qué fue lo que hicieron? Siguen con el mismo registro comercial, lo único que hicieron es cambiarle el nombre de fantasía. Eso quiere decir que ellos sabían, porque falta solamente buscar con ese número el registro y aparecen los nombres fantasía que tiene. Y está realizando, vuelvo a decir, actividades económicas acá en Vaca Muerta. Y que fue beneficiada con el RIGI, que lo firmó Caputo, para que le hagan los descuentos, ¿no es cierto?, de impuestos y todo lo demás, del ARCA y el de CAFIP, que le hagan todos los descuentos necesarios para que sea beneficiada. No solamente nos estaba robando petróleo en las Malvinas, sino que acá la beneficiamos, para que no pague los impuestos. Impuestos que tienen que ir a los hospitales, las escuelas, las rutas y todo lo demás, ¿no? Que ustedes ya hemos hablado sobre ese tema. Entonces yo creo que está bien que, bueno, demoraron un poquito en consultar sobre ese tema, pero es importante de que se tenga en cuenta que tenemos una empresa trabajando acá que estaba robando en las Malvinas el petróleo, y Rolando Figueroa votó para que siga trabajando acá, firmó un decreto para que siga trabajando acá en Neuquén, en Vaca Muerta. Yo creo que los diputados lo tendrían que interpelar directamente al gobernador y llamarlo. Tendrían que llamarlo y consultarle, ¿no? Que vaya a diputados y que lo televisen y que él dé su aclaración sobre esto. Porque él no está ahí para hacer lo que él quiera, más allá de que lo haga, ¿no? Pero él no está para eso. Él está para administrar los bienes de todos nosotros. No está solamente para firmar y hacer lo que él quiere y las obras que él quiera hacer. Tiene que hacer lo que sea necesario para que todos nosotros estemos mejor. Bueno, ya son las 11:39. Vamos a ir a un tema musical y después vamos a estar hablando otro más, porque después que hablamos sobre la violencia de género el otro día, justo nos habían mandado de la municipalidad, ¿se acuerdan? Que estuvimos hablando el miércoles. Nos llegó algunos datos más sobre ese tema, así que se los quiero estar comentando a todos ustedes.

0: Bueno, si nos quieren encontrar en las redes, nos pueden encontrar como La Propaladora también, página web, también en Instagram. Pueden bajar la aplicación a su teléfono para poder escucharnos las 24 horas del día. Y también nos pueden encontrar como Ecos de Neuquén, nuestra página web, y tenemos varias noticias, y también en las redes, en Instagram, TikTok, en Facebook. Ustedes les guste, ¿eh? Nos pueden encontrar. Mira, ¿sabes que el otro día estuvimos hablando sobre el tema de las de las familias agredidas, de las mujeres, de las chicas, que dice que sufren agresiones muchas veces a partir de los 15 años, que son nenas? Esta violencia de género, ¿no? Que nos cruza a todos, ¿no? Transversalmente, porque siempre alguno que mal tiene, algún conocido, amigo, allegado, que le ha pasado ya, o está viviendo este tipo de situaciones. Por eso es que hay que tener mucho cuidado por ahí, como no tocarlo tan livianamente como he escuchado en otros lados hablar sobre este tema. Y siempre se toca como un tabú, ¿no? O a las mujeres o a las chicas se las trata, ¿qué hiciste para que pasara esto, ¿no? Como si tuvieran la culpa. Y nosotros estuvimos leyendo, ¿se acuerdan? El miércoles estuvimos leyendo la nota que justo nos llegó de la Municipalidad de Neuquén, que me parece bien lo que están haciendo, pero no alcanza. Sobre todo que se acrecentó el nivel de agresión familiar. Y a mi punto de vista y mi parecer, está sucediendo por la situación económica que también estamos teniendo. Que toda la gente anda muy, muy alterada. Muchos, está bien, ¿no? Eso no justifica, ¿no? Que golpeen, peguen y a las mujeres. Pero por ahí hay gente que no encuentra otra salida muchas veces. Por eso es que hay que tomarlo, no solamente que hay que alejar a esa persona, ¿no? Del hogar, por las agresiones que está haciendo, sino también darle una ayuda, ¿no? Una ayuda psicológica también, y ver cuál es la situación que lo está llevando a hacer eso. Porque después, cuando esté con otra pareja, va a volver a hacer lo mismo. Entonces hay que ver cómo también se puede ayudar al hombre en este tema, para que no vuelva a suceder, y que no lo haga con sus hijos también, y que no pierda el contacto con los hijos, más allá que se los separe del hogar o del ámbito familiar. Estuvimos sacando algunas cuentas, ¿no? Estuvimos investigando sobre este tema, la nota que nos mandaron, la subimos a nuestra página web, y vimos que no alcanza solamente con la ayuda que se está dando hasta el momento. No alcanza. Porque ahí está bien, yo consulté, me enviaron no el dinero, los números que están invirtiendo por año. Y estuvimos sacando cuentas sobre este tema. Y la ayuda económica que le están dando a las mujeres, a las chicas o a la familia, nos llega a 600.000 pesos por mes. Y que muchas veces no pueden salir ni siquiera a buscar trabajo. Porque no es solamente lo que pasa con el agresor, sino con el núcleo familiar que él tiene y con las amistades que él tiene. Les digo porque he seguido muchos casos de violaciones, agresiones familiares, y el entorno que tiene esta persona, los padres, los hermanos, hermanas, han ido a agredir en la calle, en la escuela, en el ámbito laboral donde han ido, y han ido a agredir a la persona que ya tiene, la mujer o la chica, la han ido a agredir. Entonces muchas veces se tiene que quedar metida en su hogar. Y muchos casos le han tenido que poner custodia policial para que no fuera agredida. Entonces no es tan fácil que eso se arregla solamente con 500, en este momento se está entregando, mira, yo saqué la cuenta y el dato que me pasaron de provincia, de municipio, ahí, no, esto es de provincia. Esto es de provincia, este monto. Son 590 millones de pesos que están destinados a 391 personas. Pero más o menos, si uno saca la cuenta, nos llega a 600 mil pesos, o anda ahí, por mes. Lo que no me supieron explicar es por cuántos meses les dan esta ayuda. Me dijeron varía. Pero ¿cómo varía? Le digo. Dice, le digo, esto lo manejan ustedes, o hasta la que la persona sale de tratamiento psicológico, hasta que el marido o la pareja vuelva al hogar, si vuelve, es por un año, dos años, tres meses. Dice, no, ese dato nosotros no lo manejamos, nosotros solamente nos dicen lo que le tenemos que dar o depositar. En la mayoría de los casos, yo estuve averiguando, estuve hablando con personas que están en esta situación, dice que en la mayoría de los casos solamente la ayuda es por tres meses. Sí, solamente tres meses. Y con eso, cuando no tienen que salir a trabajar, porque no, o no pueden salir a trabajar porque tienen este problema, que el agresor o los parientes siguen hostigándolas, y no pueden salir, tienen que muchas veces pagar alquiler, mandar a los chicos a la escuela, darles de comer, pagar la luz, pagar el gas, y esta plata directamente no alcanza, porque hoy la canasta, ¿no?, más o menos, ¿no?, peso más, peso menos, la que están pasando, nosotros sabemos que con eso no alcanza. Lo que dice el gobierno, que la canasta básica está en 1.600.000 pesos. Los gremios están pidiendo un poco más de 3 millones. Dice que con esto, con 1.600.000, ya está superando el nivel de pobreza, ya no sos pobre. Esto es lo que es, yo lo saqué de la página del INDEC, ¿no?, que lo hace, que la maneja el gobierno de Milei. Pero esto no está calculado, el alquiler, la luz, el gas, el transporte, la comida. Digo yo, en esto 1.600.000 pesos. Y los demás impuestos. Y la semana que viene esta semana estuve viendo, bueno, no pude hablar con la que está encargado de esto en la Municipalidad de Neuquén. Voy a tratar a ver si la podemos entrevistar y consultarle directamente si alcanza lo que ellos están haciendo, porque de provincia fue imposible comunicarme. Provincia tiene orden de que ningún funcionario pueda hablar sin autorización del que maneja la prensa. Sí, así como escucharon, ningún funcionario puede hablar. Tienen que primero pasar por prensa, autorización de prensa de provincia, para que ellos puedan hablar. Y en el municipio igual, Gaido bajó la orden que no puede dar entrevista si ellos no la autorizan. Yo quise hablar con gente de turismo y me mandaron un mensaje, no podemos porque no tenemos autorización. Solamente hay en conferencia de prensa que te dejan preguntar una o dos preguntas y nada más. Pero no podés debatir, no podés preconsultar bien sobre este tema. Y después hablan de libertad de prensa, ¿no? Por eso que cuesta mucho que enterarnos de situaciones que pasan, porque directamente no tenemos información. Alguna casetilla que nos mandan, a mí me dejaron de mandar de nuevo, no me mandan más en el correo lo que está haciendo, ¿no?, lo que se está realizando en toda la provincia, ya no me mandan más. Y del municipio ni hablar, tranquilamente. Me tengo que meter en la página del municipio para poder enterarme, que ustedes se enteren también de lo que están haciendo. Me acuerdo que yo al principio de la gestión de Mariano Gaido, fui a varias actividades que ellos estaban haciendo. Y se me acercaron los de prensa, porque aparte los conozco a los chicos. Dice, no, Negrito, dice, no podés filmar. Dice, ¿cómo que no puedo filmar? No, no, dice, filmamos nosotros y te lo mandamos. Digo, pues yo quiero hablar con el intendente. No, no, dice, no da entrevistas. Por eso que ustedes fíjense que muchas veces cuando va a inaugurar los barrios, lo hace antes de las 8 de la mañana. ¿No se dieron cuenta de eso? Que él no va después, no va más tarde. Va a algunos barrios cuando van a inaugurar el tema del asfalto y las plazas que inauguran y todo lo demás. Son todas actividades antes de las 8 de la mañana o ahí andan, en ese horario. Por eso que ven al de la vecinal, algunos funcionarios y nada más en las fotos. Fíjense ustedes en las fotos, cómo salen. Y ven algunos que están con el micrófono, que están identificados, que son los que reciben la pauta publicitaria, que están obligados a ir. Pero no hacen preguntas muy por encima y nada más que eso. Fíjense a qué medio van, ¿no? A qué medio van los funcionarios. Al programa de Emiliano, de Emiliano Zapac, que era el hijo de Luis Zapac, que tiene una radio online y tiene un programa y tiene un diario. Ahí van. O van a la radio municipal, o también van a el U5, o una o dos radios más nada más. Pero no vienen acá, porque yo he preguntado, ¿eh? No se crean que no me gustaría tenerlos acá y preguntarle. Pero no vienen. No sé si se enterará el intendente o no, pero directamente te cortan. No te dejan llegar. Mira, recién me llegó, te vi en la página de la Municipalidad de Neuquén, donde puedes ingresar y están las noticias abajo. Dice que Gaido anunció que anunció 34 nuevos parques en toda la ciudad durante la inauguración del Parque Venteveo, que se realizó, dice, esta mañana junto al gobernador Rolando Figueroa. Dice que el intendente municipal, Mariano Gaido, anunció el desarrollo de 34 parques y que contó con la presencia del gobernador. Yo les comenté a ustedes días pasados también que estoy armando un pedido de informe, que ya había hablado con unos abogados conocidos para que me lo armen, de con qué agua se está regando las plazas. Porque si van a inaugurar 34 parques más, me gustaría saber qué agua están usando. Porque si están usando el agua pública, el agua que nosotros necesitamos para tomar, y que te sacan multa cuando vos estás o alguno está lavando el auto afuera en la vereda, te dice que estás derrochando agua. Cuando tirás agua después de las 10 de la mañana en las veredas acá en Neuquén, te cobran una multa también, porque dice que también estás derrochando agua. ¿Cómo puede ser que esa misma agua se use para regar las plazas? Porque hay barrios acá en Neuquén que en el verano no tienen agua. Se quedan sin agua directamente. Y no se quedan sin agua por llenar la Pelopincho, ¿eh? Porque los chicos vayan, que como he escuchado en las redes, llenan la Pelopincho. Pero ¿por qué no te va al otro barrio? Las piletas que tienen de agua, a ver cuánto están pagando. Averigüen. Ah, mirá lo que me enteré ayer. Ahí me estaba acordando. Porque estoy hablando con gente que tengo conocida ahí dentro de una institución. No voy a decir cuál es, porque si no se van a dar cuenta. Y no quiero exponerlos. Ahí, desde la provincia de Neuquén, están haciendo un relevamiento por intermedio de drones para saber las construcciones que están haciendo y poder cobrarle y los impuestos, ¿no?, por las construcciones. Y saben que a los drones les disparan con aires comprimidos cuando están encima de los terrenos sacando fotos. Es más, el funcionario que está a cargo de eso tiene custodia policial. Sí, así me estaban contando ayer. El funcionario que está a cargo de hacer el relevamiento, que es en toda la provincia, tiene custodia policial en su casa. Porque ha sido amenazado. Y no fuiste vos, el del barrio que pusiste un techito de 3x3 para hacer una piecita más, ¿no? No, no, estoy hablando de barrios privados. Estoy hablando de barrios privados. Les disparan. Con gomeras y con aire comprimido. Le están disparando y rompen los drones. Que está haciendo el relevamiento. Y entonces yo pregunté, ¿pero no puede ni ingresar judicialmente a los barrios privados? Dice, no hay ninguna ley, dice que nos proteja sobre eso. Digo, ¿cómo que no hay una ley? Si te están disparando dentro de un barrio con aire comprimido a los drones que son de la provincia para hacer el contralor de las edificaciones que están haciendo, porque tiene que pagar impuestos sobre eso, no pueden entrar al barrio a verificarlo. Dice que la ley no lo respalda y presentaron, y estaban ahora presentando un recurso de amparo y tampoco estaban teniendo respuesta sobre ese tema. Y bueno, yo me enteré de casualidad, porque empecé con el tema del agua de las plazas. Y de ahí me entraron a decir un montón de cosas que están pasando acá en Neuquén. Que el encargado de esto tiene custodia policial porque fue amenazado. Por eso te digo, no fuiste vos el que hiciste una ampliación para que tu hijo o tu hija tuviera una habitación aparte, ¿no? No, no, son los barrios privados los que están haciendo. Por eso cuando yo leí hace unas semanas atrás que es, bueno, se recuperó la parte que habían tomado del río, se llegó a un acuerdo, ¿se acuerdan que estuvimos hablando de eso? Que un barrio privado acá en Neuquén había cercado y no dejaba pasar a nadie en la costa del río. Se llegó un acuerdo, decía. ¿Cómo que se llegó un acuerdo? Estaban usurpando la tierra. ¿Qué acuerdo se llega? Ahora, cuando vos vivís en un barrio y no tenés cómo pagar el alquiler y tomaste un terreno, sí, viene la policía, te rompe todo, te mete preso y te pega. Al barrio privado no van a hacer eso. Llegamos a un acuerdo, te dicen. Entonces la justicia o el gobierno tiene doble vara. Está teniendo doble vara sobre este tema. Sobre este, pues son muchos más, ¿no? Pero bueno, este es uno sobre ese tema. Por eso decía, ¿qué acuerdo llegó con el gobierno? No, no. Y anduve averiguando, por otro lado, ¿qué costa tuvieron que pagar ese barrio, ¿no? Por haber usurpado durante tanto tiempo y qué rotura hizo en ese lugar, ¿no? ¿Qué rompió? Para poder cercar y todo lo demás. ¿Y quién se hace cargo de todo eso? ¿Quién se hace cargo del juicio que se le hizo? Que demoró bastantes años para poder tenerlo, ¿no? ¿Quién se hizo cargo de eso? Nadie me supo decir nada. Venga, anduve averiguando por todos lados. Llamando a uno, llamando a otro, para ver si sabían sobre este caso. Y nadie me supo decir nada. Por eso que cuando ustedes vean o lean algunas notas, traten de averiguar algo más de lo que está pasando. Yo no veo mal, por ejemplo, volviendo a lo que el intendente de la ciudad de Neuquén va a inaugurar y dijo que hay en desarrollo 34 parques más. Regio, me parece espectacular que lo haga. Pero que lo haga en las condiciones que tiene que hacerlo. Y que no use el agua potable para poder regar. Y que no use gente de las cooperativas para el mantenimiento, que cobran 600.000 pesos, que no tienen obra social, una jubilación que no la va a poder cobrar nunca, porque están pagando como monotributista, que le descuentan el mínimo del mínimo. Entonces cuando se quieran jubilar no pueden, no van a cobrar nada, menos de la mínima van a estar cobrando. Entonces, por eso que también el municipio dice tenemos superávit. Porque tendría que estarle pagando un buen sueldo como empleado municipal, capacitar a la gente para que haga buen mantenimiento de las plazas, darle la ropa adecuada, no que le tengan que estar pidiendo a los vecinos por ahí, que sobre todo son chicas, son mujeres, para pasar al baño. Yo lo vivo, frente a mi casa hay un, hay una plaza pegada, los veo, veo a las chicas a la mañana, tienen que estar pidiendo, o la comisión vecinal, ahí cerca vivo yo, está la municipalidad, pero está como a 6 cuadras. Entonces hay que tomar también todos esos, esos recaudos para poder hacerlo. Bueno, acá me llegó algo más. A ver qué dicen de la Municipalidad de Neuquén, Día de la Limpieza y Ciudadanía. A ver, vamos a abrir el link. ¿Quién está acá en la foto? Dice, la Municipalidad de Neuquén realizó una jornada de limpieza en el Parque de los Dinosaurios con más de 100 voluntarios. Dice, en el marco del Día de Limpieza de la Ciudadanía, la Municipalidad de Neuquén llevó adelante una jornada de limpieza y concientización en el Parque de los Dinosaurios, esto acá en el barrio Belipal. Bueno, la iniciativa, también participaron trabajadoras de la empresa Tetra, integrantes de Rotary Club, voluntarios también que se sumaron a la campaña, bienvenido sea, y está a cargo de esto Francisco Baggio, sobre todo esto, que para mí está haciendo un buen trabajo en todo lo que está haciendo en los barrios también, la limpieza de los micros basurales y todo lo demás, pero bueno, yo creo que habría que hacer más campañas, ¿no? Más campañas publicitarias y concientizar en las escuelas, porque por ahí pasa mucho por los chicos también, ¿eh? Porque si se le enseña bien a ellos y ve al padre que está tirando basura, le va a decir, papá, no tiré la basura ahí. O a la madre también. No está bien que lo hagas. Entonces hay que llevar esto un poquito más también a las aulas para poder concientizar y que se cuide un poquito más. A ver, por acá tengo el audio. A ver qué dice Francisco Baggio sobre este tema que me enviaron.
1: El Día de la Limpieza y la Ciudadanía, estamos en Parque de los Dinosaurios, un área natural protegida de la ciudad de Neuquén, que pretendemos cuidar, que pretendemos que toda la ciudadanía visite, pero que esté en condiciones. Por eso la empresa Tetra, el Rotary Club de Neuquén, nos da una mano importante en esta campaña, con cientos de voluntarios para tratar de dar una mano, juntar residuos y que se visibilice la importancia de este lugar. Principalmente porque es un lugar que valoramos mucho, aquí hay huevos de dinosaurios esparcidos por distintos sectores, algunos enterrados y geolocalizados. Queremos cuidarlo, queremos que se conozca, que lo visiten muchas más personas y que, obviamente, en el concepto de que nadie cuida lo que no conoce. Entonces, invitamos a los vecinos a venir al lugar, invitamos a la empresa, a sus trabajadores, al Rotary, bueno, todos, para que entre todos conformemos un lugar de la ciudad para valorar y para querer, sobre todo.
0: Bueno, ahí estábamos escuchando al funcionario que daba la importancia que tiene esto como para poder hacerlo. Bueno, pretendían que dan un poquito más y poder concientizar, ¿no? También a los vecinos y todo, que no tienen que tirar basura en cualquier lado. Para eso están los lugares, en los barrios se está limpiando continuamente, ¿no? Se está limpiando, así que para que todos puedan hacerlo y tener una, así también una ciudad limpia, ¿no? Que pueda circular y todo lo demás, para que todos los vecinos, ahora que estamos próximo que está llegando ya la primavera y que va a empezar a hacer mucho calor, ¿no? Hacer los micros basurales, el olor que sale y todo lo demás, también tiene que ver con el tema de la salud, ¿no? De todos nosotros, y eso hay que tenerlo muy en cuenta. Bueno, vamos a un tema musical, vamos a ordenar la mesa de trabajo, que tengo otros temas también que estuve hablando con algunos funcionarios que les quiero comentar. Hay un par de perlitas, a ver si las encuentro, porque las tenía acá en el correo.

me río solo, estoy leyendo los mensajes, ¿no?, que me mandan. Algunos me dicen, dale, decilo, ¿quiénes son los funcionarios? Dice que de los barrios privados. Lo único que le puedo decir de los barrios privados que estábamos hablando, que le disparan a los drones que están sacando fotos de las construcciones nuevas, es un ex alto funcionario de la provincia de Neuquén. Es un ex alto funcionario. No puedo decir nombre porque no está hecha la denuncia ni nada, ¿no? Y no creo que se la hagan. Pero sí sé que están sufriendo mucho apriete de este ex funcionario, ¿no?, a nivel provincial, El máximo funcionario de la provincia de Neuquén, un ex, que vive en un barrio privado y es el que están teniendo problemas porque le disparan a los drones de la provincia, en el cual están sacando fotos para poder corroborar si hay construcciones nuevas o no. Pero bueno, hay cosas que si no tenés los datos bien, no la puedes decir. Porque si no, después te terminás comiendo un juicio. Y lo que menos queremos es eso. ¿Saben qué? A ver, por acá estaba otro dato más que quería hablar con ustedes, comentarles. Acá está. Bueno, también ahora nos mandó un colega de Río Negro, que tiene una radio en Roca también. Me dice que en el día de ayer, estaba escuchando recién, en el día de ayer, dice que hackearon los datos de ANSES y que robaron la mayoría de los datos y que están llamando por teléfono con nombre falso, el nombre de Andreani, y que te están pidiendo nombre, dirección, DNI, y te piden el código que te mandan por el WhatsApp para poder hackearte de tu teléfono, así que tengan cuidado. Bueno, Pedro, ya que me estás escuchando, te comento. No fue solamente ayer. A principio de semana, hackearon más de mil hackers, hackearon a casi toda Latinoamérica, Centroamérica y algunos países de Europa, y robaron mucha, pero mucha información. ¿Qué la usan después para esto? Pero cerca de 1000 hackers se contactaron en una hora determinada, mandaron un virus que se llama Random y que hicieron eso. Así que tengan mucho cuidado, no den datos por teléfono de su cuenta bancaria, su número de documento, su dirección. Y si le dicen que tienen algún paquete a algún lado, que a mí me mandan correos 2x3 que les comenté de correo argentino, que son falsos, que dice que tenés que depositar un dinero porque hay un paquete retenido, eso es mentira. Así que tengan mucho cuidado. Es algo más que tiene que decir. Bueno, Pedro, gracias por habérmelo recordado, este tema. Ya pasado salió el embajador de Estados Unidos. De vuelta salió el embajador de Estados Unidos. Acá nosotros nos enterábamos hasta cómo se llamaba por el tema de Calf. Recuerda que hablamos sobre ese tema, que el embajador de Estados Unidos mandó una nota y que para que Calf desista de contratar el servicio de Huawei. Bueno, ahora salió diciendo está hablando sobre la visa. En el título que nosotros le pusimos, el embajador se llama Lamelas y las visas. 2 puntos, un chupetín de madera diplomático le pusimos. ¿Por qué le pusimos ese título? Porque Lamela se está endulzando a Milei con la propuesta de que los argentinos no van a tener que pagar visa para ingresar a Estados Unidos. La visa es un monto que tienen que pagar para poder ingresar. Y demostrar que lleva tanta cantidad de dinero, como diciendo no te vas a quedar acá de por vida y que te vas a ir. Aparte del pasaje de ida y vuelta, ¿no? Entonces Lamelas, que se llama Peter Lamelas, volvió a ofrecer a los argentinos este chupetín de madera. ¿Por qué le puse chupetín de madera? Porque chupás y no sacás nada sobre esto. Esto es lo mismo. Pero sí tiene la promesa el gobierno argentino, ¿no? Como tantas otras que nunca cumplen.
es la promesa de ingresar a Estados Unidos sin visa. En este nuevo envoltorio, ¿no?, que diplomático, que son palabras dulces, presentaciones atractivas, que se hacen en foros, que están todos los cancilleres invitados, funcionarios de gobierno y todo lo demás, pero que no es más que eso, es un chupetín de madera. ¿Por qué? Porque el embajador dice que está trabajando para incorporar al país a que no paguen visa, ¿no?, para poder viajar e ingresar al país. Pero no es el canciller el que decide esto. No es él el que decide si da el visto bueno o no, o da el visto bueno para que ingresen a Estados Unidos para poder ingresar sin pagar esto. Porque hay un Departamento de Seguridad Nacional de Estados Unidos que es el que dice quién paga y quién no paga. Y que es autónomo. Entonces, no es tanto como dicen, ¿no?, que vos podés ingresar y que esto va a salir ahora. No se sabe cuándo va a salir, son solamente anuncios. Y lo toman del gobierno, el gobierno de Milei, con bombos y platillos, y lo muestran como un logro, que todavía no se logró. Nosotros estuvimos redactando una nota, esta que lo tomamos, ¿no?, en sorna, más jocosa, ¿no?, pero bueno, pueden entrar y leer la nota y ver sobre este tema, porque no, nos pareció tan ridículo esto que vamos, que se esté hablando, ¿no?, en algunos medios nacionales, y que estuve viendo que lo ponderan también con bombos y platillos, sino y terminan a nada, se pierden el tiempo. No pasa de ser más que una simple nota o una noticia que sacan. Pero lo que no están hablando es lo que está pasando en Tres Arroyos con esta avícola que ya está presentando convocatoria de acreedores, que es la granja Tres Arroyos. Ustedes lo han visto acá en algunas góndolas de los hiper, que hay pollos de esa zona. Y que tiene una deuda millonaria. ¿Te acuerdan que en la época de Macri lo inauguró y todo? Y que esta granja Tres Arroyos, que es uno de los mayores conglomerados avícolas de toda la Argentina, está solicitando un concurso de preventivo de acreedores. Tengo el juzgado 21, de la Secretaría 42. No. Bueno, esta compañía, esta empresa, acumulan una deuda de cheques rechazados, son en total 5.700 cheques rechazados, así como escucharon, ¿no? Son 5.700 cheques rechazados tiene, por una suma total de 91.800 millones de pesos, y tiene una deuda bancaria de 32.600 millones de pesos. Esta empresa, que es una de las más grandes de la Argentina, está procesando por día, ¿no?, cerca de 760.000 pollos, y que hoy está pidiendo convocatoria de acreedores, que directamente no es que está presentando la quiebra, ¿no?, está presentando convocatorias de acreedores. Tiene un total de 1.730 trabajadores entre Buenos Aires y su otra planta que tiene en Entre Ríos. Estos datos los saqué del medio de Ámbito Financiero. Y que por ahora está paralizada transitoriamente las plantas de Pilar, Capital Sarmiento y Esteban Echeverría, que son tres plantas que están paralizadas y que están actualmente
está toda esa gente, está en su casa sin cobrar sueldo. Como les decía recién, este grupo está empleando alrededor de 6.500 personas y que concentra el 20% de la producción total de toda la Argentina. Así que seguramente acá en Neuquén vamos a sentir un poco ese cimbronazo, porque vamos a estar recibiendo menor cantidad de pollos de esa zona y el pollo va a aumentar. Hasta ahora lo que hizo fue el concurso de acreedores, así que ténganlo en cuenta todo este tema, porque seguramente va a empezar a subir o a escasear la producción avícola, porque esta empresa tiene el 20% total del mercado. Así que ténganlo en cuenta, ¿eh? Nosotros se lo avisamos.

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2: Saben que días pasados me enviaron una notas de una página web que se llama Retina Latina. ¿A qué se refiere esto? Si ustedes quieren ver películas gratis, ¿no? De toda Latinoamérica, hay de Bolivia, Colombia, Ecuador, Perú, México, Uruguay. Son pequeños cortos por ahí, algunas duran una hora, otras mucho menos. Pero ahí tienen para poder mirar, ¿no? Películas de realizadores locales, para que no estén mirando tantas películas de Estados Unidos. Que eso cada vez las miro menos, ¿no? Miro muchas películas coreanas, chinas, italianas, francesas, que hay muy buena producción. Por ahí no tiene tanto espectáculo, ¿no? De juegos artificiales que usan, pero están muy buenas para verlas. Esta página se llama Retina Latina. Pueden entrar ahí, tiene un color lila la página y tiene un lindo catálogo de Bolivia, Colombia, Ecuador, Perú, México, Uruguay. La tiene dividida

0: piden una colaboración, si te la pueden dar, porque hay algo que se tienen que mantener, pero no te cobran por ver las películas directamente. Así que sería bueno también que ustedes se den una vuelta, ¿no? Hay podcast también, podcast son las como los programas de radio. Ustedes pueden escuchar, muchos de ellos son filmados, otros son entrevistas, nada más. Acá hay uno que yo estoy mirando, dice cine latinoamericano, se llama Revelate. Es un podcast para escuchar y descubrir los mundos escondidos del cine de Latinoamérica. Dice, de la mano de invitados especiales, se preparan para explorar nuevas perspectivas que están conectadas, ¿no?, a las culturas de diferentes países. Así que, por ejemplo, a ver, vamos a escuchar un poquito, vamos a entrar uno acá. Son podcast de 23 minutos, pero vamos a escuchar a una introducción. Dice de cómo arman el signo de los cines indígenas, dice fortalece la resistencia, la identidad de los pueblos, destacado en la creación de contenidos auténticos y dice colaborativos. Son 6 capítulos, pero bueno, vamos a escuchar uno, a ver si podemos entrar para poder escucharlo, para poder compartir con ustedes, pues sea una introducción de esto, ¿no?
1: 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Ven y atrévete a revelar las historias que hay en ti.
2: Muchas veces las historias nacen de los imaginarios de afuera y no desde adentro, entonces esto me lleva desde muy joven a trabajar con las organizaciones indígenas. Y primero que todo, como convencer a los mismos líderes indígenas de la importancia de la comunicación, el audiovisual, la radiofonía, el tema cinematográfico, para llevar la palabra desde los pueblos indígenas hacia afuera y también un tema de fortalecimiento hacia adentro.
1: Nelly Cuiru, o Moni Yango, nombre tradicional que significa árbol de la vida y la abundancia, es una comunicadora social y comunitaria originaria de la etnia Murui Muinani del Amazonas. Realizó estudios de dirección y producción de cine y artes visuales en la Escuela Eliseo Subiela en Buenos Aires, Argentina. Es delegada por la Macroamazonía de la Organización Nacional Indígena de Colombia, ONIC, en la Comisión Nacional de Comunicación de los Pueblos Indígenas, CONCIP, y ha venido liderando, impulsando y coordinando el proceso de la escuela Kahanawai, la voz de nuestra imagen, primera escuela de comunicación propia de la Amazonía colombiana. En el año 2024, lidera la CLACPI, coordinadora...
0: Bueno, que tiene muy buena calidad de audio, tiene sonido, está bien, se entiende bien lo que dicen. Bueno, así tiene, hay cientos de podcast con este sentido, ¿no? De todo lo que es Latinoamérica. La página se llama Retina Latina. Si no se acuerdan, después me la piden a mi teléfono, a mi WhatsApp, se las envío, no hay problema. Así que, bueno, es un dato que yo le quería pasar. Vale, me siento un rato y me pongo los auriculares a leer algo y aparte escucho, ¿no? Esto. Y está muy bueno para tener, ¿no?, otra visión, ¿no?, de cómo viven otras comunidades en otros países también. Digo, porque acá son tan bastardeadas las comunidades mapuches, tan bastardeadas. Y que por ahí decir que sos mapuche era una mala palabra, los chicos se escondían, no querían decirlo. Hoy eso ha cambiado un poco, no mucho, algo ha cambiado, pero si entre todos no colaboramos, esto no crece, ¿no? Yo creo que cada uno tiene que poner su granito de arena sobre esto. Acá me están mandando algo que está pasando en Buenos Aires con el tema del Garrahan. Dice que trabajadores del Garrahan están preparando una marea blanca para la salud, ¿no? Para reclamar lo que el gobierno tiene que hacer directamente, ¿no? Que nunca hizo. Y que cada vez está recortando cada vez más los recursos para la atención de nuestros hijos. Van a estar participando profesionales, técnicos, personal, dice Delgar.

0: Marjan, está encabezados por la Sociedad de Profesionales y Técnicos, realizaron un nuevo abrazo simbólico al hospital. Fue parte de un lanzamiento de la campaña por la prórroga y la aplicación efectiva de la Ley de Emergencia de Salud Pediátrica, que vence el 21 de octubre y que no se está cumpliendo. Entonces piden a toda la comunidad que se una, que participe y que los apoye en estos reclamos. Dice que este abrazo simbólico, además del personal de salud y otras organizaciones, dice de salud, hay jubilados, referentes, dice de cultura, hay músicos también, rechazó, cerró este abrazo con muchas canciones. También estuvieron presentes diputados, senadores de la oposición, dice este gobierno libertario, que asume el compromiso de impulsar el tratamiento de la prórroga de la ley y que está bajo la consigna todas las manos todas, y que se está pidiendo la colaboración y que se replique este abrazo realizando marchas, ¿no?, en toda la Argentina. ¿Por qué es importante todo esto? Porque si no, nuestros hijos los están dejando morir. Es realmente un genocidio para mí lo que está haciendo este gobierno al bajar así el presupuesto. De esta forma, ¿no? Y despidiendo también, despidiendo mucho personal. Por acá tengo un audio, es un video, ¿no? Que, por acá está. Que lo subí en el día de ayer a TikTok. Y que me gustaría que ustedes lo escuchen, ¿no?
1: Una madre es capaz de vender un riñón para que su hijo tenga el tratamiento que se merece. Yo lo hice, de hacer lo que tenía que hacer para que mi hijo venga a Buenos Aires a hacer el tratamiento. Y ustedes no saben la desesperación que hoy tienen esos padres. Hay casi 50 centros en todo el país que se cerraron. Y hay un montón de centros más que están sobreviviendo. ¿Por qué? Porque hay una gestión que no nos escucha, no nos mira y que nos hizo mucho más invisible que las gestiones anteriores. Nosotros no llegamos ni al 10 de cada mes. Es una cosa que es angustiante. Y esta bronca, pero esta lágrima más que nada por la impotencia que nos agarra a nosotros. Porque un padre, una madre, es capaz de vender un riñón.
0: Bueno, ustedes la escucharon, esta señora, la mamá de un nene que la está pasando muy mal, que está internado en el Garrahan. Y este audio me lo enviaron y es de la Comisión de Salud de Diputados, y ella solicitó hablar y está hablando delante de todos los diputados que tiene esa comisión, que muchos de ellos son los que no están avalando que tenga mayor presupuesto, ¿no? Que está avalando que no tenga mayor presupuesto el Garrahan. Por acá tengo otro audio, me quieren que lo escuchen bien, porque este joven, este chico, ha salido en todas las redes también. Pero fíjense con la claridad que habla, ¿no?
2: El artículo 36 al 41 se está sacando a los monotributistas y a las personas que trabajan con discapacidad la posibilidad de acceder a la pensión. Y es muy irónico, porque justamente la pensión es la que hace que muchas personas puedan pagarse el monotributo. Además de que no sabemos en qué condición está la persona como para poder sacarle la posibilidad de una pensión que aparte te pueda ayudar a un montón de otras cosas. Puede ayudarte a pagarte la obra social, el monotributo, como estábamos diciendo. Por lo tanto, estamos sacando un derecho y encima no está bien hecho, porque se está accediendo por la condición de discapacidad. Y yo siento que todo lo que está haciendo el presidente es un exterminio para llegar a la clase perfecta, a la gente perfecta. Porque vos, tú, es problema tuyo si tenés un hijo con discapacidad. Y si querés saber si vas a tener un hijo con discapacidad, antes te tenés que hacer un testeo de calidad. Tenés que saber si ese chico va a tener o no una discapacidad, si ese chico le va a ir bien o no en su vida, que aparte eso es una mentira, ya que no existe la bola mágica para poder saber qué circunstancias en el futuro le va a tocar a ese chico, a esa persona, para poder terminar en una discapacidad que puede ser adquirido no solamente de nacimiento, para terminar en situaciones de delincuencia, como es ahora que se redujo la edad penal a los 14 años, que me parece una locura, porque estamos hablando ya de poder tratar al chico como un delincuente cuando no sabemos qué contexto, qué carga tuvo ese chico para llegar a esa situación. ¿Qué hicimos como sociedad para poder acompañarlo? ¿Qué
3: hicimos para
2: detenete acá
3: porque es muy importante lo que estás contando. Sí. Uno de los cambios, para que queden claros, que vos estás analizando como muy muy perjudicial, es esto de que una persona que está trabajando, a lo mejor, que hace 3 horas, 4 horas de trabajo y tiene un monotributo, de pronto no podría también cobrar la pensión. O sea, casi es una invitación a que esa persona no trabaje, que es lo mismo que decir que no se integre. ¿Está bien explicado así?
2: Claro, o sea, no se nos está dando las posibilidades de los derechos. Es como... Y aparte se trata a la pensión de discapacidad como si fuera una pensión de inhabilidad, como si vos no pudieras trabajar. Y la realidad es que no, las personas con discapacidad...
0: Bueno, así estábamos escuchando este audio que estaba compartiendo con ustedes. Él es un joven, se llama Ian Moche, seguramente lo han visto en las redes. Nosotros subimos el video con este audio, es un poquito más largo, pero me gustaría que ustedes también lo puedan escuchar completo. Búsquenlo en las redes, ¿saben qué? Estoy como Ecos del Neuquén en TikTok y lo pueden encontrar ahí directamente. Muchos de ustedes sé que me siguen acá porque por ahí veo que le ponen me gusta y todo, gente acá en Neuquén y todo, pero ayer entré a mirar bien las estadísticas que hay y ya llegamos a las 2.200.000 personas que nos sigue y que mira nuestros videos por semana. 2.200.000 personas. Me gustaría que fuéramos muchos más, ¿no? Para que más gente se entere de este tipo de cosas, ¿no? De situaciones que se está viviendo en diferentes partes del país. Pero, por ejemplo, lo que sucedió hace 2 días atrás. Acá está. Una policía, un sexo femenino, pues la policía, una policía, se quitó la vida, pero antes de eso mató al nene que tenía, porque tenía una discapacidad y no tenía cómo cubrir todas las necesidades que ella necesitaba, y el bebé este, que ella mató también, para poder cubrir todas las necesidades que necesitaba para que él estuviera en buenas condiciones. Primero lo mató al bebé, al nene, y después se suicidó ella. Quiero que escuchen, este es un recorte yo del noticiero de Buenos Aires.
4: La bebita identificada como Lucila, sin vida, y a los pocos metros el cuerpo de la policía, que se había quitado la vida con su propia arma reglamentaria. Una de las hipótesis justamente de semejante determinación radica en que la mujer atravesaba una situación económica por demás compleja, que dificultaba la manutención de su pequeña, por lo tanto, la decisión final, que cuesta decirlo, fue que no iba ninguna de las dos.
5: Escucha, Matías, el escenario que acaba de describir junto a Lucas es un escenario que es inimaginable. Inimaginable. Uno puede decidir quitarse la vida. Bien. Sí, claramente sí. Lamentablemente está pasando mucho en nuestro país. Sí. Pegarle un tiro a tu hija hijo previamente, previo al suicidio, es porque ya no podés hacer más nada. Vamos a escucharla de nuevo a la ministra, porque esta es la cruda realidad. Ya no se suicidó la señora, que tenía 33 años, policía federal, se suicidó ella y mató a su hija para que no sufra. ¿Se entiende? El padecimiento, el sufrimiento por el cual tenemos hoy a nuestra población sumida en una crisis realmente tremenda. La escuchamos a la ministra. Vamos.
6: Hablemos de salario de las fuerzas. Hay mucha preocupación. Y hablemos de los suicidios en las fuerzas, que han aumentado mucho. Son temas que le preocupa y la ocupa.
7: Por supuesto que me preocupa y me ocupa. Voy a arrancar por el final porque hago una aclaración con este tema que muchas veces nos dicen, se incrementaron los suicidios de las fuerzas, y yo digo sí, por supuesto que sí, se incrementaron los suicidios de la fuerza en el año 2025, hubo un 30% más que en el 2024, pero les cuento algo, se incrementaron los suicidios en el país, ¿sí? Y la
5: se incrementaron en todo lado. Claro, es gracioso. La mató su hija, ¿eh? Y se mató. ¿Saben qué? ¿Sabes qué le pasa a la política? Estar más con los pies sobre la tierra. Y eso no significa caminar. Eso no significa caminar. Significa cobrar igual. Hay que cobrar igual, muchachos. ¿Sabés qué? Mirá, hay gente que labura 18, 20 horas por día salvando vidas. Hay gente que labura en un Uber 18 horas por día. ¿Por qué vos sos más que ese tipo? ¿Por qué vos sos más que un cirujano que también depende de la vida del pibe? ¿De una enfermera o de lo que fuera? ¿Por qué? Contame. Si vos tenés tiempo para ir a una radio, tranquila, te perfumaste, te pusiste un saquito, son las 9 de la mañana. ¿Sabés qué hora me levanto yo? A las 5. ¿Sabés qué hora se levanta la docente de mi hija? A las 3 y media, si toma el tren, para llegar a las 6 de la mañana a la escuela. ¿Por qué vos sos más? No. Y esto con todo respeto, muchachos. Quiero que cobren menos y que además se demuestre que cobran menos. Que en sus casas las heladeras estén igual que la de la señora que se pega un tiro y le pega un tiro a la nena. Es muy fácil decir, está loca, ¿eh? Es muy fácil decir, la señora enloqueció, era psiquiátrica. No, muchachos. Cualquiera enloquece si no le puede dar de comer a su hijo. O no puede dejar a nadie, con nadie a su hijo, porque tiene que pagar una señora que le cuide a su hijo, que va a cobrar más que el policía. A ver si nos entendemos.
0: Bueno, esto es lo que está sucediendo, ¿no? Ahora esta señora tomó esta decisión drástica de poder hacerlo. Pero es donde nos está llevando este gobierno, con las políticas económicas que ellos tienen. Acá alguien escribió en el comentario, ¿no?, de este video que nosotros subimos, pone un par de cosas y se está riendo aparte de lo sucedido. Tiene solamente 13 seguidores y 2 me gusta. Nosotros tenemos más de 5.000 seguidores. A eso es lo que yo me refiero de los famosos trolls que comentan en las redes cuando uno sube. Pero, bueno, lo voy a aprovechar para borrar, ¿no?, este comentario, porque no me interesa. Pero estos son los que después suben cosas y te bastardean, te putean. Te amenazan para que todos ustedes después no se enteren de lo que está sucediendo, ¿no? Porque te terminan bajando la cuenta. A esto es lo que yo me refiero muchas veces de hablar sobre este tema, ¿no? De los famosos trolls que se abren y todo lo demás. Bueno, este era uno. Porque ellos trabajan con un algoritmo, entonces cuando tratan tal tema o dicen una palabra, a ellos les salta que uno está hablando sobre eso, te buscan en las redes y ponen cualquier cosa directamente. Pero a ver, por acá tengo, estas son entrevistas que saben hacer en la calle algunos periodistas que se están animando a hacerlo y para ver la reacción de la gente, y quiero que la escuchen también.
8: Que no llega, ¿no? Hola, buen día, ¿cómo estás? Buen día. ¿Llegas a fin de mes? Simplemente
9: no. No, para nada. Si tenemos un payaso de presidente, ¿qué querés?
10: No.
9: ¿Cómo vas a llegar con un idiota que está enfermo y que tiene a los mismos ladrones que tuvieron Macri, Schwarzenegger, Caputo, la Bullrich? Son una mierda. Eso, son una mierda.
0: Bueno, ese es el ánimo que tiene la gente en la calle, ¿no? Esto es de Buenos Aires, acá no he visto que se haga este tipo de situaciones. Pero, a ver, por acá tenemos otros. Tengo muchos videos, ¿no? Pero los voy eligiendo más o menos para que vaya. A ver, acá tengo de una joven que es deportista. Ya lo pasé el otro día, pero bueno, ahí me mandaba un mensajito también, lo compartí también por privado. Pero quiero que lo escuchen, ¿no? Porque los deportistas también la están pasando muy mal. Sí, nos gusta aplaudirlos. Aplaudirlos, qué bueno, que llegaron al lugar donde están, que todo lo demás. Pero nadie se da cuenta de todo el sacrificio que hacen muchas veces para poder llegar a ese lugar. Más allá, sacando el fútbol de lado, ¿no? Sacando el fútbol de lado, eso es otra cosa. Aparte, cuando llegan, cobran muy bien. Pero no los deportistas de este tema, que es una medalla olímpica que se ganó hace poquitos días, y que esta joven comenta, pero por otro lado me estuve buscando y tuve que ir a vivir al CENAR, donde están todos los deportistas, porque no tenía cómo pagarse un simple alquiler. Porque tenía que dedicarse las 24 horas del día a entrenarse para poder representarnos en un país, ¿no? Representarnos es medallista olímpica, no es cualquier cosa. A ver, por acá está.
10: Es que es un medallero mentiroso. Nosotros los argentinos no ganamos con el apoyo. O sea, se hace lo que se puede. Entendemos que hoy en día el deporte no es una política pública de prioridad y se entiende por qué. Pero también tenemos que entender, no sé, cuánto es el sueldo de una persona que legisla, ¿no? O sea, empecemos por ahí. Después las exigencias bajan a nosotros. Es muy triste la situación que estamos viviendo ahora y yo no quiero aprovechar estos minutos de cámara para llorar, porque igualmente lo estoy haciendo, ¿no? Pero,
1: claro.
10: Pero ese es un espacio de visibilidad que a nosotros nos sirve, y nos sirve para tomar conciencia de realidad cuál es el peso que se le pone a las cosas. Hoy en día entiendo que seguimos segundos en el medallero, ¿verdad?
1: Sí.
10: Seguimos segundos en el medallero detrás de Brasil, que es una potencia mundial, porque los argentinos tenemos huevos y tenemos ovarios.
1: Y arriba
10: eso es lo que está pasando hoy.
0: Bueno, esta es una joven, una medallista, se llama Fernanda Russo. Es medalla dorada en rifle de aire comprimido. Y por eso dice, ¿cuánto cobran, no? ¿Cuánto cobran lo que están legislando realmente? ¿Y qué ayuda le pueden dar? Están llegando solas y solos y no están representando a la Argentina. Y como dicen, estuve averiguando lo de Brasil. Fortuna invierte Brasil en esta gente, en estos chicos, y son potencia mundial, ¿no? En tiro blanco, en aire comprimido. Son potencia, ¿eh? No les gana nadie. Y Argentina está segunda. Entonces hay que tomarse en cuenta también esto. Como el otro día que estuve acá, al señor este que practica judo. Se tiene que ir a Europa solo, sin acompañante, sin ningún entrenador, nada, ni terapeuta, nada. Si llega a tener alguna lesión, nadie lo puede atender, para ir a representarnos a nosotros, a los neuquinos. Y Neuquén, que le pidió ayuda a Marita Villone, que está a cargo de deporte en Neuquén, le dijo que sí y nunca lo ayudó. Él estaba viajando en el día de antes de ayer me parece que era que estaba viajando, ¿no? A Europa para representarnos, vendiendo empanadas, haciendo rifas, vendiendo pollos, choripanes. ¿No ve que nos representa a nosotros en toda la Argentina también? Voy a volver a pasar también este audio de una patinadora argentina también, que es medallista, que tiene que tener mínimo 3 juegos de ruedas para los patines y le alcanzó solamente para uno solo. Con ese entrena, con ese compite, no tiene la posibilidad de que tienen otros países que tienen todos los elementos para poder hacerlo.
11: ¿Esas ruedas son algo que te provee la selección? ¿Las compras vos? ¿Cómo es?
12: No, las ruedas las compramos nosotros. Bueno, en mi caso estuvimos tratando de pedir plata. Me ayudó un poco el club, al cual le debo muchas cosas. Y con esa plata que hemos podido conseguir ha sido lo que me ayudó a poder conseguir este juego de ruedas. Lo ideal siempre, obviamente, es tener al menos 2 o 3 juegos de ruedas por competencia. En mi caso pude conseguir uno, pero bueno, nada. Por ahí se corre más con cabeza y corazón, así que nada, siempre pongo eso en la pista y estoy muy feliz de eso.
11: Así que tuviste que pedir prestado dinero para poder hacerte del equipamiento para estos Odesur.
12: Sí, lamentablemente es muy complicado poder solventar este tipo de gastos. En nuestro caso, en nuestro deporte, los materiales son muy caros y también son difíciles de conseguir porque, bueno, acá en Argentina no se consiguen. Y bueno, el tema de evaluación de plata y demás, la verdad que es bastante caro y bueno, no queda otra que tratar de solventarlo de una forma o pedir ayuda y demás, y esa es la única solución de poder conseguir esto.
0: Bueno, ustedes la escucharon a la joven, ¿no? Se llama Fernanda Illáñez. Nos representa a la Argentina, no es neuquina, pero nos representa a la Argentina en su conjunto, y ella es hace patín carrera. Como les decía, necesita 3 pares de ruedas para los patines, para tener uno para practicar, otro para adquirir mucha más fuerza en las piernas para poder hacerlo, y otro para competir. Bueno, ella hace todo con un solo juego. Hace todo con un solo juego de patines. Por eso muchas veces nosotros decimos, ¿qué está haciendo este gobierno? Está recortando a lo que más necesitan y le está dando a los que más tienen. como ahora que se votó a favor del blanqueamiento de capitales de nuevo, el segundo, que no se sabe de dónde salió la plata que están blanqueando, porque el blanqueo de capitales es la que vos no declaraste nunca, no como vos que cobras un sueldo y que está todo blanqueado porque está todo en el banco. No, esta gente tiene plata guardada, va y la deposita, no explica de dónde la sacó, no explica de dónde la sacó, si viene de la droga, si viene del robo, si viene de no haberte pagado los aportes a vos, ¿no? Cuando fuiste empleado, porque muchas veces pasa eso, no te pagan los aportes a vos. Tienen un negocio, han presentado quiebra y nunca han pagado ni el AFIP o el ARCA, no han pagado tu jubilación, no han pagado tu obra social, no han pagado tu indemnización cuando te echaron y se quedaron con esa plata. Y esa plata es la que hoy están blanqueando. Y el gobierno lo avala. Y los diputados levantan la mano. Los de acá no quedan iguales, ¿eh? Por más que no levanten la mano, están sentaditos ahí dando coro. Tanto en diputados como en senadores. Yo me referencio en dos, siempre. En Karina Maureira, que entró por Rando Figueroa, y en Julieta Corroza, que también, que es senadora, que entró por el partido que hoy gobierna la provincia de Neuquén, Comunidad. Donde la Libertad Avanza, ya sé cómo van a votar. Y el peronismo también sé que van a votar en contra, nunca votaron a favor de esto, por eso no los nombro. Pero esta gente está levantando la, levantó la mano, no está levantando, levantó la mano para hacer esto. Acá tengo otro audio más, que lo tengo acá en TikTok, a una señora que es médica, tiene 90 años, dio clases en la UBA desde 1962. ¿Y qué comenta? Lo que está pasando acá en el país también. 90 años, ¿eh? Pasó por algunos gobiernos, ¿no?
13: Médica de la UBA. ¿Usted es médica de la UBA?
14: Ah.
13: Acá está, mirá. ¿Puedo mostrarlo? Sí. Mirá, voy a tapar acá. Médico de la UBA, año 1962 es este carnet.
14: Yo me recibí en desdoblamiento el 4 de enero del 62, porque mi turno, la última materia que di, estaba para el 28 de diciembre.
13: ¿Y Alicia hoy se está atendiendo?
14: Hoy me atendieron acá.
13: ¿Y qué le pasa? Usted es egresada de la UBA, Alicia. ¿Cuántos años tiene?
14: Ese es 90 años.
13: Y con 90 años, Alicia, ¿qué le parece esta iniciativa? ¿Qué le parece la iniciativa?
14: Mira, me parece maravillosa. Además, estoy muy feliz de estar acá. Voy a salir en C5.
13: Ya salió, la está viendo, está en vivo, la está viendo Luli Trujillo, Rubén Suárez, todos ahí.
14: Bueno.
13: ¿Qué quiere decir? ¿Qué tiene ganas de contar? ¿Qué le parece a toda esta gente que hay? Sus mira, colegas que están atendiendo gratuitamente.
14: Mira, yo adoro la UBA. Yo fui alumna de USAID. Sí. Y yo nací a fin del 35. A fin de este año cumplo 91. Fui médica del hospital Gutiérrez, fui jefa de servicio.
15: Como yo era socialista,
14: me dediqué a trabajar con los más pobres. Fui jefa de tuberculosis en el hospital Ricardo Gutiérrez de la UBA.
13: Y Alicia, ¿qué opina de lo que está pasando con la educación pública hoy, la salud? Quiero su opinión.
14: Voy a decir, mi hijo me dice, no mires más televisión, no leas Página 12, porque aprendí computación, leo el diario todos los días. Y me puso Netflix para que mire.
13: ¿Porque le hace mal esto?
14: No me interesa Netflix.
13: ¿Le hace mal?
14: Mira, son estupideces. Yo quiero ver cómo estamos viviendo, cómo este hijo de mil putas no está destruyendo el país, cómo está destruyendo todo, la educación, la salud, porque la salud, esto es un bien. pero lo hace la universidad con sus propios fondos.
0: Bueno, si no hay mucho que explicar, ¿no? Lo que estaban escuchando. Una señora, tiene 90 años, es médica, se recibió en 1962 y siempre atendió en los hospitales, porque es lo que a ella le gustaba hacerlo. Y ustedes pueden ver el video, si quieren, completo, y está en una clase pública que están dando en la universidad, está ahí sentadita en una clase pública, donde muchos funcionarios que hoy tenemos ni siquiera se adhieren a la marcha de los miércoles de los jubilados. Bueno, esos son los que muchas veces hay que tener cuidado de seguir votando. Yo siempre digo, hay que leer las propuestas que tienen, no porque son cari lindo, cara linda, o putean más, putean menos en las redes, o hablan de una forma, o hablan de otra. No. Tienen que leer el proyecto que tiene cada uno. Yo creo que es el momento de leer proyectos. ¿Qué van a hacer con la justicia? ¿Qué van a hacer con la policía? ¿Qué van a hacer con la salud? ¿Qué van a hacer con la educación? Yo creo que son temas que hay que discutirlos directamente. No presentar un papel, no, porque va a ser así, no, con números. ¿De dónde van a sacar el dinero para poder hacerlo? Eso yo creo que llegó el momento de empezar a discutir ese tipo de temas. No por arriba, No, sino profundizarlos. Ayer me saben que me... Bueno, ya está por terminar el programa. Pero ayer me llamaron de Desarrollo Social, que estaban en asamblea por un reclamo que tienen, ¿no? De categorías que no le han dado, pues no le están dando los cursos necesarios tampoco, porque pasa por ahí también. Que desde el Estado tampoco capacitan al personal que tienen. Y quedaron en venir hoy, pero llamarme, pero no vinieron, no sé qué pasó. Pero bueno, si me están escuchando, espero que vengan en el próximo programa. O salimos por teléfono, si no quieren venir. Pero hacer el Desarrollo Social, que está sobre la ruta 22, Anaya, me parece que es la calle, estaban con una asamblea en el día de ayer hablando sobre este tema, sobre la recategorización, los sueldos más liquidados también, así que lo vamos a tener en cuenta. Espero que vengan. Ah, mira, acá subí también en el día de ayer algo que le pasó a Stusenegger en un shopping, ¿no? Que alguien que lo interpeló, que lo cruzó. A ver, quiero que lo escuchen también.
15: Está con la nuestra acá, hijo de puta, chorro, la concha de tu madre. ¿No te da vergüenza estar acá, ladrón, hijo de puta, con toda la que nos robaste a todos? ¿Y qué busques los hombres? ¿Qué está complicado? ¿Qué?
16: Está con la
15: India. ¿Y qué tiene que ver? ¿Nos robó a todos? ¿Y usted quién es? Ahí se va, ahí lo ves, hijo de mil putas.
0: Bueno, ustedes lo escucharon, ¿no? Hay un señor que se lo cruzó a Stusenegger en un shopping, lo puteó un poco, una mujer dice, no, tenés cuidado porque está con la hija. Sí, pero él no piensa en las hijas de todos nosotros que la están pasando mal, y en otros hijos. No sé si está bien o está mal. Yo no sé qué haría si me lo cruzo. No digo que hay que incitar a la violencia, pero hay que estar delante del tipo que nos está robando. Que se la está llevando toda directamente.
17: Estoy esperando que se vaya esta gente.
18: Sí. ¿Por qué?
17: Y porque veo el cambio. Yo soy peronista.
18: Sí.
17: Soy peronista.
18: Ah, bien.
17: Pero, y hay cosas que siempre faltan.
18: Sí.
17: Pero acá está destrozando todo.
18: Sí.
17: Están haciendo un desastre.
18: Sí, sí.
17: La industria, todo es un desastre. Es un desastre. La política de estos tipos es destruir todo y que la Argentina quede regalada para cualquiera. Se van, porque están los jueces, están toda esta gente, viste, que están con ellos. No tienen problema.
18: ¿Cree que va a cambiar la situación?
17: No. El peronismo no está ayudando mucho.
0: No. Bueno, esto es lo que estamos viviendo hoy en día y lo que piensa la gente en la calle. Sí, este señor se declara peronista y dice que también el peronismo no está ayudando mucho, porque muchos legisladores, tanto senadores como diputados, han votado muchas leyes que nos perjudican a nosotros y apoyan a este gobierno que tenemos hoy. Por eso yo le digo que mirar quién está en las listas y consultarles qué propuesta tienen. Tendría que ser penado por la ley esto. Si presentan una propuesta política y no la terminan cumpliendo. Porque uno lo vota de acuerdo a la propuesta que ellos dicen que van a hacer. O cómo van a legislar. Entonces habría que, yo creo que habría que haber algún recurso o algo para poder interpelarlo, no los mismos legisladores, porque entre ellos no se cuentan las costillas, entre bomberos, como dice, no se pisan la manguera. Pero si no están cumpliendo, yo creo que el pueblo tendría que poder juntar firmas o elaborar algún tipo de proyecto para sacarlo del cargo que uno lo votó, porque no está cumpliendo con lo que nosotros, con el mandato que nosotros le dimos de acuerdo a la propuesta que él hizo. Bueno, mi nombre es Carlos Muñoz, ya nos tenemos que ir, ya nos pasamos un poquito. Síganos en las redes, siempre estamos subiendo notas, hoy nos pudimos subir mucho porque no teníamos internet, pero síganos en las redes como Ecos del Neuquén. Cualquier duda que tengan, nos encuentran siempre acá. En la propaladora también o en diferentes redes. Me estaban preguntando de nuevo, hay un mensaje, cuál era la página para ver, por acá estaba, acá está, para ver películas y para escuchar los podcasts, ¿no?, de diferentes productores y todo, de toda Latinoamérica. Se llama Re Latina. Ahí puedes ver películas, algunas entrevistas, algunos podcasts que son de media hora más o menos y que lo pueden estar escuchando. Listo, así que nos estamos despidiendo. Pásenla bien en familia, como siempre decimos. Disfruten el día, que dicen que va a ser bastante calor, y todo el fin de semana. Así que mi nombre es Carlos Muñoz. Este programa se llama Las Cosas por Su Nombre y estamos acá en la propaladora, en la 106.5 del Dial. Chau, chau.

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No ha de rebrotar la planta si la cortan de raíz. 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

y entonces recorremos las palabras hasta el fin. Se dibujan los recuerdos caminando por ahí, nada es mejor.

0: ¿cuándo empiezo?
1: Corre, corre, alma dormida.
0: Sí, no, pero empiezo ya.
1: Sí, sí, ya, sí.
0: Recuerde el alma dormida. Avive el seso y despierte, contemplando cómo se pasa la vida, cómo se viene la muerte tan callando. Cuán presto se va el placer, cómo después de acordado da dolor, cómo a nuestro parecer cualquiera tiempo pasado fue mejor. Pues si vemos lo presente como en un punto se ha sido y acabado, si juzgamos sabiamente, daremos lo no venido por pasado. No se engañe nadie, no, pensando que ha de durar lo que espera más que duró lo que dio, pues que todo ha de pasar.

Ancianos y más chicos, allegados, son iguales los que viven por sus manos en los ricos. ¿Qué se hizo el rey Don Juan, los infantes de Aragón? ¿Qué se hicieron? ¿Qué fue de tanto galán? ¿Qué fue de tanta invención como trujeron? Las justas en los torneos, paramentos, bordaduras y cimeras, fueron sino devaneos. ¿Qué fueron sino verduras de las eras? ¿Qué se hicieron las damas, sus tocados, sus vestidos, sus olores? ¿Qué se hicieron las llamas de los fuegos encendidos de amadores? ¿Qué se hizo aquel trobar, las músicas acordadas que tañían? ¿Qué se hizo aquel danzar, aquellas ropas chapadas que traían? ¿Qué amigo de sus amigos? ¿Qué señor para criados y parientes? ¿Qué enemigo de enemigos? ¿Qué maestro de esforzados y valientes? ¿Qué seso para discretos? ¿Qué gracia para donosos? ¿Qué razón? ¿Qué benigno a los sujetos y a los bravos y dañosos? ¡Qué león! Después de tan bien servida su corona, después de puesta la vida tantas veces por su ley al tablero, después de tan bien servida la corona de su rey verdadero, después de tanta hazaña a que no puede bastar cuenta cierta, en la subilla de Ocaña vino la muerte a llamar a su puerta.

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de Eduardo Sacheri, el cuadro de Raulito. Él decidió de entrada nomás dejarlo en libertad. Tenía la idea de que los amores no se imponen, ni siquiera se eligen. Pensaba que en todo caso eran los amores los que optan, los que se le imponen a uno. Por eso, con cierta prescindencia fatalista, pensó que si tenía que ser, sería, y que si no, era inútil gastar pólvora en chimangos, animal que no se come. No le fue fácil, sin embargo, sobre todo cuando en sus narices otros rivales se lanzaron a tratar de convencerlo. Le costó sobreponerse y aceptar sonriendo a tíos, primos, cuñados, amigos y vecinos tentándolo al Raulito, ofreciéndole camisetas y pelotas y gorritos a cambio de promesas de fidelidad a sus propios cuadros. Tampoco dijo nada cuando sorprendió a más de uno de esos buitres futboleros enseñándole al chico los cantitos de la cancha, instruyéndolo subrepticiamente en las rivalidades históricas, ensalzando las hipotéticas virtudes de los unos y vilipendiando las supuestas taras infames de los otros. Él los dejó, un poco por esa resignación que era tan suya, y otro poco porque a veces, en sus días tristes, sospechaba que tal vez fuese mejor así, que la cadena de afectos inexplicables se cortase con él, sin involucrar a su hijo. Que tal vez el chico terminase siendo más feliz siendo hincha de algún grande, saliendo campeón de vez en cuando, viendo la cancha llena, comprando el gráfico con su ídolo en la tapa, si al fin y al cabo él venía sufriendo hacía, ¿cuánto? Más de 20 años desde aquel campeonato. Sí, y después la debacle. Hasta el descenso había tenido que sufrir, hasta el descenso, y a la vuelta la desilusión grande del 94, justo en la última fecha, será de Dios, en la última fecha, si faltaba tan poquito, un empate y listo, pero ni siquiera. Por eso seguramente aceptó con entereza que Raulito, desde los 9, más o menos, empezase a decir que era de River, como el tío Hugo. Aunque en el fondo más recóndito de su ser él sintiese sinceros deseos de pasar al tío Hugo lenta y dulcemente por la picadora de carne y la máquina de hacer chorizos. Es que, a solas con uno mismo, en el resto de los días, sabía que todo era grupo. Sí, era todo grupo. Que le hubiese encantado que Raulito saliese de los suyos, de Huracán. Que ahora que ya tenía 13, y ahora que era todo un hombrecito, habría sido lindo ir juntos a la cancha, a la tarde tempranito en el tren y el 118, bajando por Jujuy, hablando de bueyes perdidos, mirando el partido de tercera acodados en el escalón de arriba, dejando pasar la vida. Pero igual no cambiaba la idea, ¿no, señor? Que si tenía que ser, que fuese, y si no, no. Igual, y por si acaso cultivó su propia planta de leyendas mentirosas como para mantener viva su esperanza. Y aunque le daba un poco de vergüenza comparar al equipo del 73 con la selección del 86, igual seguía adelante, envalentonado en su propia pirotecnia falaz, enternecido en la admiración dibujada en los ojos del Raulito. Esa tarde, la inolvidable, la definitiva, empezó como todas, con el mate y la radio en la mesita de hierro del patio. El padre decidió prevenirlo de entrada. «Mirá, Raulito, que hoy juegan contra nosotros». El hijo lo miró con curiosidad. «¿Y qué problema hay, pa?». El padre, feliz en la sencillez del chico, terminó sonido. «Tenés razón, Raulito, ¿qué problema hay?». A los 20 minutos, penal para River. El chico lo miró al padre como dudando. Él lo tranquilizó a pesar de decir: «Gritalo tranquilo, Raulito, eso sí. Si después hay un gol nuestro, no te enojes si yo lo grito». «No, papá, si no me enojo», le aclaró muy serio. Después gritó el gol, pero no mucho. Fue un grito breve, un poco tímido. El padre lo palmeó. «No seas tonto, Raúl. Grítalo todo lo que quieras». «Así está bien, pa», fue toda su respuesta. Al rato vino el 2-0 para River. Y ahí el chico lo miró primero y después dio un par de aplausos. Y eso fue todo. «Che, ¿qué clase de hincha sos vos? ¿Así te enseñó tu tío Hugo a gritar los goles de River?». «No, pa, él los grita como loco, como vos los grita». «Y entonces grita tranquilo, hijo». Y después añadió con un guiño: «Ojo que en el segundo tiempo capaz que grito yo, ¿eh?». Se sentía en paz, dueño de una felicidad sencilla y robusta. Casi ni se acordaba de que iban perdiendo. Empezaba a pensar que tal vez no fuese tan terrible que su hijo fuese de River. A lo mejor iban a poder ir a la cancha igual, turnándose un domingo cada uno, si el programa de partidos ayudaba. El segundo tiempo siguió por el sendero de la tragedia. Un contraataque, 3-0 para River. El pibe ni siquiera hizo un gesto cuando el relator vociferó la novedad voz en cuello. «Che, Raulito, ¿estás dormido vos?». El padre lo palmeó con afecto. «No, papi», zarandeaba las piernas cruzadas debajo del asiento y tenía los dedos cruzados en el regazo, como cuando pensaba en cosas complicadas. Después aventuró: «No sé, me da un poco de lástima». El padre se rió con ganas: «Déjate de jorobar, Raúl, y disfrútalo.
Total, un partido más, uno menos. Aparte, cuidado, pibe. Mirá que a lo mejor todavía se lo empatamos. Para colmo, y como dándole la razón al ratito, vino el 3-1, el descuento de Huracán. El padre lanzó un gritito contenido, tenso, como el que habrán dado los jugadores, saludándose apenas entre ellos y disputándole la pelota a un arquero con ganas de enfriar la cosa y corriendo hacia el medio campo para ganar tiempo. El hijo lo miró sin tristeza. Cuando sus ojos se cruzaron, ambos sonrieron. Te dije, pibe, ojo con nosotros, mirá que somos bravos. Por lo que decían en la radio, el partido se estaba poniendo bueno. Escuchá, Raulito, escuchá, los tenemos en un arco. Pero el aviso era inútil, el chico seguía el relato concentrado y serio. Acompañaba las jugadas trascendentes con patadas en el aire, como jugando él también su parte en el asunto. El padre sonrió. ¿Cómo son los pibes? Se posesionan de tal modo que se sienten ellos mismos protagonistas del partido. En realidad, no solo los pibes. Un par de semanas atrás, él mismo había hecho trizas el termo en un esfuerzo supremo por despejar al córner un disparo bajo que iba a sobrar fatalmente al arquero. A los 30, más o menos, tiro de esquina sobre el área de River. El chico seguía enchufadísimo. Hasta balanceaba ligeramente el cuerpo de un lado a otro, como todo buen cabeceador, esperando el momento de correr un par de metros y madrugar al marcador y pegar el salto y conectar el frentazo. Pero había algo que al padre no le cerraba. Algo en el modo en que estaba parado, algo en la expresión de sus ojos negros. El corazón le dio un vuelco cuando comprendió. El pibe se estaba perfilando de atacante, no de zaguero. El movimiento era para zafarse de algún marcador pegajoso. Los ojos tenían el fuego de vení, bola, vení, que te mando a guardar. El brazo derecho se alzaba en el gesto que se le hace al 7 de ponela acá, justito acá, por lo que más quieras. El relato se suspendió en una nota aguda, una de esas notas que se alargan, que perduran en el aire, mientras el relator decide si tiene que gritar o decir que pasó cerca. Igual no hizo falta porque la hinchada detrás de ese arco lo gritó primero. Y el relator, en todo caso, se encaramó después a ese alarido. El padre lo gritó con ganas, entusiasmado. 3-1 es una cosa, pero 3-2 es otra bien distinta. Y entonces tuvo que interrumpirse de golpe en sus divagaciones porque a sus pies, al costado de la mesita, de rodillas, de cara al cielo, gritando como si lo estuviesen degollando, con los brazos extendidos y las palmas abiertas, mezclando los chillidos de su voz de nene y los ronquidos incipientes de su madurez en ciernes, estaba el pibe, gritando el gol de Huracán. El pibe ya sin vueltas, ya sin chance alguna de retorno, ya inoculado para siempre con el veneno dulce del amor perpetuo, ya ajeno para siempre a cualquier otra camiseta, más allá de cualquier dolor y de todas las glorias, dando al cielo el primer alarido franco de su vida. El padre se lo quedó mirando impávido, hasta que el pibe se quedó sin voz y volvió a sentarse. Tuvo miedo de pronunciar palabra, como si cualquier cosa que dijese conllevara el riesgo de destruir ese hechizo de Popeya. El pibe igual no lo miraba, estaba ciego a cualquier cosa que no fuese esa cancha, ese arco de sus desdichas, ese reloj fugaz y traicionero, ese relato interminable de centros llovidos al área y despejes agónicos. Sobre todo, el padre pensó después, porque en ese momento, agobiado en la constatación de su pequeño milagro íntimo, apenas le quedaba tiempo de mirarlo al pibe, de comérselo con los ojos, de grabárselo para siempre en el recoveco más recóndito de su alma. En eso estaba cuando ya en el descuento River jugó mal la ley del offside y el 9 de Huracán se escapa con pelota dominada. El relato radial se trepó de nuevo a uno de esos agudos oraculares. El pibe se puso de pie, incapaz ya de tolerar la tensión de la jugada, con el rugido de la hinchada de fondo. Padre e hijo contuvieron el aliento con el alma pendiendo de ese 9 que entraba al área a liquidar el pleito, que punteaba la pelota por encima del arquero buscando el segundo palo. El relato se cortó de pronto y cuando continuó ya lo hizo en un tono menor para explicar lo inexplicable. La pelota besando el travesaño y yendo a morir al techo de la red, ya inútil, ya sin sentido, ya con el árbitro pitando el final. El padre se volvió a mirarlo. El chico estaba rojo de la bronca, con los ojos abiertos de tan incrédulos y con los puños apretados de impotencia. Pensó primero en decir algo, como para tratar de mitigar ese dolor en carne viva. Pero lo disuadió la certeza de que era mejor así. Porque así eran siempre las cosas. Y las cosas no podían estar mal, si así eran siempre. Los labios del chico se torcieron en una mueca y por fin se lanzó en un llanto desbocado. Ya era grande, lo suficiente como para querer llorar a solas.
Por eso se levantó de pronto y corrió hasta su pieza. El padre escuchó el portazo y no necesitó verlo para saberlo derrumbado sobre su cama, confuso, dolido, ignorante, con qué deber hacer uno con el dolor y con la rabia. El padre lo supo llorando a mares y se regocijó con esas lágrimas, porque uno puede decir que de muchos cuadros, uno puede cambiar de idea varias veces, sobre todo si abundan los tíos y los primos grandes dispuestos a comprar pelotas o camisetas. Con eso la fidelidad de un corazón novato. Pero una vez que uno llora por un equipo, por un cuadro, la cosa está terminada. No hay vuelta, no hay caso. De la alegría se puede volver, tal vez, pero no de las lágrimas. Porque cuando uno sufre por su cuadro tiene un agujero inentendible en las entrañas y no se lo llena nada. O mejor dicho, solo se lo llena con una cosa, con ganar el domingo que viene, de manera que, asunto concluido, la suerte estaba echada. Nosotros acá, el resto enfrente, algunos más amigos, otros menos, pero de este lado nosotros, los de acá, los que no tenemos en común tal vez victoria alguna, pero que compartimos las lágrimas de un montón de derrotas. Cuando su mujer salió al patio extrañada de que su marido siguiese al sereno en el atardecer frío del otoño, lo encontró llorando a él también. Pero unas lágrimas gordas, densas, de esas que abren surcos pegajosos en su camino, de esas que uno llora cuando está demasiado feliz como para sencillamente reírse. ¿Se puede saber qué les pasa?, preguntó la mujer confundida. Él la miró sin preocuparse siquiera de ocultar sus lágrimas. Hace rato que el Raulito entró a su pieza y dio un portazo. Me dice que no quiere que entre y se lo escucha llorar y llorar como loco. Y ahora salgo y te veo a vos también moqueando. ¿Me querés explicar qué pasa? El hombre la consideró con benevolencia. ¿Qué otra cosa podía hacer? Intentar explicarle cómo. Se conformó con mirarla mientras seguía sintiendo el fluir del tiempo en el gotero de cristal de ese momento indestructible. Seguro, mirá, ¿sabés lo que pienso? Que le ganaron a River y vos lo cargaste al pibe. Seguro que te la agarraste con el nene, ¿no? Ella lo miraba con gesto de severo reproche. Semejante grandulo, ¿no te da vergüenza? No, Graciela, no le hice nada. Si River ganó 3-2... Al chico no le dije nada, te juro, respondió con calma desde la cima de su paz reconquistada. Pero entonces no entiendo nada. Me decís que ganó River, el nene está llorando como loco encerrado en la pieza. Sí, Graciela, sí, ganó River, pero el pibe no es de River, Graciela. Y se sintió reconciliado con la vida, eufórico, agradecido, emocionado, dueño legítimo y absoluto de las palabras que iba a pronunciar. Después se incorporó, porque las cosas así se dicen de parado, ¿no? Lo que pasa, Graciela, es que el Raulito es de Huracán, es de Huracán.

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buenas tardes, familia, muy buenas tardes, amigos, muy buenas tardes, audiencia de La Propaladora, bienvenidos, sean todos muy bienvenidos a una nueva emisión del Rincón del Tío Flaco, este espacio que vamos a llenar de historias, de anécdotas, de datos curiosos, pero sobre todo de mucha y muy buena música como esta con la que arrancamos hoy, los Tequis haciendo de su propia autoría Tierra Mía. Y esto es lo que vamos a pretender ir expandiéndonos en la historia del Rincón del Tío Flaco. Vamos a hacer de este rinconcito

la tierra nuestra, la tierra mía. Acuérdense que estamos en la 106.5, la propaladora, Tino Gasta 4710 del barrio Canal 5 de Neuquén. Y si quieren comunicarse con el Rincón del Tío Flaco, lo pueden hacer a través del 299-4066-923. Vamos a estar entonces arrancando, avísenle al vecino, a la tía, traigan al abuelo, a la abuela, preparen el mate, el té, el café, aunque los adelantados siempre con su vasito de aperitivo, puede ser Fernet, puede ser Gansia, lo que ustedes quieran, lo importante es que mantengan la sintonía del Rincón del Tío Flaco, porque ustedes saben que aquí no tenemos respuestas, pero tampoco ninguna pregunta, y eso ya es demasiado, porque el viernes no exige respuestas, pero tampoco quiere preguntas. Y en el Rincón del Tío Flaco, cuando la realidad supera la fantasía, el Rincón del Tío Flaco siempre elige contarte la fantasía. Es viernes, el Rincón del Tío Flaco lo sabe, y hemos arrancado esta nueva emisión. Hasta las 20:30 vamos a ir, nos vamos a estar acompañando, así que ponete cómodo, porque hoy tenemos un programón, así que no te vayas, porque el Rincón del Tío Flaco justo ahora sigue así, mira.

19:41, la hora oficial en toda la República Argentina, y a esta hora 26 grados es la temperatura que tenemos en Neuquén Capital y toda su zona de influencia, como puede ser Cipolletti, Plotier, Fernández Oro, Allen, quizás un poquito menos, Cinco Saltos, bueno, toda la zona del Alto Valle del Río Negro y Neuquén disfrutando de esta temperatura prácticamente primaveral. Y ya vamos a estar hablando prácticamente de la primavera que ya tenemos encima, así que no se vayan porque tenemos unos datos escandalosos prácticamente para referirnos a la primavera, así que no se vayan, vamos a estar hasta las 20:30 entonces con este programa que vamos a estar desarrollándolo de manera impecable, te diría, así que no te muevas de ahí. Ahora mismo, ahora empieza el rinconcito que le hemos dedicado a nuestros peques, especialmente para Alisa, que se está prestando para ir a su clase de natación, y para todos los chicos y las chicas del Rincón del Tío Flaco, que nos hacen el aguante a través de sus padres, de sus abuelos. Y bueno, ahí estamos entonces nosotros contándoles un poquito esas historias y esas canciones que a ellos y a ellas les gusta escuchar. Así que Mundo Caramelo, en el Rincón del Tío Flaco, se presenta así, mirá.

0: chicos, ¿cómo están? Espero que bien, igual que yo. Hoy tenemos un hermoso cuento dedicado a Lisa y a todos los chicos y chicas del mundo caramelo. Después vamos a escuchar una canción y nos vemos en un ratito. ¿Sí? Bueno, vamos.
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0: Había una vez un árbol muy viejo. Desde joven había aprendido mucho de los animales, de las plantas, también de las nubes, del sol y de la luna. Vivía a los pies de una montaña. Había visto crecer al pueblo y conoció a las personas. El árbol quiso contarles muchas historias y cuentos y se convirtió en una biblioteca muy famosa. Cada una de sus hojas tenía una historia diferente. Venían a visitarlo de todo el mundo. Primero cada persona le contaba quién era, de dónde venía, qué le gustaba, y luego el viejo árbol le entregaba una hoja con una historia única, pensada especialmente. Las ramas del árbol tenían muchas ideas y muchas letras. Los niños lo adoraban porque creaba las mejores historias de piratas, de dragones y princesas. También escribía misterios y de aventuras en otros planetas. Pero lo mejor del viejo árbol no eran sus historias y cuentos, sino que había enseñado a todos, chicos y grandes, lo importante que era leer. El árbol decía que la lectura es una aventura, con muchos caminos llenos de tesoros, que enriquecen nuestra vida. ¡Lean mucho! Y serán ricos y felices. ¡Qué hermoso cuentito el de el árbol que enseña lo lindo que es leer! Pero hoy es el día de una persona muy especial que también nos enseña a leer, a escribir, a sumar y restar, y muchas, muchas cosas más. Hoy es el día de la maestra y del maestro. Entonces, desde Mundo Caramelo les mandamos un muy feliz día. A todos los maestros y a la seño que las queremos mucho. Y vamos a compartir una canción dedicada a todos los maestros y maestras en su día.

el programa de hoy. Un árbol que enseña a leer, igual que las maestras y los maestros. Desde Mundo Caramelo les mandamos un cariño a todos ellos. Bueno, ahora vamos a irnos con unos chistes muy divertidos para Lisa y para todos los niños y niñas del Mundo Caramelo. Nos volvemos a encontrar el viernes que viene. ¡Disfruten, lean, jueguen y sean muy felices! ¡Chao, chao, chao!

0: que yo te diga, tú vas a decir chicharrón. Si dices otra cosa, pierdes. ¿Ya entendiste?
1: Sí.
0: Ya perdiste, era chicharrón. Pásala a tu lugar, Brenda, ni modo. ¿Cómo te llamas?
1: Brittany.
0: Brittany, ¿y cómo tenías que decir?
1: Chicharrón.
0: ¿Entonces ya perdiste?
1: Sí.
0: Bueno, sale pues. ¡Ey! Dije de 5 años. ¿Cuántos años tienes tú?
1: 6.
2: Ya perdiste, era chicharrón.
0: Todo lo que yo diga, tienes que decir chicharrón. ¿Cómo tienes que decir?
1: Chicharrón.
0: Porque si dices otra cosa, ¿qué pasa?
1: Pierdo.
0: O ya perdiste, era chicharrón. Pásala a tu lugar. Oye, qué padres zapatitos de Hello Kitty. ¿Quién te los compró?
1: Mi mami.
0: Dile a tu mami que ya perdiste, era chicharrón, ¿eh? Ándale. Next. ¿Cómo estás?
1: Chicharrón.
0: ¿Cómo te llamas?
1: Chicharrón.
0: ¿Ya te lo sabías?
1: Chicharrón.
0: ¿Cómo se llama tu mamá?
1: Chicharrón.
0: ¿Y tu papá?
1: Chicharrón.
0: ¿Y tu hermano?
1: Chicharrón.
0: ¿Entonces son la familia de los?
1: Chicharrones.
0: Oye, ¿cómo se... ¿vas a la escuela?
1: Chicharrón.
0: ¿Cómo se llama tu maestra?
1: Chicharrón.
0: ¿Sales al recreo?
1: Chicharrón.
0: ¿Qué comes en el recreo?
1: Chicharrón.
0: ¿Y cuando vas al baño qué haces?
1: Caca. ¡Ah!
0: ¡Perdió! ¡Ganó! Mira, nomás porque hiciste caca. Digo, porque me hiciste reír, ¿eh? Me hiciste reír. Tengo la revista y el CD. ¿Cuál quieres?
1: Chicharrón.
0: No, te voy a dar los dos para que te los lleves de recuerdo. ¿Ahora? Muy bien. Dile al público, ¿cómo te llamas?
1: Chicharrón.
0: No, mira, ya ganaste, ya te di los premios. Ahora dile a todos, ¿cómo te llamas?
1: Chicharrón.
0: Mira, ya te di los... Ya se acabó el juego, ya te di los premios. Ya son tuyos. Ahora dinos, ¿cómo te llamas?
1: Chicharrón.
0: ¿De qué me estás viendo la cara, chamaca?
1: Chicharrón.
0: Ya se acabó, ya. Ya los premios son tuyos. Ahora sí, dinos, ¿cómo te llamas para que el público te aplauda?
1: Chicharrón.
0: Bueno, el aplauso para la niña Chicharrón.

Bueno, arrancamos con el Quién Sos de la Fecha, esta sección donde salimos a recorrer las calles de la ciudad para enterarnos quiénes son esas personas que aparecen en los nombres, en los cartelitos de las esquinas por las que pasamos tantas veces. Algunas veces los conocemos un poquito más, un poquito menos, San Martín, Belgrano, Sarmiento, Roca, pero hay otros que decimos, ¿qué hizo esta persona para que una calle la recuerde con su nombre? Entonces volvemos aquí al rincón del tío Flaco y buscamos entre todos nuestros documentos, nuestros papiros, nuestra documentación secreta que tenemos, más secreta que los archivos del Vaticano, y siempre encontramos algún dato para compartir con todos ustedes. Hoy nos toca Vélez Sarsfield. Hemos andado por la calle Vélez Sarsfield un montón de veces y bueno, te quería contar que esta calle recuerda al doctor Dámaso Simón Dalmacio Vélez Sarsfield, que nació en la ciudad, en la provincia de Córdoba, en la ciudad de Amboy. Mirá vos el nombrecito que tiene esta ciudad de el departamento de Calamuchita, en la provincia de Córdoba, allá un febrero de 1800, nada más y nada menos. Y falleció en Buenos Aires un 30 de marzo de 1875, así que bueno, está clarísima la cuenta, ¿eh? 75 años vivió esta persona. Fue un abogado, como te dije, y político argentino, autor del Código Civil Argentino de 1869 y vigente hasta el año 2015. Después te cuento esto, ¿no? Porque apenas hicieron algunas modificaciones, pero la base quedó, de este abogado y político, autor de este Código Civil de la Argentina allá por 1869. El Código de Comercio, sancionado en 1859 para Buenos Aires y luego para toda la nación en 1862, y la redacción del Código Civil le insumieron gran parte de sus días en aquellos años. El Código Civil entonces empezó en 1864, la redacción, y fue aprobado por el Congreso Nacional un 25 de septiembre de 1869. La ley que lo sancionó disponía en su artículo primero, el Código Civil redactado por el doctor Dalmacio Vélez Sarsfield se observará como ley en la República Argentina. Aunque retocado parcialmente varias veces, es el mismo que rige aún hoy la vida cotidiana de todos los argentinos. Los nacimientos, los casamientos, las sucesiones. Lo que trasciende de aquel texto original es la concepción libertaria y la idea de bien común de Vélez Sarsfield. El código tiene el mérito de haber sabido conjugar armoniosamente la tradición jurídica hispánica y las costumbres del país. La moderna doctrina civilista de Vélez Sarsfield, que no era un hombre de escuela rígida sistemática, sino que era un práctico del derecho. Había en él una clara tendencia a armonizar ideas por vivir las necesidades del país. En su actuar como hombre público, eso le permitió proyectarse hasta el día de hoy como una obra perdurable y no como una norma rígida. El Código Civil es un conjunto único, ordenado y sistematizado de normas de derecho privado, es decir, un cuerpo legal que tiene por objeto regular las relaciones civiles de las personas físicas y jurídicas, privadas o públicas. El Código Civil de nuestro país rige desde antes de nacer la persona hasta incluso después de su muerte, abarcando todos los demás derechos, por lo que se ha configurado como la rama madre del resto de las ramas del derecho, porque todas las demás en su contenido establecen las relaciones entre las personas. Tremendísimo este conjunto de normas que redactó el doctor Dámaso Dalmacio Vélez Sarsfield. O sea, ya antes de nacer tenemos derechos que establece el Código Civil. Si sos niño, si sos adolescente, joven, si te casás, si te separás, si tenés trabajo, si sos desocupado, si estás sano, si estás enfermo, si comprás, vendés, vivís 100 años o te morís mañana. Aún después de muerto,
todavía estás relacionados con los vivos a través de derechos, obligaciones, herencias y todas esas cosas que establece el Código Civil, que por si te quedan dudas te cuento que es Ley de la Nación. Bueno, hasta acá con este señor que le da nombre a esta calle, Vélez Sarsfield, que mira, algunos creían que era un club de fútbol. Nada más, nada más ni nada menos. Entonces que el doctor Dalmacio Vélez Sarsfield, el autor de la redacción del Código Civil Argentino.

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2: El mamífero más grande del planeta Tierra en la actualidad es... El mamífero más grande del planeta Tierra en la actualidad. Tiempo.
3: Tigre.
2: El tigre gareca. ¿Cómo? El más grande. Ballena azul. Se lo come como un sugus al tigre. Sí.
4: ¿Cuáles son los estados de la materia?
5: Pues líquido, sólido y gaseoso.
4: Un ejemplo de gaseoso.
5: La gaseosa.
4: Un ejemplo de líquido.
5: El hielo.
6: Pintores famosos, como por ejemplo Pablo Picasso, comenzando ya, 15 segundos.
7: Pablo Picasso, Monet, Salvador David.
6: No, perdón.
8: Es un omnívoro.
6: ¿Qué fue?
8: ¿Herbíparo? Un omnívoro.
9: Omnívoro. Que come ovnis.
2: Defecto de la vista, que consiste en no percibir determinados colores o en confundir algunos de los que se perciben. O sea, defecto de la vista que consiste en no percibir determinados colores. Ves el verde y decís azul. Tiempo. Como que te confundís los colores. ¿Sos?
10: Ciego.
2: Ciego sos. O sea, ves el verde, decís azul y sos ciego. ¿A qué edad?

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19:11, hora oficial en toda la República Argentina y por supuesto que en Neuquén también, en Neuquén, en Mar del Plata, en Mendoza, en Córdoba, en Buenos Aires, en Cipolletti, en Allen, en Fernández Oro, en todos los lugares de la República Argentina, a las 19:11, la hora oficial. Y a esta hora te cuento que en la ciudad de Neuquén y zona de influencia, todo lo que sería el Alto Valle del Río Negro y Neuquén, tenemos una temperatura de 22 grados, aunque la sensación térmica en este caso está en 25 grados. Mirá vos, tenemos una sensación térmica superior a la temperatura que está haciendo. Mirá vos, esto es bárbaro, ¿eh? Después vamos a estudiar por qué es este caso. Bueno, tenemos una humedad del 16%, los vientos del cuadrante noroeste a 7 kilómetros en la hora, apenas 7 kilómetros en la hora. La visibilidad alcanza los 10 kilómetros y la presión atmosférica, mira vos, 1011 milibares o hectopascales. Es decir que estamos en día perfecto, primaveral en toda la regla, ¿eh? Así que no te quedes con las ganas, si querés, saca la silla, la vereda y ponete con el mate, con el café, con el té, con la tacita de té, ¿eh?, en el platito. Y mientras estás escuchando El Rincón del Tío Flaco, podés sacar el combinado a la vereda, podés sacar la radio transistores, o quizás también podés sacar la radio galena, quién sabe, si la tenés ahí a mano, la sacás a la vereda, lo invitás al vecino y mientras escuchan El Rincón del Tío Flaco pasan una tarde fantástica. Ni vientos, ni mucho calor, ni frío, nada, está perfecto para estar ahí, sobre todo para compartir en familia, con amigos. Así que El Rincón del Tío Flaco, 299-4066-923 es el número al que te podés comunicar para dejar tu mensaje, tu pedido, tu felicitación, tu tu discusión, instalar tu discusión. Lo podés hacer, 299-4066-923. Mientras tanto, El Rincón del Tío Flaco espera tu mensaje y sigue así, mira.

19:15. Habíamos arrancado escuchando a Sergio Galleguillo haciendo Sueño Contigo, y ahora estamos escuchando a Los Tequis de su trabajo en Rock Tequis, Arde la Ciudad, de esta página de La Mancha de Rolando, que también teníamos ahí al cantante de La Mancha de Rolando, acompañando a Los Tequis. Bueno, te quería contar algo que me quedó enganchado cuando estuvimos hablando del doctor Damaso Simón Dalmacio Vélez Arfiel, y era el tema del club de fútbol. ¿Por qué el club de fútbol se llama Vélez Arfiel? ¿Qué tiene que ver Vélez Arfiel? ¿Qué tiene que ver el Código Civil? ¿Por qué Vélez Arfiel se llama Vélez Arfiel? El club de fútbol, ¿no? Estamos hablando. Bueno, el tema es, la historia oficial del club dice que el club de fútbol adoptó el nombre de una estación ferroviaria que llevaba ese apellido, Vélez Arfiel, porque los jóvenes que lo fundaron al club allá por 1901 se reunían y jugaban al fútbol en los terrenos de esa zona. El nombre del doctor Dalmacio Vélez Arfiel ya estaba asignado a esta estación de ferrocarril, del ferrocarril del oeste, así se llamaba el ferrocarril que pasaba por ese lugar. Recuerden que los ferrocarriles allá por principios del siglo XX eran de los ingleses, eran propiedad de empresas inglesas. Luego, cuando el ferrocarril se nacionalizó, esa estación, la estación Vélez Arfiel, pasó a llamarse Floresta, y así continúa con ese nombre. Es el nombre que hoy reconocemos, la estación Floresta. Entonces, antes era la estación Vélez Arfiel, y de ahí tomó el nombre este club de fútbol, que fue fundado por unos jóvenes que jugaban al fútbol en los terrenos aledaños a esta estación de fútbol. Mirá, vos, lo había traído y quería comentártelo porque para mí también era toda una novedad conocer esto. Supongo que para los chicos, para los fortineros, no era novedad, pero bueno, nunca está mal.

Bueno, esta sección del Rincón del Tío Flaco, creo que ya la habíamos estrenado hace poquito, se llama Noticias de Ayer, y vamos a recordar algo que pasó, no exactamente ayer, pero que tiene que ver con la fecha de ayer, 17 de septiembre. Y nos encontramos que el 17 de septiembre se festeja en toda la Argentina el Día del Profesor, tanto secundario como universitario. Fecha en que se conmemora a José Manuel Estrada, pensador argentino destacado no solo en el ámbito de la educación, sino también en el campo de las letras, la oratoria, la historia, el periodismo y la filosofía. Su participación como político y funcionario también fue importante. Fue secretario de Relaciones Exteriores durante el gobierno de Sarmiento y ocupó el cargo de jefe del Departamento General de Escuelas del Gobierno de Buenos Aires. Fue rector del Colegio Nacional de Buenos Aires y participó de la Convención Provincial Constituyente como diputado de la provincia de Buenos Aires. Desde muy joven participó en varias gestas como escritor. Fue autor de una gran cantidad de obras relacionadas con la política, la sociedad, la educación y la historia. Sobre esta última temática fue en la que más se desarrolló como docente, generando material bibliográfico sobre historia argentina, literatura que todavía no había sido abordada como campo de conocimiento por aquellos años. A los 24 años de edad se inició en la docencia en la Escuela Normal de Profesores. Para llevar adelante sus clases escribió textos, luego compilados en el libro que se llamaría Lecciones de Historia de la República Argentina. Sarmiento crea en 1869 la Cátedra de Instrucción Cívica en el Colegio Nacional de Buenos Aires y designa como profesor al joven Estrada. El presidente Nicolás Avellaneda lo nombra titular de la Cátedra de Derecho Constitucional y Administrativo en la Facultad de Derecho de la Universidad de Buenos Aires, sin tener título universitario. Para trabajar en sus clases escribió una serie de artículos para sortear la falta de recursos bibliográficos relevantes. Advirtió al gobierno que los profesores no tenían material para trabajar en sus clases y impulsó una serie de medidas para lograr que estos obtuvieran la titulación correspondiente. José Manuel Estrada ofreció una vida ejemplar, fue una personalidad que siempre se inspiró en el ejercicio cotidiano de la ética. Se puede coincidir o no con sus ideales, pero nadie puede discutir que tuvo coherencia y claridad. Sus escritos como pensador y periodista dejaron un testimonio que siempre se mantiene actual, especialmente los vinculados con la educación, los jóvenes y la necesidad de tener una rigurosa formación moral. Estrada sostenía que la escuela no debía limitarse a una transmisión automática de conocimientos, sino generar su propio conocimiento de la realidad para que todas las personas tuvieran independencia de criterio y autonomía a la hora de hacer sus elecciones diarias, que siempre son trascendentes. Por esto es que se toma esta fecha para recordar a todos los profesores, tanto sea secundarios como universitarios, y a todos ellos, ya que tenemos amigos, familiares que se desarrollan en ese ámbito, un caluroso saludo desde el Rincón del Tío Flaco a todos los profesores y profesoras, por supuesto. No vamos a hacer ningún tipo de discriminación, así que para todos ellos un afectuoso saludo desde el Rincón del Tío Flaco, aunque les llegue un día tarde. Igual, vamos a aprovechar este fin de semana para festejarlos. ¡Feliz día, profesores!

Bueno, ahora te traigo una historia que tiene que ver directamente con un profesor. El 18 de septiembre de 1966, es decir, un día como hoy, fue la fecha en que John Lennon llegó a España para filmar una película que se llamaba ¿Cómo gané la guerra? Resulta que paralelamente con la carrera de los Beatles había en Albacete, España, en la región de La Mancha, donde anduvo el Quijote, un profesor que enseñaba inglés a sus alumnos utilizando las canciones justamente de los Beatles. Este señor se llamaba Juan Carrión. No era un fanático enloquecido, sino un tipo práctico. Carrión escuchaba las canciones en la radio y las copiaba en su cuaderno. Pero tenía un problema, no conseguía entender algunas palabras, por eso a veces no podía completar la canción. Pero no se desanimaba, absolutamente no. Si agarrabas las canciones justo cuando estaban siendo un éxito, el interés de los alumnos era tremendo. Cuando pasaban de moda, ya no servían. Así hablaba Carrión. En el año 1966, entonces, se enteró que John Lennon estaba en Almería filmando una película y entonces agarró sus cuadernos con apuntes de las canciones y se fue a tratar de ver a John Lennon. Fue una travesía de un poco más de 200 kilómetros, pero en aquel tiempo y en las condiciones que estaba Juan Carrión, no le fue muy fácil llegar. De todas maneras, llegó. Después de algunas peripecias, finalmente logró ver a John Lennon. Toda una hazaña, si se mira en retrospectiva, por lo inmenso que era la figura de John Lennon en ese momento. Y le explicó entonces Juan Carrión cómo él enseñaba inglés con las canciones de los Beatles. Esto lo cuenta el propio Carrión. Lennon se alegró mucho y le gustó la idea, así que se puso a ayudarlo a completar esas palabras que le faltaba y que él no entendía. Estuvieron más de media hora juntos y Carrión le dijo lo importante que era poder contar con las letras de las canciones. Lennon le prometió ir a visitar a sus alumnos alguna vez, pero no fue. Apenas fue más que una expresión de deseos, porque nunca hizo esa visita. Lo que sí pasó fue que el siguiente disco de los Beatles, la banda del Sargento Peppers, incluía todas las letras de las canciones, y eso se

hasta Almería para ver a John Lennon, no como un fan, sino como un profesor preocupado por la enseñanza. Dar clase es una cosa de vocación, decía Juan Carrión, que falleció en el año 2015, y recordaba con orgullo esa anécdota de su vida. La película, filmada por David Trueba, se llama igual que uno de los versos de una canción que John Lennon empezó a escribir en Almería. Vivir es fácil con los ojos cerrados. Creo que esta película está hecha también de mi amor hacia los profesores, hacia los maestros, dijo el director. Yo la vi y se las recomiendo especialmente, aunque alguno diga, ¿y vos quién sos? No importa, yo les recomiendo ver esta película, los invito a mirarla y a escucharla y a disfrutarla. Durante el tiempo que John Lennon estuvo en Almería, compuso los primeros acordes y esta estrofa de esta canción que los Beatles grabaron en su siguiente disco, Gira Mágica y Misteriosa, y que se llama Strawberry Fields Forever, Campo de Frutillas por Siempre. Y esa canción se la vamos a dedicar entonces a todos los profesores, a todas las profesoras de todas las modalidades, secundaria, universitaria y sobre todo de la modalidad de especial, educación especial, para mi profesora favorita. Entonces, Campo de Frutillas por Siempre, pero en una versión increíble que encontré de Noel Gallagher, este integrante, uno de los más importantes, porque es el compositor de la banda Oasis. Strawberry Fields Forever, entonces, en el rincón del tío Flaco, suena así, mira.

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13: 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Que no había en el justicialismo homosexuales?
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19:43, la hora oficial en toda la República Argentina, y ahí estábamos escuchando nada más ni nada menos que al Indio Solari haciendo de su propia autoría Encuentro con un ángel amateur. Bueno, recordamos al Indio, que se nos fue hace muy muy poquito, pero ha dejado, como tantos otros artistas, músicos relevantes de nuestro país, un legado impresionante. Así que, bueno, nada, elegí esto para arrancar este bloquecito simplemente porque esta canción está genial, así que la quería compartir con todos ustedes. Encuentro con un ángel amateur, el Indio Solari, entonces nos está acompañando en el rincón del Tío Flaco hasta las 20:30. Vamos con esta propuesta. Estamos en la 106.5, la propaladora. Tino Gasta, 4710 del barrio Canal 5 de Neuquén Capital. Y si te querés comunicar con el Rincón del Tío Flaco, podés hacerlo. Te invito a que lo hagas. 299-4066-923. Déjanos tu saludo, déjanos tu pedido, déjanos tu historia, tu anécdota, tu dato curioso, y lo compartimos. Hasta las 20:30 lo podés hacer y lo vamos a recibir con muchísimo gusto. 299-4066-923. Lo podés hacer. Entonces, bueno, espero que estén disfrutando de estas historias que estamos compartiendo. Nos quedan muchas más todavía para compartir, así que no se vayan. Cámbienle la yerba al mate, pongan otro saquito en la taza de té, calienten el café o agréguenle un poco de hielo al vaso y preparen, renueven el aperitivo, porque todavía nos queda un ratito y pretendemos seguir acompañándolos y pretendemos que ustedes me sigan acompañando acá en los estudios de la 106.5, la propaladora de Neuquén Capital. Mientras tanto, nosotros seguimos así, mira.

Bueno, hoy tenemos esta composición de Antonio Vivaldi, La Primavera. Y esto tiene que ver porque el lunes vamos a estar recibiendo entonces a la primavera, que es una de las cuatro estaciones en las que se divide el clima del planeta: verano, otoño, invierno y primavera. El término primavera proviene, por supuesto, del latín, que quiere decir el primer verdor. Y astronómicamente esta estación comienza con el equinoccio de primavera entre el 20 y el 21 de marzo en el hemisferio norte y entre el 21 y el 23 de septiembre en el hemisferio sur. Termina con el solsticio de verano, una fecha entre el 20 y el 25 de diciembre. Equinoccio quiere decir equidad, o sea, designa el momento en que el día y la noche tienen igual cantidad de horas, o sea que están en equidad. Y eso sucede dos veces al año. Igual que los solsticios, los equinoccios dan lugar al cambio de estación, el otoño y la primavera. Como su nombre lo indica, este momento del año significa el momento en que las plantas comienzan a dar su verdor, en muchos casos a florecer, y aunque parezca un poco romántico, se asocie al florecimiento del amor y las relaciones humanas, resulta ser una estación donde la floración va a permitir la conversión de esa flor en un fruto. Para los mayas, la llegada de la primavera estaba ligada con el equilibrio, lo astronómico, lo astrofísico. En ese día del año los astros, los planetas y las estrellas se alineaban con la Tierra para formar el equinoccio, la mañana y la noche, la luz y la oscuridad, que tenían la misma duración, acontecimiento muy importante y digno de celebrar en la cultura maya. La mitología griega explica los fenómenos climáticos con una leyenda de Homero. Demeter, diosa de la naturaleza y cuarta esposa de Zeus, mirá vos este Zeus, un pícaro, tuvo una hija con el dios del trueno, a la que llamaron Perséfone. Hades, el dios de las tinieblas y amo del infierno, se encandiló con los encantos de Perséfone y la secuestró y se la llevó con él a su mundo subterráneo para convertirla en su esposa. Demeter entonces abandona el Olimpo para buscarla. Dice el mito que la tierra se volvió fría, desolada, y no crecían las plantas ni frutos. Zeus, padre de todos los dioses, dueño y señor del cielo y de la tierra, decide intervenir. Perséfone ya había probado el fruto del infierno y por eso no podía volver al mundo de los vivos. Pero Zeus hace un pacto con Hades. Perséfone pasaría una parte del año con su esposa, con su esposo, y la otra con su madre. La primavera entonces florece cuando Perséfone vuelve al lado de su familia. En China se trata de la celebración más importante en este país, ya que es el día del año nuevo según el calendario lunar. Cuenta una leyenda que en la antigüedad hubo un feroz monstruo llamado Ñam, que en la última noche del año lunar recorría las aldeas para comer personas. Mirá qué vicio que tenía este Ñam. Para ahuyentarlo tiraban petardos y prendían faroles, hasta que esa costumbre convirtió en una manera de celebrar el comienzo del año nuevo lunar. Mirá vos, nada más ni nada menos que los chinos, ¿eh? Aquí en el valle tenemos especialmente la producción de manzanas y peras, cada vez menos, pero también hay otras frutas como duraznos, cerezas, ciruelas y uva que dependen de una buena floración para poder convertir esa promesa en frutos. Así que es importante que esas flores que se abren sean polinizadas para crear el fruto. Quizás esa sea la comparación con la estación del amor, donde todo florece, hasta las relaciones que estaban dormidas en el frío del invierno. Bueno, así que, aunque no sea una fecha fija, ya que depende de las posiciones de los planetas, el sol, la luna, los asteroides, los humanos, tan afectos a las estadísticas, le asignaron un día fijo en el almanaque, el 21 de septiembre, por aquí en el hemisferio sur, en tanto que en el hemisferio norte es otra fecha. Pero bueno,
Eso lo deberá contar el tío flaco del norte. Nosotros ahora seguimos así, mira.

Bueno, te contaba que el día de la primavera se celebra en coincidencia con el equinoccio de primavera, justamente. Ese día donde el sol y todos los astros convergen de una manera absoluta. Hay igual cantidad de horas de día que de noche. ¿Qué tal? Está como para también tomar tiempo, cronometrar, si esto es así de verdad. Pero bueno, además de ese día, por lo menos acá en Argentina, también se celebra el Día del Estudiante y de la Juventud. Eso de la juventud se agregó hace poco. Antes era solo el Día del Estudiante. Yo me acuerdo que antes era solo el Día del Estudiante. Así que, bueno, ahora sigo festejando porque agregaron el de la juventud. Hay una ironía ahí. Alguien lo tomó, ¿eh? El Día del Estudiante es el reconocimiento a todas esas personas que deciden estudiar, que deciden capacitarse a través del estudio, sea de la rama que sea y tengan la edad que tengan. Por eso el agregado de juventud quizás tenga que ver con el espíritu joven que siempre tienen los estudiantes, tengan la edad que tengan. Siempre hay un pero, y este pero, mira, ese día de festejo estudiantil, y que coincide con el día de la primavera, y que se asocia a las flores, al amor, al polen, a las flores, las alergias, los estornudos, ojos rojos, todas esas cosas, es solo una coincidencia que el día del estudiante coincida con el día de la primavera. Es una coincidencia cósmica, te diría, porque en realidad el Día del Estudiante responde a una iniciativa de un grupo de estudiantes de la Facultad de Filosofía y Letras de la Universidad de Buenos Aires, que allá por 1878 propusieron institucionalizar el Día del Estudiante en recordación de la fecha en que fueron repatriados los restos de Domingo Faustino Sarmiento de Paraguay. Recuerden que Sarmiento se mudó a Paraguay y falleció allá. Esto lo estuvimos hablando la semana pasada cuando hablamos del Día del Maestro. Bueno, esta iniciativa tuvo muy buena recepción entre las autoridades de la universidad y posteriormente se iniciaron en esa fecha bailes, comidas y actuaciones, con lo que así fue que quedó institucionalizado ese día como el Día del Estudiante. O sea, no tiene que ver con la primavera, las flores, los pajaritos, sino con recordar la fecha en que los restos del que fue considerado el padre de la educación argentina por su labor en la fundación de escuelas y las leyes que impulsó desde su gobierno para que hubiera educación inicial obligatoria, pública, gratuita y laica, fueron repatriados. Fíjate vos, ¿eh? Así que el Día del Estudiante no tiene que ver con la primavera, sino con recordar la fecha en que fueron repatriados los restos de Sarmiento desde Paraguay a la Argentina. Bueno, te dejo otro datito, tal la costumbre del tío Flaco, que el Día del Estudiante fue declarado fiesta nacional con sede permanente en la provincia de Jujuy. Mirá vos allá, ¿eh? Y así que para todos los estudiantes, vamos a adelantarles este saludo por ser estudiantes aplicados. Así que me resta decirles muy poco, que tengan un muy feliz día, que sea tranquilo, que no haya desmanes. A veces se van de las manos los festejos, pero bueno, yo supongo que van a ser todos estudiantes muy aplicados. Y así que bueno, les dejo a todos ellos un gran saludo desde el rincón del tío Flaco. Que tengan un muy feliz día del estudiante y por supuesto un muy feliz día de la primavera. Así que a todos los que ponen el empeño en los libros y bueno, ahora en estas herramientas informáticas, alejados de la IA, por supuesto. No, la IA sirve también para ayudarnos a estudiar y a preparar cosas, así que nada, bien usada es una herramienta
fabulosa. Así que bueno, para todos los estudiantes, entonces un saludo desde el rincón del tío Flaco, y por supuesto que les vamos a dedicar un tema, y este tema, por demás conocido, dice así, mira.

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3: Con permiso.
4: Sí, señor. ¿Qué necesita?
3: Quiero ver al hermano.
4: Un momento, señor. Maestro. Perdón, antes te diré una frase, hermano, antes del diálogo.
5: ¿Cómo no, maestro?
4: Poniendo estaba la ganza.
5: No estás cargado. ¿No se acuerda de mí? ¿No se acuerda que había venido a verlo por un problema que tenía con mi señora? Mi señora, después de tener los dos chicos,
4: sí.
5: Pasaron 10 años, maestro, y nada.
4: Ahora te recuerdo, 10
5: claro,
4: no 10 años nada. Con tu mujer, ni un diálogo,
5: no,
4: nada.
5: No. Pero yo te había dado un remedio.
4: Claro, maestro. Usted me dio un frasquito con gotas.
5: Claro, para que pusiera...
4: Y me dijo, ponele en la sopa una o dos gotas.
5: Exactamente.
4: Póngase en mi lugar, maestro. Habían pasado 10 años y yo en la sopa le puse 10 gotas.
5: ¡Bestia! ¿Cómo le pones 10 gotas si con dos es suficiente?
4: Sí.
5: ¿Qué pasó al ponerle las 10 gotas a la sopa?
4: Le puse las 10 gotas, terminó de tomar la sopa, se arrancó toda la ropa. Me miró, me arrancó toda la ropa y ahí nomás me tiró arriba de la mesa.
5: ¡Fantástico! Dio resultados, sabía que era un buen producto.
4: Sí, sí, estoy eufórico, pero hay un problema.
5: ¿Cuál?
4: A ese restaurante no podemos ir más.
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22 es la hora oficial en toda la República Argentina y ya entramos en la recta final de esta nueva emisión del Rincón del Tío Flaco. Se nos va la hora, es increíble. Estábamos por contarte muchas, muchas cosas y seguramente alguna nos va a quedar en el tintero, pero no te preocupes porque la próxima emisión la vamos a estar compartiendo seguramente. Bueno, te quería contar que a esta hora en la ciudad de Neuquén y toda su zona de influencia, que es el Alto Valle del Río Negro y Neuquén, tenemos una temperatura de 20 grados. Ha estado bajando un poquito, de a poquito, ¿eh? Y todas las demás condiciones meteorológicas se mantienen estables, es decir, poquito viento del cuadrante noroeste y la visibilidad alcanza los 10 kilómetros, 1011 milibares o hectopascales y la temperatura apenas de un 46%. Otro dato que te quería dar, estamos en luna creciente, iluminada al 48%, y esto te lo digo por si tenés que cortar el césped, alguna plantita, darle un último retoque antes de que arranque la primavera. Lo puedes hacer porque dicen que en cuarto creciente siempre las cosas son más favorables, incluso aquellos que pueden, no sería mi caso, cortarse el pelo, porque después crece fantástico, ¿eh? Las uñas también, bueno, un montón de cosas. Mirá todos los datos que te estoy tirando. Así que, bueno, ahí estábamos escuchando a Ariel Roth haciendo Dulce Mirada y está sonando fantástico, pero yo no me quiero distraer porque te quería traer un último datito que tenía que ver con este tema de los profesores y los estudiantes, ¿eh? Porque estamos celebrando el Día del Profesor, que fue ayer, y el Día del Estudiante, que va a ser el lunes. Así que mira, te traigo esta historia muy cortita, ¿eh? Mira, resulta que allá por 1908 el Premio Nobel de Química contaba que hacía algún tiempo había recibido la llamada de un colega. Él era un examinador de la universidad y estaba a punto de ponerle cero a un estudiante por una respuesta que había dado en un problema de física. El profesor decía que la respuesta estaba errada y el alumno decía que estaba correcta, pero con total y absoluta rotundidad. Ante esta discusión acordaron pedir el arbitraje imparcial y fue elegido este hombre, Ernest Rutherford, premio Nobel de Química en 1908. El examen decía: demuestre cómo es posible determinar la altura de un edificio con la ayuda de un barómetro. Y el estudiante había respondido: lleve el barómetro a la azotea del edificio, atele una cuerda muy larga y descuélguelo hasta la base del edificio, marque y mida. La longitud de la cuerda va a ser igual a la longitud del edificio. El estudiante realmente había planteado un serio problema con la resolución del ejercicio, porque había respondido a la pregunta correcta y completamente, pero por otro lado, si se lo aprobaba, no estaría demostrando sus conocimientos de física. Así que sugerí que se le diera al alumno otra oportunidad. Le concedí 6 minutos para que me respondiera la misma pregunta, pero esta vez con la advertencia de que la respuesta debía demostrar sus conocimientos de física. Habían pasado 5 minutos y el estudiante no había escrito nada. Le pregunté si deseaba marcharse, pero me contestó que no, que tenía muchas respuestas al problema. Su dificultad era elegir la mejor de todas. En el minuto que le quedaba escribió la siguiente respuesta: tome el barómetro y láncelo al suelo desde la azotea del edificio. Calcule el tiempo de caída con un cronómetro. Después aplique la fórmula altura igual velocidad inicial por la mitad de la aceleración por gravedad por tiempo al cuadrado. Y así obtendremos la altura del edificio. Se entendió que el alumno sabía perfectamente las leyes de la física, y en ese punto se le preguntó al colega si el estudiante se podía retirar y dijo que sí, poniéndole la nota más alta. Tras abandonar el despacho del profesor, me reencontré con el estudiante, dice Ernest Rutherford, premio Nobel de Química.
Y le pedí que me contara sus otras respuestas a la pregunta. Bueno, respondió, hay muchas maneras. Por ejemplo, si tomás el barómetro en un día soleado y medís la altura del barómetro y la longitud de su sombra, y si medimos a continuación la longitud de la sombra del edificio y aplicamos una simple proporción, obtendremos también la altura del edificio. Perfecto, le dije, ¿y de qué otra manera? Bueno, si lo que quieren es un procedimiento más sofisticado, pueden atar el barómetro a una cuerda y moverlo como si fuera un péndulo. Si calculamos que cuando el barómetro está a la altura de la azotea, la gravedad es cero. Y si tenemos en cuenta la medida de la aceleración de la gravedad al descender el barómetro, la trayectoria circular al pasar por la perpendicular del edificio de la diferencia de esos valores, y aplicando una sencilla fórmula trigonométrica, podríamos calcular también la altura. En fin, concluyó el alumno, existen muchas maneras, pero probablemente la mejor sea agarrar el barómetro, golpear con él la puerta de la casa del conserje del edificio, cuando abra decirle, señor conserje, aquí tengo un bonito barómetro, si usted me dice la altura de este edificio, se lo regalo. En ese momento de la conversación le pregunté si no conocía la respuesta convencional al problema, la diferencia de presión marcada por un barómetro en dos lugares diferentes nos proporciona la diferencia de altura entre ambos lugares. Dijo que sí, que la conocía, pero que durante sus estudios sus profesores habían intentado enseñarle a pensar y no a repetir fórmulas únicas. El estudiante se llamaba Niels Bohr y se convirtió en un renombrado físico danés, o sea, de Dinamarca, premio Nobel de Física en 1922, más conocido por ser el primero en proponer el modelo del átomo con protones y neutrones y los electrones que lo rodeaban. Fue un innovador de la teoría cuántica. Al margen de lo curioso y divertido de esta historia, lo esencial es que sus profesores le habían enseñado a pensar.

Bueno, ahí estamos escuchando nada más ni nada menos que a Pink Floyd haciendo Desearía que estuvieras aquí. With you we're here. Y esto tiene que ver porque entre tantas cosas que han pasado en este mes de septiembre y que van a estar pasando en los próximos días, en las próximas semanas, hay un acontecimiento muy muy especial que me toca muy muy de cerca el corazón, el alma, el espíritu y toda mi vida que ha girado en torno a ese acontecimiento. El próximo jueves, un día antes que nos encontremos, es el cumpleaños de mi hija, con la que hemos compartido fantásticos momentos. Uno de esos momentos fue haber compartido un recital, no de Pink Floyd, pero sí de Roger Waters, en donde entonó varias canciones del repertorio de Pink Floyd. Música que se escuchaba en casa desde que ella era muy chiquita, quizás hasta en la panza de su mamá estuvo escuchando estos temas. Así que bueno, se me ocurrió no saludarla antes porque dicen que es de mala suerte. Así que nada, compartir este momento, estas canciones que me traen esos recuerdos y que todavía seguimos compartiendo con mi hija. Así que bueno, les quería compartir este momento tan particular, casi íntimo con todos ustedes, y compartir sobre todo este tema con el que estuvimos escuchándolo en aquella tribuna allá en Buenos Aires en el año 2012, con la que nos emocionamos y lloramos juntos. Así que para todos ustedes, Comfortable Numb suena en el rincón del tío Flaco, así mira.

20:30, la hora oficial en toda la República Argentina, y a esta hora nuestro amigo Javier Calamaro nos está anunciando que hemos llegado al final de otra emisión más del Rincón del Tío Flaco. Esta emisión cargada de flores, porque estuvimos anticipando la primavera que vamos a estar festejando el lunes. También nos adentramos en este tema del Día del Estudiante y descubrimos algunas cositas. Bueno, te quería contar que, así muy rápidamente, que para mañana esperamos una temperatura de 29 grados de máxima y 11 de mínima, aunque quizás algunas lloviznas por la tarde-noche. El domingo, en tanto cielo nublado, 21 de máximo, 10 de mínima. El lunes, más o menos los mismos valores, con ráfagas que van a llegar a...

10 de mínima, en tanto que los vientos se van a estar manteniendo entre los 60 y 65 kilómetros en la hora, las ráfagas, por supuesto. Así que, bueno, a tener cuidado con todas estas cosas. Yo te quería agradecer, si llegaste hasta acá, profundamente por haberme acompañado, por haberme dejado entrar en tu hogar estas dos horitas que compartimos tantas historias, anécdotas y datos curiosos, y sobre todo tan buena música, creo yo. Así que te agradezco que estés ahí, que me hayas acompañado hasta ahora. Y te convoco para la semana que viene, ¿eh? En el mismo horario, a las 18:30, te espero en la 106.5, la preparadora, para compartir otra emisión más del Rincón del Tío Flaco, donde vos sabés que siempre hay una historia que contaros.

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0: El pueblo mapuche dice calfu, y con esa palabra, además de nombrar el color azul, invoca al momento de la noche donde suceden los sueños reveladores. Es un ratito antes del amanecer, donde tenemos que estar alertas, en silencio, y escuchar con el corazón abierto el mensaje profundo que nos habla. Cada canción será la voz de un luminoso universo, ese que habita cada almita, pero que solo se nos revela en el mágico instante de la hora azul.
1: Hola, hoy compartiremos la difusión del disco Mirage, grabado por el trío integrado por los chilenos Antonio Restucci en guitarra y mandolina, Marcelo Córdoba en bajo, junto al acordeonista italiano Carmine Ioana.
2: Hola, queridos amigos y amigas de La Hora Azul. Soy Antonio Restucci, músico chileno, guitarrista, mandolinista y compositor. Estamos acá para presentar un nuevo trabajo que, bueno, en verdad lo grabamos el año 2019 junto a Carmine Ioana, músico italiano, acordeonista y compositor también, y Marcelo Córdoba, bajista chileno. Este proyecto surgió, bueno, como en un concierto que estábamos tocando de trío, y vino Carmine a vernos y se le ocurrió la idea, después de conocernos, de grabar algo juntos. En principio yo pensé que íbamos a hacer algo como un tema o dos temas, pero él quería hacer un disco entero. Así que ahí reunimos material muy rápidamente, como en un par de días. Hicimos un par de ensayos porque realmente le estaría como una semana prácticamente en Chile antes de partir, y hicimos todo el registro de la grabación de los temas en el hermoso estudio de Juan Pablo Quesada, Santuario Sónico, entre las 9 de la mañana y la 1 de la tarde. O sea, fue como una vorágine un poquito de grabación, pero bueno, todo muy tranquilo y salió todo bastante lindo, bastante bien. Por supuesto, hay detalles que podrían haber sido más perfectos, pero yo creo que la gracia de este disco es justamente lo espontáneo que tiene, ¿no? Y bueno, el título del álbum es Mirage, que es una de las composiciones de Carmine, una muy bella composición por lo demás, que la traducción sería algo así como espejismo. Los dejo con la presentación del disco.
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Después de la Tierra. Esta es una composición mía, más o menos del año 2003. La primera versión que grabamos, que participó también en eso Carlos Aguirre en el piano, fue grabada en el disco Crisol. Esta vendría a ser la segunda, que fue, bueno, uno de los temas que a Carmine le pareció adecuado para este registro. Es una rumba que tiene como un puente de partido alto, más bien tranquila, digamos, no es algo tan rítmico como las rumbas normales, digamos. Bueno, espero que les guste.